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Tal vez en el silencio de la calle vacía adivinaste el llanto en mi triste sonrisa. Intentaste explicarme, vas a saber qué cosa.

cómo explicar lo mucho que duele tu partida. Saber que aún existes y no tendré tu risa. En fin, sé que es en vano. Te invito a despedirnos y a seguir por la vida. Vos sabes que hace mucho que Dios está muy solo. No lo incomodes nunca con tus remordimientos. Si al fin en estas cosas no sirven los reproches, son cosas de la...

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Amor callado que jamás se queja. Amor que en la discreta madrugada solo acierta dejar junto a tu reja la ilusión de una estrofa perfumada. Amor de un alma taciturna y vieja. Amor que es como música olvidada, que tiene azul resignación de oveja, que lo da todo y que no pide nada. Amor es eso, amar como te amo, sin medir tu desdén, sin que un reclamo haga que el alma de esperanza estalle. Amor sin arrebatos y sin ruido, que espera que tu hogar esté dormido para pasar entonces.

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Y mira si es grande que llega al delirio. Te quiero de veras. Te quiero como nunca en el mundo había querido. Y sé que lo sabes y no te lo he dicho. Ni frases, ni versos, ni nada que fuera un indicio que hablarte pudiera del hondo cariño que tu alma me inspira. Y tu alma, que es ala y es luz, perfume y suspiro, ay, me llena de sueños, me llena de sueños que son infinitos. Y paso las horas, y paso los días, y hasta paso las noches soñando contigo. ¡Qué sueño más grato! Soñar con tus ojos, soñar con tu boca, soñar con tu frente, soñar con tus rizos y soñar, soñar, muñeca, que tú sueñas conmigo.

Hay cosas en la vida que no pueden olvidarse. El perfume de las rosas, los milagros de la naturaleza y una apasionada mujer. ¿Te acuerdas? Caminamos por la orilla del río. Llegamos al puente. Puente y río, testigos de nuestra intimidad. Tu cuerpo y el mío se fundieron. Rocé suavemente tus labios humedecidos del amor primero. Me besaste, me acariciaste. Besé tus jardines floridos. Desesperadamente besé tu cuerpo de diosa y bebí el néctar de tus anhelos. Entre susurros y suspiros me diste toda tu alma enardecida y en ti volqué todo mi amor. De aquel gran pequeño instante de tu pasión ardiente primera hay solo un recuerdo que como un río se quedó perdido en el mar de

Tu recuerdo es un pozo que se me fue secando. Ay, qué dulce era el agua, qué fresca en el verano. Las estrellas arriba, las estrellas abajo. Pero qué mala tierra, la tierra del pasado. Qué sed, día con día. Qué sed, año con año. Y frente al pozo muerto, que murió no sé cuándo, quise gritar tu nombre para resucitarlo. ¿Tu nombre? Y de repente sopló un gran viento amargo. Todo lo que he vivido, todo lo que he olvidado. Tu recuerdo es un pozo que se me fue secando. Sombra y silencio arriba, silencio y sombra abajo. Lo que brilla en el fondo no es agua, sino llanto.

Pasarás por mi vida sin saber que pasaste. Pasarás en silencio por mi amor. Y al pasar, fingiré una sonrisa, como un dulce contraste del dolor de quererte. Y jamás lo sabrás. Soñaré con el nácar virginal de tu frente. Soñaré con tus ojos de esmeraldas de mar. Soñaré con tus labios desesperadamente. Soñaré con tus besos. Y jamás lo sabrás. Quizá pases con otro que te diga al oído esas frases que nadie como yo te dirá. Y ahogando para siempre mi amor inadvertido, te amaré más que nunca. Y jamás lo sabrás. Yo te amaré en silencio, como algo inaccesible, como un sueño que nunca lograré realizar. Y el lejano perfume de mi amor imposible rozará tus cabellos y jamás lo sabrás. Y si un día una lágrima denuncia mi tormento, el tormento infinito que te debo ocultar, te diré sonriente: no es nada, ha sido el viento. Me enjugaré la lágrima y jamás lo sabrás.

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0: Buenas noches. Al descansar, vamos a meditar en la asunción de María al cielo. El diccionario bíblico ilustrado, grupo clase, dice que la Virgen María es la madre de Jesús, por lo que tiene un lugar privilegiado dentro de la iglesia. Ella está entre nosotros y cuida de nosotros. El Catecismo de la Iglesia Católica lo dice en los números 963 al 966. A ella se le reconoce y se le venera como la verdadera Madre de Dios, Madre del Redentor. Es verdaderamente Madre de todos los miembros de Cristo, porque colaboró con su amor a que naciera en su iglesia todos los creyentes. María es madre de Cristo y madre de la iglesia. Cristo, agonizando en la cruz, le dio a su madre a los discípulos, diciéndole estas palabras: mujer, ahí tienes a tu hijo, hijo, ahí tienes a tu madre. Así lo dice el evangelista San Juan en el capítulo 19, versos del 26 al 27. Después de la ascensión de su hijo al cielo, María estuvo presente en los comienzos de la iglesia con sus oraciones y se reunía con los apóstoles y algunas otras mujeres. María, en sus oraciones, pedía el don del Espíritu Santo. En la Asunción ya había cubierto el Espíritu Santo a la Virgen María. El Papa León XIV, en la homilía del 15 de agosto del 2026, dijo que María, después de haber cumplido el curso de su vida en la tierra, fue asunta en cuerpo y alma al cielo, a la gloria celestial. Esto nos indica que este misterio es un misterio de gracia a Dios, porque le ha dado una concepción inmaculada. El pasaje de Apocalipsis, capítulo 1, verso del 3 al 6 y verso 10, nos habla de una mujer vestida de sol y la luna por pedestal. Esto significa que el corazón de María se encuentra el cielo y la tierra, el tiempo y la eternidad. En el contexto de la Asunción, el Génesis está presente. En el capítulo 3, del 15 al 17, nos habla de una mujer que representa el pueblo santo de Israel. El evangelista Juan, en el capítulo 19, verso 25, presenta a María como la nueva Eva, la hija de Sión que trajo el Mesías al mundo. El Papa Francisco dijo que María fue quien pudo convertir una cueva en un lugar habitable. Por otra parte, celebramos el 15 de agosto, Día de la Asunción, que ese día para los orientales era que celebraban la dormición de María. Y el Papa Pío XII decidió definir como dogma de fe la Asunción de María el 15 de noviembre del año 1950. Amigas, amigos, buenas noches y dulces sueños.
1: Al descansar, Señor, un momento de reflexión a esta hora de la noche. Con la verdad, la justicia, la solidaridad, por una ciudadanía responsable de su propia

Cuanto más amamos la vida, más amamos a Dios. Al disponerte a orar, toma conciencia del amor que hay en ti. Intenta silenciarte a través de la respiración. Eti Lessum constataba que no es tan sencillo hacer silencio, que se requiere un aprendizaje. Desalojar nuestros ruidos e incluso nuestras emociones y pensamientos edificantes y convertir lo más íntimo de nuestro ser en una vasta llanura vacía en la que ni el más leve rastro de maleza impida entrar en nosotros algo de Dios y también algo de amor.

0: La lectura de hoy es del libro de Ezequiel.
1: Así dice el Señor: mostraré la santidad de mi nombre grande, profanado entre los gentiles, que vosotros habéis profanado en medio de ellos. Y conocerán los gentiles que yo soy el Señor, oráculo del Señor, cuando les haga ver mi santidad al castigaros. Os recogeré de entre las naciones, os reuniré de todos los países y os llevaré a vuestra tierra. Derramaré sobre vosotros un agua pura que os purificará. De todas vuestras inmundicias e idolatrías os he de purificar. Y os daré un corazón nuevo, y os infundiré un espíritu nuevo. Arrancaré de vuestra carne el corazón de piedra, y os daré un corazón de carne. Os infundiré mi espíritu, y haré que caminéis según mis preceptos, y que guardéis y cumpláis mis mandatos. Y habitaréis en la tierra que di a vuestros padres. Vosotros seréis mi pueblo, y yo seré vuestro Dios.

El profeta me muestra el deseo de un Dios que insistentemente quiere hacer alianza con nosotros, recogernos, reunirnos y llevarnos a nuestra tierra. Vivimos en muchas ocasiones alejados de nosotros mismos, desconectados, entregados a una febril actividad, y Dios viene hoy a tomarme de la mano, a ordenar mi caos, a enseñarme a vivir en la tierra espaciosa del corazón.

El profeta habla de corazones de piedra, corazones que necesitan que Dios los vuelva de carne. Un corazón de piedra es el que ya no cree en Dios ni en el prójimo, el que se vuelve escéptico ante el amor, el que se ha rendido en la lucha por la justicia, el que es incapaz de compasión. Un corazón de carne es un corazón que cree, ama, lucha y se compadece. Arranca de mí, Señor, el corazón de piedra y dame un corazón de carne.

La imagen del agua es una imagen sanadora, limpia y fecunda la tierra, purifica y pule nuestra vida para que pueda dar lo mejor de sí. Cuando en ocasiones me desespera la incapacidad para cambiar y los lugares oscuros que puedo experimentar dentro, Dios hace una afirmación sorprendente. Te daré un corazón nuevo, un corazón vulnerable, capaz de compasión y de agradecimiento.

0: Vosotros seréis mi pueblo y yo seré vuestro Dios. Esta afirmación es, en Jesús, una promesa a cada ser humano, una promesa que ya el profeta anuncia que ha de extenderse. Todos verán la grandeza de Dios. Acojo también yo hoy esta promesa. Donde hay sed, Dios será agua. Donde hay piedra, Dios será carne. Donde hay perdición, Dios será encuentro. Donde hay vacío, Dios lo llenará con su amor.
1: Así dice el Señor: mostraré la santidad de mi nombre grande, profanado entre los gentiles, que vosotros habéis profanado en medio de ellos. Y conocerán los gentiles que yo soy el Señor, oráculo del Señor, cuando les haga ver mi santidad al castigaros. Os recogeré de entre las naciones, os reuniré de todos los países y os llevaré a vuestra tierra. Derramaré sobre vosotros un agua pura que os purificará. De todas vuestras inmundicias e idolatrías os he de purificar. Y os daré un corazón nuevo, y os infundiré un espíritu nuevo. Arrancaré de vuestra carne el corazón de piedra, y os daré un corazón de carne. Os infundiré mi espíritu, y haré que caminéis según mis preceptos, y que guardéis y cumpláis mis mandatos. Y habitaréis en la tierra que di a vuestros padres. Vosotros seréis mi pueblo, y yo seré vuestro Dios.

Señor, en este momento te contesto. Te cuento lo que significas para mí, lo que significan tus promesas. Quiero responder a tu ofrenda con la mía. Quiero responder a tus palabras de amor con las mías. Quiero decirte que tú eres mi Dios, mi vida, mi todo.

Padre nuestro que estás en el cielo, santificado sea tu nombre. Venga a nosotros tu reino. Hágase tu voluntad en la tierra como en el cielo. Danos hoy nuestro pan de cada día. Perdona nuestras ofensas, como también nosotros perdonamos a los que nos ofenden. No nos dejes caer en la tentación, y líbranos del mal. Amén.

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1: Todo está como al principio. Como antes de conocerte. Pero han quedado en mí muchas escenas de mi vida contigo que están aquí escritas, que están aquí clavadas, para que no se fueran como tú.
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3: Es momento de iniciar un nuevo día. Es momento de fortalecer la esperanza. A esta hora te acompaña Amanecer Contigo.

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5: Hoy es viernes, 21 de agosto.

Ven, Espíritu Santo, y enciende en nosotros el fuego de tu amor. Esas son las palabras del canto Tui Amoris Ignem. Mientras escucho la canción, me voy serenando y sintiendo en mi interior cómo necesito de ese fuego. Un poco de amor, del amor que me hace salir, que me abre hacia el otro, hacia los otros. Me preparo para el encuentro. Ordeno mis ideas, recoloco mis sentimientos, busco el lugar de la cita y me dispongo, serenamente, a agradecerte de antemano tu presencia cotidiana. Que tu amor se haga visible en mi propia forma de actuar, de hablar y de comportarme.

0: La lectura de hoy es del Evangelio de Mateo.
1: Cuando los fariseos se enteraron de que Jesús había hecho callar a los saduceos, se reunieron en grupo y uno de ellos le preguntó con ánimo de ponerle a prueba: «Maestro, ¿cuál es el mandamiento mayor de la ley?». Él le dijo: «Amarás al Señor tu Dios con todo tu corazón, con toda tu alma y con toda tu mente. Ese es el mayor y el primer mandamiento. El segundo es semejante a este: amarás a tu prójimo como a ti mismo. De estos dos mandamientos penden toda la ley y los profetas».

Hoy también, delante de Jesús, yo le pregunto: Maestro, ¿cuál es el mandamiento principal de la ley? Y acojo su invitación al amor. Dios, hoy, me invita a vivir acogiendo su amor y convirtiéndome en cauce de él.

tres amores que en realidad es el mismo: a Dios, al prójimo y a uno mismo. ¿Cómo podría una vida sostenerse sin uno de esos tres vértices? Por un instante, trato de pensar cómo, en mi vida, toman cuerpo esos tres amores. ¿Dónde y cómo amo a Dios? ¿Dónde y cómo amo al prójimo? ¿Dónde y cómo me amo yo?

Toda la ley depende del amor. Esa es la constante enseñanza de Jesús. De nada sirve el cumplimiento que enmascara la soberbia. De nada la virtud que se utiliza como fuente de desprecio. De nada la perfección que se utiliza como arma arrojadiza contra los otros.

0: Al escuchar de nuevo el texto, lo hago sin ninguna pregunta, solo con la certeza de que en las palabras de Jesús, dirigidas de una manera especial a mí, es en donde está la raíz de mi vida. Dios y el otro, en Dios para el prójimo, desde mi prójimo hacia Dios. Me dejo llevar en la confianza del amor que Dios pone en mí para que yo sea su cauce.
1: Cuando los fariseos se enteraron de que Jesús había hecho callar a los saduceos, se reunieron en grupo y uno de ellos le preguntó con ánimo de ponerle a prueba: «Maestro, ¿cuál es el mandamiento mayor de la ley?». Él le dijo: «Amarás al Señor tu Dios con todo tu corazón, con toda tu alma y con toda tu mente. Ese es el mayor y el primer mandamiento. El segundo es semejante a este: amarás a tu prójimo como a ti mismo. De estos dos mandamientos penden toda la ley y los profetas».

Enséñame, Señor, tu amor gratuito, que no espere más que el tuyo, que aprenda a hacer espacio para que el otro sea, que aunque cueste, busque siempre hacer el bien, que escondido entregue la vida en silencio, que en los pequeños gestos descubra la grandeza del reino, que recuerde y desde allí viva en mi propia vida y en tantos encuentros, tanto amor recibido, tantos gestos acogidos, las miradas que sostuvieron, los abrazos que contuvieron, tanto amor que solo sabe invitarme a seguir entregándome a corazón abierto, desnudo, agradecido y amante.

Con serenidad pongo palabras a los sentimientos que van brotando en mi interior. Le cuento al Señor lo que ha sucedido en este momento de oración, también los deseos que nacen. Le cuento mi necesidad de estar alerta para no dejar de amar a las personas con las que me encuentro, trabajo, vivo, sea cual sea la situación. Le doy gracias al Señor por la pasión que pone en mi corazón, por valerse de lo pequeño para hacer su obra, por ayudarme a construir el reino en el amor tan cotidiano.

0: Tomad, Señor, y recibid toda mi libertad, mi memoria, mi entendimiento y toda mi voluntad, todo mi haber y mi poseer. Vos me lo disteis, a vos, Señor, lo torno. Todo es vuestro. Disponed a toda vuestra voluntad. Dadme vuestro amor y gracia, que esta me basta.
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6: Y ahora, en el amanecer que nos invita a orar, saludemos a la Madre de Dios con las palabras del ángel.

0: Santo. Amén.
1: El ángel anunció a María
2: y concibió por obra y gracias del Espíritu Santo.
1: Dios te salve María, llena eres de gracia, el Señor es contigo. Bendita eres entre todas las mujeres y bendito es el fruto de tu vientre Jesús.
3: Santa María, Madre de Dios, ruega por nosotros pecadores, ahora y en la hora de nuestra muerte. Amén.
1: He aquí la esclava del Señor.
2: Hágase en mí según tu palabra. Dios te salve María, llena eres de gracias, el Señor es contigo, bendita tú eres entre todas las mujeres, y bendito es el fruto de tu vientre Jesús.
3: Santa María, Madre de Dios, ruega por nosotros pecadores, ahora y en la hora de nuestra muerte. Amén.
1: Y el Verbo se hizo carne
2: y habitó entre nosotros.
1: Dios te salve María, llena eres de gracia, el Señor es contigo, bendita eres entre todas las mujeres, y bendito es el fruto de tu vientre Jesús.
3: Santa María, Madre de Dios, ruega por nosotros pecadores, ahora y en la hora de nuestra muerte. Amén.
1: Ruega por nosotros, Santa Madre de Dios,
2: para que seamos dignos de alcanzar las promesas de nuestro Señor Jesucristo.
1: Infunde, Señor, tu gracia en nuestras almas, a fin de que, habiendo conocido por el anuncio del ángel la encarnación de tu Hijo Jesucristo, por los méritos de su pasión y de su cruz, seamos llevados a la gloria de su resurrección. Te lo pedimos por el mismo Jesucristo nuestro Señor.
2: Amén. Amén.
4: Sentida nota luctuosa. Ha fallecido en la comunidad de Río Seco, La Vega, la señora Ramona Hidalga Facenda. Sus hijos Luis, Rosa, Rafael, Margarita, Fausto, José Alfonso, Andrés, María Hidalga, Félix, Eddie y Ramón Durán Facenda, programador de esta Radio Santa María. Sus hermanos, nietos, sobrinos y demás familiares pasan por la pena de comunicar el sentido fallecimiento de doña Hidalga. El acto del sepelio será en el cementerio del Santo Cerro este viernes a las 5 de la tarde. Oficios religiosos, Capilla La Milagrosa, Río Seco, La Vega, a las 4 de la tarde. Casa mortuoria, Río Seco, La Vega. Familia, ruega a Dios acoja en su santo seno el alma de quien en vida se llamó Ramona Hidalga Facenda. Descanse en paz.
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Amigo Radio Dientes, muy buenos días. Contigo de nuevo, Esther Tejada, en una producción más de Caminos de Fe para en todo amar y servir. En esta mañana del viernes, te pido que me acompañe para que juntos alabemos, glorifiquemos y demos gracias al Señor por un nuevo día, pero más aún agradezcamos al Señor todo el bien que recibimos de Él. Contemplar su gloria, contemplar su amor, contemplar su ternura y agradecer también por tanto bien recibido. Una vida no nos basta para agradecer al Señor el reconocer tantos dones, tantos bienes y tanta gracia recibida. Por eso necesitamos entender que en la eternidad seguiremos agradeciendo al Señor todo el bien que nos hace, todo el bien que nos ha hecho y todo el bien que nos seguirá haciendo. Amén.

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1: Hoy, San Pío X, Papa. Se llamaba Josep Melchore Garto, es decir, José Melchor, y nació el 2 de junio de 1835 en el pueblecito de Riese, Venecia, Italia. Recién ordenado sacerdote en 1858, fue 8 años párroco de Salzano, director espiritual del seminario de Treviso. Por fin, fue designado obispo de Mantua en 1884 y en 1893 patriarca de Venecia y cardenal. Por fin, a la muerte de León XIII, los cardenales le eligieron papa el 4 de agosto de 1903, cuando eligió como lema de su pontificado la frase de San Pablo a los Efesios, restaurar todo en Cristo, dejó bien claro qué quería hacer en sus 11 años de gobierno, y también que sería un papa religioso más que político. Por eso, aunque tuvo que lidiar con cuestiones diplomáticas, se centró en el área doctrinal, como su condena del modernismo y otros movimientos de dudosa catolicidad. Revitalizó la enseñanza de la fe en el catecismo que lleva su nombre. Modificó las normas de la primera comunión de los niños y, a su modo, inició el movimiento litúrgico. Pío X falleció en el Vaticano el 20 de agosto de 1914. Fue beatificado por Pío XII el 3 de junio de 1951 y canonizado por él mismo el 29 de mayo de 1954. En honor de este papa, hay una parroquia en el Parque Independencia de la capital y otra en Bellavista, Santiago.
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0: Amigos, radio oyentes, entramos en el segmento Tiempo de Sembrar. Continúo dándote la más cordial bienvenida a esta producción del viernes. Recuerda que tu amiga y hermana Esther Tejada te acompaña. Hoy quisiera compartir contigo una temática muy interesante, y es que estamos en un momento de la historia donde el ser humano necesita mucha paz interior. El ser humano necesita la paz del alma. Y al hablar de la paz del alma, no estamos hablando de ausencia de problemas, porque los problemas siempre estarán, los conflictos siempre se generarán, y nosotros, para cada día enfrentar esos conflictos, esas contradicciones, necesariamente debemos procurar la paz del alma. Unos conflictos que vienen muchas veces por parte, bueno, de nosotros mismos, por nuestras inconformidades, por nuestras actitudes negativas y obstinadas, que a veces nos llevan a tomar decisiones que nos hacen daño a nosotros mismos y que por ende le hacen daño a los demás. Como punto de partida, deseo compartir contigo que la paz del alma no es la ausencia de problemas, que en medio de los problemas, tú y yo, con la gracia de Dios, podemos lograr la paz del alma. No es ausencia de problemas, sino la presencia de serenidad, de tranquilidad, de sosiego en medio de ellos. O sea, lograr todas estas posturas interiores en medio de los problemas. Estar en medio del fuego sin dejarnos quemar. La paz del alma es un estado de calma interna que nosotros decidimos cultivar cada día, porque no viene sola. Es un permanente o una permanente lucha, una permanente disposición de querer alcanzar este estado que nos sosiega, que nos armoniza, que nos equilibra y que permite que donde quiera que nosotros estemos, seamos ente como de paz, de conciliación, de diálogo, de sosiego. En ese sentido, hermanos y hermanas, podemos nosotros encontrar algunas claves para nosotros lograr esa paz del alma. Y esa primera clave sería no perder la paz, por grande que sea el embate, por grande que sea la lucha, por grande que sea la situación que esté viviendo, pedirle al Señor la gracia de no perder la paz interior. La paz interior nos la arrebatan, nos la roban sin nosotros darnos cuenta. En la mayoría de los casos nos tientan, nos provocan para que perdamos esa paz interior. Nos provocan en nuestro estado de tranquilidad, en nuestro estado de paz, y nos llevan a un estado de desasosiego y a un estado de descontrol que es posible cuando nosotros permitimos que nos roben esa paz interior. Una de las recomendaciones que se nos hace para no perder esa paz interior es que no nos fastidiemos. El fastidio es parte de la vida, pero no podemos nosotros permitir que este estado emocional ocupe todo nuestro ser, manipule toda nuestra existencia y no nos deje ser nosotros mismos, sino que vamos a estar en un estado como de descontrol, en un estado no agradable, en un estado que trasciende a nuestras relaciones interpersonales y que las afectan y afectan esa convivencia, esas normas de convivencia que fueron dadas en el Sinaí al libertador, al mediador Moisés, para que los seres humanos viviéramos en esa armonía, en ese diálogo, en esa escucha, en esa comprensión, aún en el conflicto. Entonces, es una buena recomendación que no nos domine el fastidio, que no nos lleve a camino de derrotero, sino que nosotros nos hagamos conscientes que nos lleva al fastidio. Bien, hay otra recomendación, hermanos y hermanas, y es la de poner nuestra confianza absoluta en Dios. Y poner nuestra confianza absoluta en Dios nos produce paz interior. A veces creemos que nuestra autosuficiencia y nuestro poder humano puede resolverlo todo. Nosotros creemos que somos todólogos, que tenemos total control de nuestras vidas, que podemos manipularlo todo, pero no es así. Nosotros estamos llamados y llamadas a poner toda nuestra vida, toda nuestra existencia, todo nuestro haber, nuestro poseer, en la absoluta confianza de Dios o en Dios. Dios no nos falla. Dios está siempre ahí. Y cuando por su gracia lo descubrimos en nuestro interior, nos daremos cuenta que en Él todo lo podemos, no en nosotros, en Él. Porque en Él vivimos, porque en Él nos movemos y porque en Él existimos. Por eso, hermanos y hermanas, a cultivar cada vez más la total confianza absoluta en Dios. Otra recomendación que nos haría muy bien para cultivar esa paz interior y vivirla es relativizar lo humano y absolutizar a Dios en nuestras vidas. Dios es absolutamente Dios. Y Dios en nuestras vidas, si nosotros lo dejamos, toma el control. Y cuando es Dios que toma el control de nuestras vidas, nosotros dejamos a Dios ser Dios en nuestra existencia. De ahí que entonces asumimos una relativización de lo humano, no de que nos resbalen la cosa y de que seamos indiferentes, no. No podemos relativizar las cosas. Por el contrario, nosotros estamos llamados y llamadas a acoger esa acción de Dios en todo mi ser, en toda mi existencia, y entender, como compartíamos en una producción pasada, lo del principio y el fundamento, que es el punto de partida de los ejercicios espirituales, que nos invita a que nuestra existencia sea encaminada a una permanente alabanza, a una permanente glorificación, a una permanente, a un permanente reconocer de que fuimos creados para alabar, glorificar, bendecir y alabar el nombre del Señor en nuestras vidas y en el servicio de los hermanos. Entonces, otra recomendación que te hacemos es acoger con paz la vida, tal cual la vida se vaya presentando. Hay días que las cosas nos salen perfectamente bien, pero hay otros días que las cosas no nos salen tan bien porque ponemos toda nuestra confianza en nuestras fuerzas, en nuestra autosuficiencia. Por el contrario, hermanos y hermanas, desde que te levante, desde que vea la luz del sol, desde que vea la claridad del día, pon tu vida en las manos del Señor. Entrégale tu día. Pídele la gracia de abrirte a su voluntad, porque cuando nos abrimos a la voluntad de Dios, Él nos ayuda, Él nos dice que somos nosotros de Él y nosotros le pertenecemos a Él, le pertenecemos a Cristo y Cristo le pertenece a Dios. Así que hermanos y hermanas, por todos los lados le pertenecemos a Dios. Entonces hay que buscar esa paz interior, esa paz que nos viene de Dios, esa paz que viene cuando nosotros reconocemos que Dios nos habita, cuando reconocemos que la presencia de Dios como que acoge y permea toda nuestra existencia, cuando reconocemos que la presencia de Dios permea todo nuestro ser. Sería bueno, hermanos y hermanas, que tú y yo nos hagamos estas preguntas después de haber escuchado esta reflexión. ¿Qué es la paz del alma? ¿Qué reflexiones nosotros podemos hacer sobre la paz de Dios para conservarla en nuestro interior? La otra pregunta que no nos podemos hacer es cómo darle paz a mi alma. Y esas respuestas nosotros las encontraremos en nosotros mismos. Por lo que la paz del alma es un estado de libertad, es un estado de liberarnos del miedo, de la culpa, de la vergüenza. Es la paz que nos invita a la libertad plena. Por eso, Dios te dará la paz en la medida que tu corazón se mantiene unido a Él, porque cuando nos mantenemos unidos a Él, mantenemos la paz del alma, la paz interior. La paz de Dios que sobrepasa todo entendimiento guiará nuestros corazones, guiará nuestros pensamientos para llevarnos a Cristo. Y eso nos lo dice San Pablo en su carta a los Filipenses, en el capítulo 4, versículo del 6 al 7. La Biblia, también la Sagrada Escritura, nos dice que hay 5 secretos de la paz interior. ¿Cuáles serán esos secretos de la paz interior? Está el saber aceptar el perdón de Dios, el reconocer su presencia en nuestras vidas. Eso es fundamental, saber reconocer la presencia de Dios en nuestras vidas, porque hermanos y hermanas, con frecuencia nosotros no reconocemos la presencia de Dios. Nos dice Juan 15:1-12, no nos dice textualmente esto, pero de ese texto nosotros podemos sacar que a menudo la gente va al médico a ver a un director o qué sé yo, sobre todo al médico, quejándose de dolores de cabeza, de estómago, de espalda o cualquier otro tipo de dolor. Algunos se quejan de no poder dormir, se sienten mareados, parece que cualquier comida comen le cae mal al estómago. Todos esos síntomas, hermanos y hermanas, son problemas, un problema común que conocemos nosotros como el estrés. En ese sentido, la verdad de las cosas es que el estrés no solo nos ocasiona dolores y malestares, el estrés está causando un terrible mal a la salud. Por eso vivimos en un mundo estresante, donde te meten en ese como ambiente en estresante sin darnos cuenta. Y eso trastorna completamente nuestras vidas. Por eso vamos a tratar nosotros de que esto no domine nuestras vidas, el estrés, y buscar la causa de él para que podamos nosotros alcanzar esa paz interior que nos va a regalar ese estado, que es poder dormir, poder descansar, poder comer y digerir los alimentos. Dice Juan en su capítulo 14, versículo 27, mi paz les dejo, mi paz le doy. Les doy mi propia paz y no es como la paz que da el mundo. No se sientan turbados. Entonces, de ahí nosotros entender que no es la paz que da el mundo, sino es ese regalo que nos viene de Dios, ese regalo interior que viene o que nos viene cuando nosotros permanentemente estamos juntando nuestros corazones con el de Él, vibrando con el corazón de su Hijo, sintiendo con el corazón de su Hijo, acercándonos a esos sentimientos de su Hijo, que nos dan sosiego, que nos dan paz, que nos dan amor. Amén.
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0: Amigos y amigas, entramos en el segmento Senderos de la Iglesia. En Senderos de la Iglesia queremos invitarte a una actividad muy hermosa que se va a llevar a cabo en la sede del Seminario Santo Cura de Ars de nuestra ciudad o municipio de La Vega, y es que la reapertura del seminario se ha convertido en un hecho. Y es el día 29 de agosto donde nos vamos a dar cita para, junto con nuestro pastor, Monseñor Andrés Napoleón, a dar reapertura y a recibir a esos nuevos jóvenes que han dicho que sí, que han respondido a la llamada y que necesitan mucho de nuestra oración, de esa oración que es necesaria para la perseverancia en el llamado, pero también es necesaria para que sigan surgiendo nuevos jóvenes, nuevos muchachos y muchachas que respondan a este llamado, que digan sí a la mirada de Dios, que nuestras instituciones se llenen de jóvenes para continuar dando respuesta a tantas necesidades, a tantas personas que necesitan consuelo del alma, que necesitan paz del alma, que necesitan que se le hable de la palabra de Dios, que se le hable de Dios, que se le invite a conocer a Dios. Persona que a tiempo completo dediquen totalmente su vida al amor y al servicio de los hermanos. Por eso la reapertura del seminario con el nuevo obispo, Monseñor Andrés Napoleón, y con la celebración del primer mes de la Pascua de Monseñor Camilo, un luchador por el surgimiento, por el mantenimiento, por el cuidado de las vocaciones. Pues sí, hablando del primer mes de Monseñor Camilo, tuvo lugar una Eucaristía. Una fue con la familia en la cripta de la catedral donde él está, donde descansan sus restos ahí, en la catedral Inmaculada Concepción de la Vega. Toda su familia hizo presencia en este acto tan solemne, y quien presidió fue el padre Dadrin, un sacerdote que fue acompañado vocacionalmente por Monseñor Antonio Camilo González. Entonces también se celebró una Eucaristía en la catedral el mismo día de su aniversario, de su primer mes, y fue presidida por Monseñor Andrés Napoleón. Y el domingo pasado, en la parroquia Jesús Buen Pastor, la familia ofreció la Eucaristía por el descanso de su alma. Allí estuvimos en la misa de las 8 ante meridiano, haciendo presencia, recordando la vida, el testimonio, el legado que nos deja Monseñor Camilo, de continuar venciendo el mal a fuerza del bien. Continúa la Iglesia caminando, continúa la Iglesia en el desarrollo de su tercer plan diocesano y nacional de pastoral, y es que estamos hablando nosotros en este mes del valor de la regeneración. ¿Cómo podemos regenerarnos, cómo podemos restaurarnos. Y esa regeneración interior del alma, esa regeneración interior del espíritu, esa regeneración también de nuestra existencia, de nuestra conducta, de todos los espacios donde estamos, de nuestra historia, solo es posible reconociendo la presencia de Dios en nuestras vidas. Amén.
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1: Amigos radioyentes, entramos en el segmento Caminos de Libertad, caminos de crecimiento. Continúo dándote la más cordial bienvenida en este segmento. Y es el evangelista San Mateo quien nos convoca. Nos dice el Evangelio que en aquel tiempo, habiéndose enterado los fariseos de que Jesús había

0: a tu prójimo como a ti mismo. En estos dos mandamientos se fundan toda la ley y los profetas. Queridos, queridas, digamos pues, palabra del Señor, gloria a ti, Señor Jesús. El Evangelio, hermanos y hermanas, de amarás al Señor tu Dios con todo tu corazón, con toda tu alma, con toda tu mente, es el mayor y el primer mandamiento. Es el mandamiento que nos une a nuestro semejante, nos aproxima a ese que nosotros consideramos y llamamos prójimo, que significa próximo, cerca. En este texto Jesús se propone como ejemplo el amor y nos hace la propuesta del amor, diciéndonos que nos da un mandamiento nuevo. Y ese mandamiento nuevo es que nos amemos los unos a los otros como Él nos amó o nos amó. Jesús enseña o nos enseña a sus seguidores a ser ejemplo de amor, a testificar el verdadero amor, el amor practicado por Él, el que no es egoísta, el que no tiene envidia, el que perdona. Ese es el modelo de amar que Jesús nos enseñó en su propia vida. A esta manera de amar se le pueden aplicar muchas cualidades innumerables que son, como nos dice San Pablo, la caridad, la paciencia, la ausencia de envidia, la no jactancia, el no engreírnos, el no buscar nuestro propio interés, en andar en la verdad, en soportarlo todo. Esa carta, que es la primera carta a los Corintios, en su capítulo 13, es el himno del amor, como nosotros nos lo han enseñado. Corinto es la imagen perfecta de la caridad evangélica, porque nos presenta el texto a los corintios un corazón henchido de amor, impregnado de amor, centrado en el pensamiento del amor de Cristo, a invitarnos a orientar nuestras vidas, a orientar nuestras comunidades cristianas a este himno de la caridad, a este himno del amor. Seguro que San Pablo se inspiró en el texto de hoy, que no hay mandamiento más importante que el amarnos. Primero amar a Dios y amar a nuestros hermanos y a nuestras hermanas. Amén.
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Amigos y amigas, hemos llegado al final de una producción más Caminos de Fe para en todo amar y servir. Te acompañó Esther Tejada del Instituto Secular Nuestra Señora de la Alta Gracia. Saludo a Denise Contreras y a su hermana Victoria, quienes el miércoles pasado conmemoraron un aniversario más de la partida de su madre, esa madre que mantuvo hasta el final de su vida

0: esa marcada devoción mariana, que en su casa funcionaba el presidio, causa de nuestra alegría. Bendiciones para todos, para todas. Gracias, John, por tu gentil escucha. Lo mismo, Iván. Gracias por valorar la producción. Gracias, Disnalda. Gracias, Fior. Gracias, Isabel. Gracias a nuestra querida iluminada. También en este espacio oramos por nuestra querida Dinora García Romero, quien asume una responsabilidad más en el ámbito educativo, en la formación de los maestros y maestras de la nación, llevándolo por el rumbo de una educación liberadora, de una educación donde se desarrolla la conciencia crítica, donde se toma en cuenta el entorno, las necesidades, para desde la práctica educativa transformarla. Oramos por ti, querida Dinora, para que el Señor te continúe dando luz, toda la luz que tú necesitas, toda la fuerza para seguir impulsando procesos educativos de calidad. Amén.
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3: Sentida nota luctuosa. Ha fallecido en la comunidad de Río Seco, La Vega, la señora Ramona Hidalga Facenda. Sus hijos Luis, Rosa, Rafael, Margarita, Fausto, José Alfonso, Andrés, María Hidalga, Félix, Eddie y Ramón Durán Facenda, programador de esta Radio Santa María. Sus hermanos, nietos, sobrinos y demás familiares pasan por la pena de comunicar el sentido fallecimiento de doña Hidalga. El acto del sepelio será en el cementerio del Santo Cerro este viernes a las 5 de la tarde. Oficios religiosos, Capilla La Milagrosa, Río Seco, La Vega, a las 4 de la tarde. Casa mortuoria, Río Seco, La Vega. Familia, ruega a Dios acoja en su santo seno el alma de quien en vida se llamó Ramona Hidalga Facenda.

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1: ADP exige pagar incentivos docentes y atender deterioro de escuelas antes del inicio de clases.
2: Con 6 nuevas confirmaciones, casos de dengue suben a 245. Salud Pública dice, está todo bajo control.
1: Ante las altas temperaturas, Salud Pública llama a extremar las medidas de prevención.
2: Migración informa que ha procesado a más de 250,000 extranjeros indocumentados en este año.
1: Policía Nacional realiza cambios y nuevas designaciones en áreas estratégicas.
2: En las internacionales,
1: sismo de magnitud 7.2 sacude el sur de Perú y causa 3 lesionados.
2: Estados Unidos no necesita generar tantos empleos tras las deportaciones de Trump, dice Benson.
1: Brasil lanza licitación para construir uno de los mayores supercomputadores del mundo.
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2: La fe y la vida de la Iglesia para este día, día 21. De agosto, viernes 21 de agosto 2026. Hoy es cuando en nuestra iglesia nos fijamos en lo que fue la vida de fe, el trabajo de fe de San Pío X, San Pío X, Papa. Este es San Pío X quien nos llama a instaurarlo todo en Cristo. Supo este santo de comienzo del siglo pasado llevar a la iglesia dentro de los cauces de la fidelidad al evangelio, de manera que nuestra iglesia pudiese afrontar con esperanza los grandes desafíos de los tiempos. Hoy la iglesia, camino hacia la santidad, nos presenta como una primera lectura esta que viene del libro del profeta Ezequiel. Vamos al libro de Ezequiel, capítulo 37, versículo 1 hasta incluir el 14 en una lectura corrida. Ezequiel 37, 1, 14. Una lectura que nos dice: huesos secos, escuchen la palabra del Señor. Les haré salir de sus sepulcros, casa de Israel. Vamos a orar en este día con el Salmo 106. Salmo 106. Y con él vamos a repetir: den gracias al Señor, porque es eterna su misericordia. Den gracias al Señor, porque es eterna su misericordia. Y el Evangelio para este día, seguimos leyendo a Mateo. Vaya usted al Evangelio según San Mateo, en el capítulo 22, versículo desde el 34 hasta incluir el 40, una lectura corrida. En el capítulo 22 de Mateo, versículo 34 para comenzar y terminar proclamando el versículo 40. Un evangelio que nos dice: amarás al Señor tu Dios con todo tu corazón, con toda tu alma, con toda tu mente. Amarás a tu prójimo como a ti mismo.
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2: Las informaciones en detalles a las 7:07.
1: A 3 días del comienzo del año escolar 2026-2027, la Asociación Dominicana de Profesores advirtió que persisten problemas de infraestructura, falta de cupos, docentes y personal administrativo, que según el gremio impedirán que algunos centros educativos puedan iniciar normalmente las clases el próximo lunes.
2: En una multitudinaria manifestación en la intersección de la Avenida Independencia y la calle Palo Hincado en Santo Domingo, esto es en el Parque Independencia, el presidente de la ADP, Eduardo Hidalgo, aseguró que las estructuras del gremio en los 122 distritos educativos del país han identificado dificultades que requieren respuesta del Ministerio de Educación antes de la llegada de los estudiantes.
1: Uno de los principales señalamientos de la ADP corresponde al estado físico de las escuelas. Exigimos atención inmediata a la situación física de las escuelas, que se encuentran prácticamente afectadas en un 57%, afirmó Hidalgo.
2: Buenos días, país. La República Dominicana acumula hoy 245 casos confirmados de dengue hasta la semana epidemiológica del 31 de 2026, una cifra superior a los 182 casos registrados en igual periodo del año pasado, según el más reciente boletín epidemiológico del Ministerio de Salud Pública.
1: Esto representa 63 casos adicionales, un aumento del 34.6%, aunque las autoridades aseguran que la enfermedad se mantiene bajo control y que durante la última semana se registró una disminución en las notificaciones.
2: En la semana epidemiológica 31 fueron confirmados 6 nuevos casos de dengue, 3 en la provincia de La Alta Gracia y 3 en La Romana. La cifra representa una reducción frente a las 3 semanas anteriores, cuando se notificaron 19 casos, semana 28, 18 y en la 29 y 17 en la semana epidemiológica número 30.
1: El Ministerio de Salud Pública informó que, pese al acumulado superior al 2025, el dengue mantiene un comportamiento favorable y permanece dentro de la denominada zona de éxito del corredor endémico, con una incidencia acumulada de 3.73 casos por cada 100.000 habitantes.
2: Bueno, según dice Salud Pública, bajo control, bueno, hay que controlar también nosotros, ahí en casa, ¿no?, evitando mosquitos y todas esas cosas que son medidas preventivas contra el dengue.
1: En otra información, 7:12 de la mañana, ante las altas temperaturas que se registran en esta época del año, el ministro de Salud, Víctor Atalá, recomendó a la población reforzar las medidas de prevención para evitar deshidratación, agotamiento y otras complicaciones asociadas a la exposición prolongada al calor.
2: Atalá, quien además es cardiólogo, ha explicado que una de las medidas más importantes es mantener una hidratación adecuada durante todo el día, sin esperar a sentirse para tomar agua, especialmente en el caso de las personas que trabajan, que realizan ejercicios o que permanecen durante periodos prolongados al aire libre.
1: El calor excesivo también puede afectar nuestra salud. Hidratarnos, protegernos del sol y cuidar a los más vulnerables son medidas sencillas que pueden evitar complicaciones, ha señalado el ministro a través de una nota de prensa.
2: Y recomendó el ministro de Salud que evitemos, en la medida de lo posible, la exposición directa al sol durante las horas de mayor temperatura y bajar las actividades físicas intensas al aire libre. Para quienes por razones laborales deben permanecer expuestos, deberán aconsejarse hacer pausas frecuentes y buscar espacios con sombra.
1: Buenos días, país. 7:14 de la mañana. En lo que va del año 2026, la Dirección General de Migración ha deportado a 250.429 extranjeros indocumentados a través de los centros de procesamiento y puntos de control fronterizo, informó ayer la entidad.
2: La mayoría de los haitianos deportados en ese periodo son hombres, quienes se representan el 76.92% del total, frente a un 23.8% de mujeres, según datos de la Dirección General de Migración, que no dice cuánto han entrado en ese periodo.
1: La información fue ofrecida por la institución mediante una nota de prensa en la que indicó que 143.182 hombres y 42.957 mujeres de nacionalidad haitiana han sido deportados durante este año.
2: La Dirección General de Migración ha explicado además que 74.948 de los extranjeros procesados se concentraron principalmente en el municipio de Jaina, esto es en la provincia San Cristóbal.
1: A Jaina le siguen Dajabón con 67.308 procesados, Elías Piña con 29.155 y Santiago con 14.728.
2: Buenos días, país. El director general de la Policía Nacional, Mayor General Ernesto Rodríguez García, dispuso ayer jueves una serie de cambios y nuevas designaciones en direcciones centrales, regionales y departamentales de la policía con el propósito de fortalecer la operatividad, la prevención del delito, pero también la proximidad con la ciudadanía.
1: Entre las principales designaciones figura la del coronel Pedro Radamés Marte Báez como director central de recursos humanos, en sustitución del general Jorge Miguel Perdomo Sena, quien pasa a dirigir la dirección regional sur central con asiento en Baní.
2: En la dirección central de inteligencia de Intel fue designado el general Edgar Ramón Arnaud Volques, en sustitución del general Ángel García Jaime, quien asumirá la dirección de área de policía comunitaria.
1: Mientras que el general Werner Núñez Quesada fue designado director de área de policía cibernética y el general Eddie Pérez Peralta asumirá la dirección central de prevención en sustitución del general Martín Tapia Sánchez, quien fue designado inspector general de la Policía Nacional mediante decreto del presidente Luis Abinader.
2: Como parte de los movimientos, el general Orison Olivens Minaya asumirá la dirección regional noreste con asiento en San Francisco de Macorís, en sustitución del general Julio César Acosta Félix, quien pasa a dirigir la dirección regional nordeste con asiento en María Trinidad Sánchez.
1: El coronel René Eurípides Luna Cundar fue designado director regional Santo Domingo Oeste, en sustitución del general Eddie Pérez Peralta.
2: Asimismo, el coronel Edison Cabrera Concepción asumirá la dirección regional aquí en La Vega, en sustitución del coronel Ramón Diclo Mateo, mientras que el coronel Leuribis Urbáez Mancebo fue nombrado director regional La Altagracia, en sustitución del coronel Eduard Jesús Díaz Núñez.
1: 7:18 de la mañana. El Instituto Dominicano de las Telecomunicaciones, la Alcaldía del Distrito Nacional y el sector eléctrico iniciaron los trabajos para retirar y reorganizar unos 300 kilómetros de cableado aéreo en desuso en diferentes sectores de la capital con una inversión de 100 millones de pesos.
2: Los trabajos que comenzaron en el sector Bellavista, Santo Domingo, forman parte del proyecto Retiro, Reubicación y Reorganización de Cableado de Telecomunicaciones en Zonas Urbanas del Distrito Nacional, un programa que busca reducir la contaminación visual y ordenar las infraestructuras aéreas de la ciudad.
1: El presidente del Consejo Directivo del Indotel, Guido Gómez Mazara, encabezó el recorrido junto a la alcaldesa del Distrito Nacional, Carolina Mejía, y el presidente del Consejo Unificado de las Empresas Distribuidoras de Electricidad, Joel Santos.
2: Buenos días, país. Buenos días, República Dominicana. La temperatura en La Vega, 24 grados centígrados. Oiga usted, aduana exigirá que patanas con mercancías que vayan a Haití acaben de cruzar la frontera.
1: El director general de aduanas, Nelson Arroyo, afirmó que se están tomando medidas para que las patanas que transitan entre la frontera de República Dominicana y Haití salgan a su destino antes del mediodía y que las autoridades aduaneras verifiquen que crucen efectivamente la frontera.
2: La empresaria Circe Almanzar respaldó el hecho de que aduanas exija esta disposición a las patanas.
1: En un artículo titulado El tránsito hacia Haití tiene que cruzar la frontera, Almanzar dijo que durante mucho tiempo se ha tratado de justificar el hecho de que mercancías que ingresan al territorio dominicano, declaradas en tránsito hacia Haití, sean transportadas hasta la zona fronteriza, pero los vehículos que la trasladan no necesariamente cruzan el territorio haitiano, una práctica que consideró difícil de sostener para la República Dominicana.
2: Arroyo aclaró que no existe una nueva resolución en torno al tema, pero que aduanas está tratando de aplicar las disposiciones de la ley 168-21. Tenemos algunas quejas por parte de los empresarios, pero estamos trabajando basado en la ley, dijo.
1: Buenos días, país. Entre los grandes renglones de exportación dominicanos aparecen el oro, los dispositivos médicos, los cigarros, el cacao y el azúcar. Mucho menos conocido es un producto químico cuyo nombre resulta extraño para la mayoría de los dominicanos y en cuyo comercio internacional el país ocupa una posición excepcional. Es el llamado furfural.
2: La República Dominicana fue en el 2023 el mayor exportador mundial de furfural y continúa disputando los primeros lugares del mercado internacional con Sudáfrica y China. Detrás de esta posición está Central Romana Corporation, que transforma un residuo abundante en su actividad azucarera, es decir, el bagazo de la caña, en una materia prima utilizada por diversas industrias.
1: El furfural, también denominado 2-furaldehído, es un compuesto orgánico obtenido de residuos vegetales ricos en pentosanos. Puede producirse a partir de mazorcas de maíz, madera, cáscaras y otros desechos agrícolas, pero en La Romana su materia prima fundamental procede de la caña después de extraído el azúcar.
2: Su importancia, es decir, la importancia del furfural, está en lo que viene después. Se utiliza como solvente selectivo en la refinación de aceites lubricantes y de otros derivados del petróleo y sirve de materia prima para productos químicos de mayor valor. Su principal derivado es el alcohol furfurílico, empleado especialmente en resinas para la industria de fundición, además de polímeros, adhesivos y materiales resistentes a altas temperaturas.
1: En otra información nacional, el Aeropuerto Internacional de Punta Cana implementa una nueva tecnología de inteligencia artificial destinada a fortalecer la detección de contrabando en sus puntos de control, con especial atención al movimiento ilegal de drogas y divisas no declaradas.
2: La solución fue desarrollada junto a Citru y forma parte del proceso de modernización de los controles de seguridad del aeropuerto, que también incorpora equipos de Leidos, entre ellos el escáner de equipaje CT Clear Scan.
1: Finalmente, en el orden nacional, el Ministerio de Turismo lanzó el Plan Nacional de Señalética Vial Turística con el propósito de modernizar y optimizar la orientación vial hacia 213 destinos turísticos y culturales en la República Dominicana, con una inversión de unos 1.200 millones de pesos por parte de RD Vial.
2: Dentro de las provincias impactadas por este proyecto, bajo una primera fase se destaca El Ceibo, Samaná, Puerto Plata, Pedernales, María Trinidad Sánchez, La Alta Gracia y también Santiago.
1: El ministro de Turismo, David Collado, calificó esta iniciativa como un gran avance para que los destinos turísticos del país estén señalizados con inteligencia artificial.
2: Fuimos el primer país de todo el Caribe de tener dentro de la plataforma y dentro de la página oficial de Internet de República Dominicana la inteligencia artificial, que abarca desde que un turista está en Punta Cana hasta que dice, quiero ir a Samaná. ¿Cómo llego? Y esto es un paso importante, pero también la señalización, dijo.
1: Hasta aquí las noticias nacionales.
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2: Hoy es día 21 de agosto, ¿quién lo iba a decir,
1: Usted no me hacía caso cuando yo le decía, estamos más cerca de la Navidad, ya agosto se fue.
2: No, y más cerca del Día de las Mercedes también.
1: Claro, ¿eh? Doblándole quién a un mes.
2: Caray. Mira que en el año 1756, ¿qué pasó un día como hoy?
1: Por disposición del gobernador español Francisco Rubio y Peñaranda, es fundada la ciudad de Santa Bárbara de Samaná, con familias provenientes de Islas Canarias, negros cimarrones, ingleses, franceses, canarios y de gente que llegaban de otras islas caribeñas.
2: Ah, saludos desde aquí a todos los samanenses. Mira que en el año 1835, un día como hoy, Juan Pablo Duarte, José de la Cruz, Wenceslao de la Concha y José Mateo Perdomo firman como testigos la partida de matrimonio de Fernando Joaquín Gómez Grateró y María Guadalupe Alfao Bustamante, de solo 14 años de edad.
1: Un día como hoy, en el año 1899, las comunidades de Moca y La Vega expresan su apoyo al proceso revolucionario iniciado en San Francisco de Macorís.
2: Y era el año 1933 cuando ese día, 21 de agosto, el ex vicepresidente Rafael Estrella Ureña, dentro del periodo 1930-1932, llega a La Habana, Cuba, en busca de ayuda al nuevo régimen cubano surgido tras la caída del dictador Gerardo Machado para enfrentar al régimen del general Rafael Trujillo.
1: Un día como hoy, en el año 1960, la OEA decide imponer sanciones diplomáticas y económicas al régimen trujillista después de comprobar que el atentado en contra del presidente venezolano Rómulo Betancourt fue obra de personas pagadas por el gobierno de Trujillo.
2: Hechos y personajes de nuestra historia.
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1: Un fuerte sismo de magnitud 7.2 sacudió ayer varias regiones del sur de Perú y causó lesiones leves a 3 personas, según un balance preliminar de las autoridades.
2: El movimiento se registró a las 13 horas locales y tuvo como epicentro un distrito de la provincia de Parinacochas, esto es en el departamento de Ayacucho, unos 791 kilómetros al sureste de la capital Lima.
1: En los últimos 2 meses, potentes terremotos de más de 7 grados de magnitud han sacudido a Venezuela y Colombia, este último fronterizo con Perú, con miles de muertos que han dejado además gran destrucción.
2: Y pasamos a Estados Unidos. Estados Unidos no necesita generar tantos empleos debido a la estrategia de deportaciones masivas del gobierno de Donald Trump, quien está haciendo que estadounidenses ocupen los puestos vacantes que han dejado los expulsados, según afirmó ayer jueves el secretario del Tesoro, Scott Benson, en declaraciones que fueron criticadas por expertos.
1: El secretario hizo los comentarios ayer en una entrevista con CNBC sobre la economía del país y el posible debilitamiento del mercado laboral estadounidense, que el mes pasado perdió 23,000 empleos, según datos federales.
2: Benson respondió que los datos actuales son difíciles de interpretar y echó mano de la campaña de deportaciones masivas implementadas por la administración de Trump para asegurar que los empleos que estamos viendo son para los estadounidenses.
1: En Brasil, el gobierno de Brasil lanzó una licitación ayer para construir uno de los 10 mayores supercomputadores del mundo, con el propósito de desarrollar herramientas de inteligencia artificial en el país, y anunció un acuerdo con China para desarrollar otro ordenador puntero.
2: La inversión del supercomputador rondará los 1,000 millones de reales, equivalentes a unos 192 millones de dólares, según los datos anunciados en una ceremonia encabezada por el presidente brasileño Luiz Inácio Lula da Silva en el estado de Río Grande do Norte.
1: En la ceremonia, Lula dijo que Brasil quiere pensar en grande y no quiere ser inferior a nadie en el campo de la inteligencia artificial.
2: Ni los chinos ni los estadounidenses son mejores que nosotros. Vamos a encontrar en este mercado, sentenció Lula.
1: 7:29 de la mañana.
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5: Hola, es viernes 21 de agosto, soy Lucas López. Saludos desde Jaén, en Perú, donde Radio Marañón. Hoy tembló la tierra en este país, mucho más al sur de donde estamos, en Ayacucho. Nuestra segunda empresa minera deja graves daños ambientales en República Dominicana y la tercera en Paraguay. Los médicos van a la huelga. Más en familia denuncian desalojo de comunidades indígenas en Argentina.
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5: Pues sí, a la hora de elaborar esta nota, el susto seguía a la gente del sur de Perú porque tembló la tierra en torno a la 1 de la tarde con epicentro en Parinacochas, Ayacucho, a una profundidad de 108 kilómetros y con un temblor de 7.2 en la escala Richter. Los expertos describieron el sismo como prolongado y ondulante. Desde Protección Civil se ha ido informando sobre 22 viviendas dañadas, 10 centros educativos y 12 edificaciones del sistema de salud con daños también. Algunas personas heridas, pero sin víctimas mortales, así nos lo dice la gente de Protección Civil, Luis Vázquez.
7: Sí, afortunadamente no tenemos ningún reporte de algún daño a las personas ni a la salud de las personas.
5: Verán, en 1956 la empresa canadiense Falcon Bridge obtuvo derechos en Bonao, República Dominicana, para explotar ferroníquel. Durante décadas la empresa pues acumuló la riqueza correspondiente, también tuvo graves pasivos ambientales y evadió su responsabilidad de poner remedio. A su vez, sucesivas administraciones públicas pues fallaron al fiscalizar el proyecto y priorizaron el beneficio económico sobre la salud de las comunidades. Con la anulación definitiva de la concesión en 2026, se cierra un capítulo marcado por la falta de transparencia corporativa y la negligencia de los gobiernos en la protección del patrimonio natural. Ahora el ministro de Medio Ambiente, Paíno Enríquez, habla de millones de dólares en daños ambientales y esto es todavía provisional.
8: Hasta ahora no es definitivo porque hay una valoración que se está haciendo, supera los 120 millones de dólares.
5: Nos lo cuenta Fe y Alegría Paraguay. La doctora Rosana González del Sindicato Nacional de Médicos confirmó que la huelga nacional de médicos se mantiene firme del 24 al 28 de agosto como medida de presión ante la falta de respuesta del Ministerio de Salud a los reclamos del sector. La dirigente explicó que durante la medida los hospitales continuarán garantizando la atención urgente o necesaria.
9: Nosotros desde el primer momento dijimos nos vamos a una huelga nacional en el caso de no ser escuchados, pero nosotros somos los que vamos a garantizar durante esa semana la atención.
6: Más en familia, nuestra respuesta.
5: Nos lo cuenta la ADN CELAM. La Red de Iglesia y Minería de Argentina expresó su preocupación por los recientes operativos de desalojo contra varias comunidades indígenas en Misiones, Jujuy y la Patagonia, y cuestionó las políticas que a su juicio debilitan la protección de los derechos territoriales de los pueblos originarios, que no olvidemos, son personas. Pues hasta aquí nuestro 3 en 3 América de hoy, que es viernes el 21 de agosto. Les saludamos desde Jaén con Radio Marañón. Hasta el próximo lunes. Bendiciones. Sigan en la radio, la mejor compañía.
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0: Bueno, y dijo el ministro de Salud Pública, Víctor Atalá, que debemos de cuidarnos, hidratarnos, no esperar que el cuerpo nos grite, tengo sed para beber agua. Y ahorita vamos a estar comentando de eso, porque en Europa han alcanzado cifras récord y la gente se está muriendo del calor. O sea que hay que tomar precaución. Así que vamos a ver qué sucederá hoy, cuál es el pronóstico que nos tiene la Indomed. Y para esto damos los buenos días a Arisleida de la Cruz.
1: Muy buenos días. Hoy pronosticamos un cielo con poca nubosidad y escasas lluvias en la mayor parte del territorio nacional. Debido al limitado nivel de humedad y a la presencia moderada de polvo proveniente del Sahara. Esta combinación mantendrá un cielo con aspecto opaco. Sin embargo, al final de la tarde, los efectos locales provocarán lluvias breves en áreas puntuales de Monte Plata, Monseñor Noel y San Cristóbal. Las temperaturas continuarán calurosas, con una sensación térmica más elevada. Por consiguiente, sugerimos a la población ingerir suficiente agua, vestir ropa ligera, holgada y de colores claros, y evitar exponerse directamente a la radiación solar en horas prolongadas. En otro ámbito, se vigilan dos perturbaciones meteorológicas, una situada en el Atlántico Norte subtropical y la otra en el extremo noreste del Atlántico. Ambos fenómenos tienen baja probabilidad de desarrollo ciclónico en los próximos días. Debido a la ubicación y distancia de estos, no presentan ningún peligro para la República Dominicana. Estas son las condiciones meteorológicas actuales. Soy Leonardo Marte desde el Instituto Dominicano de Meteorología para Radio Santa María y sus seguidores. Tengan todos muy buenos días.
0: Gracias, gracias. Ahí está el equipo de Arisleida de la Cruz y Juan Carlos de la Rosa. Gracias por este reporte. Y señores, seguimos con la recomendación. Hay que tomar agua, no se exponga mucho al sol, trate de estar tranquilo, porque dijo el ministro, que también es cardiólogo, que este calor puede causar otras afecciones. Pero vamos a ver qué pasará aquí en La Vega.
2: Mira, es también preventivo no estar así al tetero el sol, como decimos, porque también causa problemas a la piel. Sí, le causa problemas.
0: Claro.
2: Bien serio.
0: Si sale a la calle piel, en un motor, ponerse un abrigo, una
2: exacto,
0: cosa.
2: Exacto, o una camisita floca, clara.
0: Para exacto.
2: No andar como tampoco los motoconchitas, que con jaque de LED.
0: Y guantes y de todo, se
2: pone. Hace más calor.
0: Sí.
2: Mira, entonces en La Vega, 25 grados centígrados. A esta hora de la mañana, 7:38 minutos. Y se espera una mañana soleada. Ya alcanzaremos 36 mermecos grados.
0: Calor, calor, calor.
2: Ah, caray, no sabía. Pero bien, de todo modo, el sol apareció a las 6:24 minutos. Habrá de ocultar a las 7:06. Y la humedad en La Vega estará marcada en el 94%. El viento vendrá soplando desde el este, irá hacia el nordeste. Sí, no, desde el este hacia el noroeste, quise decir. ¿Y cuál otro indicativo podríamos decir? La visibilidad buena, 9.6. Y seguimos en gibosa creciente. Me refiero a la fase lunar. En cuanto al pronóstico diario, atento porque debo ver por acá. Hoy estamos a viernes, ¿no es cierto? Sí, viernes 36 la temperatura. Cielo que se comportará mayormente nublado, con un 2% de posibilidad de lluvia. Con un 2% es muy poca esa posibilidad. Así sí, que vamos a protegernos del calor. Y mire, mañana día viernes, como si fuera poco, la temperatura también será de 36 grados. Soleado. Soleado. con una posibilidad de lluvia de solo 6%. El sábado será cielo mayormente soleado, con 24% de posibilidad de lluvia, y que bueno, baja un grado, se colocará en 35, al igual que el próximo domingo, cuando tendremos posibilidad de lluvia de solo 24%. Aunque cualquier día claro llueve.
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0: Sí, y hoy es viernes.
2: La seda.
0: Viernes 21 de agosto, y hoy el dólar amanece para la compra 56.40 y para la venta 59.90. El euro se cotiza este viernes para la compra 64.50 y para la venta a 70 pesos. Es viernes y hoy se revisan los precios de los combustibles. Los combustibles en la República Dominicana, que esperemos que no suban, ya ha subido unos 6 pesos en las últimas 2 semanas, aunque sea en tipo de combustible distinto, pero han subido. Entonces, recordamos a cómo están hoy. Recuerden que en la tarde se maneja la información de si varían, y ya a partir de mañana se venderá el precio que se indiquen hoy. Hoy, la gasolina premium está a 341.10 el galón, la gasolina regular a 307.50, recuerde que subió 3 pesos la semana pasada, el gasoil óptimo se vende hoy el galón a 293.10, el gasoil regular, que también subió 3 pesos la semana pasada, se vende hoy el galón a 259.80, el gas licuado de petróleo, el gas de cocinar, está a 135.20 y el gas natural a 43.97.
2: Mira, no sé si lo había dicho esta frase que yo creo, pero vale la pena recordarla. Usted anótela bien. Y es esta que dice, referente al dinero. Uh-huh. Si dominamos nuestra riqueza, repito, si dominamos nuestra riqueza, seremos ricos y libres. Si nuestra riqueza nos domina, somos realmente pobres.
0: Somos pobres y condenados.
2: Eso lo dijo Héctor. Si no riqueza, le agregaste a lo si, que dijo Edmund Burke.
0: Claro, si la riqueza nos domina, somos pobres y condenados. Sí, se jodió.
2: Y fracasado.
0: Claro, se jodió.
2: Ay, Dios. Bueno, pues mira que no nos dejemos dominar, porque el oro ha subido esta mañana en el mercado internacional. Ha subido, aunque ligeramente, ¿no? Porque ha subido 10. ¿Cuánto acá fue? Uh-huh. Bueno, tengo la colocación de estos precios un poco confundido acá. ¿Sí? Yo sé que subió, eso sí sé. Y vamos a ver si logramos esclarecer lo de esta página. Que ha hecho, debo ver por acá, a ver, no quisiera dejar de ofrecer esto. Bueno, el oro ha subido, pero me lo da en porcentaje, ¿no? Y así no nos vamos a entender muy bien. Vamos a dejarlo. Hasta el próximo lunes.
0: ¿Seguimos entonces?
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0: Bueno, y en Entre líneas, señores, vamos a empezar por el calor, lo que estábamos diciendo antes de entrar a educación. Hay que cuidarse, y es una situación que de verdad debemos de prestar la atención. Sabemos que estamos en un país que generalmente este clima nosotros lo conocemos, lo podemos dominar, pero las altas temperaturas, y sobre todo provocado por el fenómeno El Niño, están causando estragos a nivel mundial. Sabemos ya de informaciones en Europa, sobre todo una cantidad de fallecidos bastante alarmante, que está creando una repercusión importante y que ha creado un récord un récord histórico en esos países, especialmente en el área de España y esos países europeos donde el calor de verdad que ha azotado. Y aquí vimos la información que leímos al principio, el ministro de Salud Pública, Víctor Atalá, que hace ese llamado a la hidratación. Si ustedes recuerdan, cuando hablamos con la doctora Caroline Conil, ella nos dijo que había una forma de hidratarnos. No es simplemente bebernos 8 vasos de agua, sino hay una hidratación que merece el cuerpo, que puede ser sorbito a sorbito, o sea, no es tomarse un galón de agua, sino mantenerse el día entero sintiendo, tomando ese líquido precioso que es el agua, para nosotros tener una hidratación real en nuestro cuerpo. Y llevémonos de lo que dice el doctor, porque él es cardiólogo y él lo está diciendo, porque el calor produce otras afecciones de salud. Entonces, aunque el cuerpo no nos diga que tengamos sed, o sea, sabe que uno dice tengo sed, el cuerpo lo grita, lo dice. No esperemos a eso. Cada cierto tiempo en el día, tómese su traguito de agua.
2: Bien, aún no tenga sed, como claro, dicen los médicos. Bien, pero vamos entonces al asunto de la educación, porque creo que prima, ¿no?
0: Claro.
2: Y muchos padres y madres de familia en expectativas, ¿no? Y ojalá sea así, pero con la esperanza de que sea un año de educación de bien para todos los alumnos.
0: Claro.
2: Que, dicho sea de paso, de bien para toda la nación, para todo,
0: exacto,
2: el país, para toda la República Dominicana.
0: Vimos ayer que la ADP se movilizó y de verdad que puedo decir que exitosa, por lo que vimos aquí en La Vega. Ahí el guacalito estaba lleno de maestros, jubilados, pensionados, activos, personas que estuvieron protestando, no haciendo una huelga, sino más bien una movilización, haciendo un llamado, exigiendo el pago de los incentivos docentes y atender sobre todo la prioridad que ellos tenían ayer en esa movilización, era atender el deterioro de escuelas antes del inicio de clases. O sea, ayer hablamos aquí mismo y hemos mencionado durante las últimas semanas el hecho de las condiciones de las infraestructuras, si estaban hábiles o no, si se les había dado mantenimiento, si las que estaban en construcción, en remozamiento, les hicieron algo en vacaciones. Al parecer no fue así. Y estamos hablando que hoy viernes, que estamos ya en fin de semana y el lunes inician las clases, hay centros educativos que lamentablemente no van a poder iniciar con la docencia porque no se les trabajó en vacaciones un periodo que fue tan largo, porque no fueron 15 días ni una semana que dieron de vacaciones, fue prácticamente 3 meses que hicieron esos ingenieros, esos las personas contratistas encargadas de esas obras, que se hizo desde la Dirección de Infraestructura Escolar del Ministerio de Educación para resolver los temas, aunque no sean los mayores, esos minoritarios que tienen que ver con remozamiento, con alguna pintura, con alguna grieta, que hicieron ellos en este periodo de vacaciones. ¿Por qué ponerse a trabajar ahora? ¿O por qué, peor aún, detener el inicio de clases en esos centros educativos para ponerse a trabajar cuando ya empezan la clase?
2: Sí, sí. No, y entonces uno no entiende esto. Bueno, pero son gente mayores. ¿Quién entiende a la gente?
0: Te sabe que vi un comunicado ayer que publicaba un amigo de la prensa, de las redes sociales, y él tiene hijos, es de Jeremías, y él publicó un comunicado que no se sabe si es verdad o qué, y si fuese verdad, si se confirma realmente, llamaría mucho la atención, de que el centro está mandando al inicio de clases virtual. Y usted vio que ayer el representante de la ADP que estuvo aquí, uh-huh, dijo que en Jeremías había situación, que no podía iniciar. Entonces, esto concuerda bastante bien con este comunicado que vi en las redes ayer en la tarde, donde estaban llamando a los padres y a los niños al inicio de la clase, incluso lo pusieron a las 9:30 a.m. uh-huh, virtual, y con justa razón ese padre se quejaba de que qué iban a hacer los papás con esos niños si ellos tenían que coger clase virtual y ellos tenían que ir a trabajar.
2: Sí, sí. Nada, uno se lamenta por todo esto porque uno espera que por asunto de Estado, el Estado somos todos, uno espera como caminar parejo, que todo el mundo camine parejo, ¿no? Sobre todo los actores de la educación nacional, es decir, padres y madres, maestros y maestras, funcionarios y funcionarias, ¿sí? Como que caminemos parejo en este orden. ¿Por qué? Porque la educación es base del desarrollo de un pueblo. Es más, tú sabes que me gusta mucho tratar eso sobre frase. Vamos a cambiar, en lugar de dinero, vamos a hablar, a mencionar una frase sobre la educación.
0: Sí.
2: Lo dijo Nelson Mandela. Yo creo que la gente recuerda quién era Nelson Mandela, ¿no?
0: Sí. ¿Eh?
2: Sí, bien. Entonces, Mandela dijo un día, la educación es el arma más poderosa que puedes usar para cambiar el mundo. La repito.
0: Es así.
2: La educación es el arma más poderosa que tú puedes usar para cambiar el mundo. Nelson Mandela. Y yo creo que si queremos cambiar, si queremos cambiar nuestra situación de la familia, nuestra situación del barrio, de la ciudad, de la región, del país, del mundo, necesariamente tenemos que partir de la educación.
0: Claro, la educación es la base de todo.
2: Bueno.
0: O sea, entonces, por eso hablamos mucho de que hasta en el hogar un comportamiento es tema de educación. Claro. Un buenos días, ¿cómo estás? Bendición mamá y bendición papi. Todo eso es parte de la educación. Nada más la educación no es el tema de los libros y la escuela.
2: La educación es todo.
0: La educación, todo.
2: Así como dice la gente, mira, un señor llamado John Dewar llegó a decir, la educación no es preparación para la vida, sino es la vida misma.
0: Así es.
2: Ahí vive.
0: Así frase. Es. Y qué bueno que estamos hablando. Ojalá que los temas que estamos tocando se puedan resolver. Y lo más importante es invitar a los padres a que este lunes envíen a sus niños a las escuelas. Obviamente aquellos que están, que saben que sus centros están hábiles para recibirlo, porque tampoco es que vamos a decir que no, que todas las escuelas están mal, no, sabemos que la mayoría de las escuelas están bien, están abiertas para recibir a nuestros estudiantes este lunes, que después vamos a poner la canción a la escuela, que ya es hora de empezar nuestra labor. Esas son canciones que uno desde niño siempre

0: decir que todo el mundo es culpable de esta situación, vamos a decir que todo el mundo tiene su esperanza, ¿no?, de un inicio de clases mejor, de ver todo esto en el sentido esperanzador, ¿no?
1: Claro, claro.
0: Porque la educación puede, con esto de la educación, con el comienzo de este año escolar, debemos ver que se puede cambiar todo. O sea, los retos del sistema lo podemos cambiar en esperanzas reales.
1: Así es, vamos a ver.
0: No, yo creo que sí, no vamos a ponernos negativos. Y sobre todo, uno cree que debe dirigirse a los padres y las madres de familia. Que para mí es el niño es protagonista de todo esto, pero es muy chiquito todavía, no vamos a verlo así. El gran protagonista de todo esto es papá y mamá.
1: Sí.
0: Porque si no envían sus hijos a la escuela, mira, no se da la escuela.
1: Ahora mismo los papás quieren que vayan a la escuela. Bueno, créame. Los tiempos han cambiado. Ahora son los niños.
0: Una
1: que
0: mala costumbre, no se vence así por así.
1: Es que ya todo el mundo trabaja, todo el mundo quiere que el niño vaya a la escuela. El tema está aquí en niños que a veces están jaraganes, que no quieren ir, déjame dormir. Y quizá hay papás que dicen, déjalo.
0: Lo veremos el martes, pero cuando nos hablen de la asistencia.
1: En temas de, generalmente los primeros días hay muchos niños que no van, que lo tienen por costumbre, que eso lo hacía uno hasta chiquito, eso es algo que traemos, pero realmente los padres quieren que los niños vayan a la escuela, eso es una realidad, así que vamos a ver, hoy vamos a seguir hablando de educación y todo eso, y no quiero irme sin tocar el tema, porque pensé en Luis Emilio cuando lo leí, del furfural. Ayer hablamos del tema de economía y el tema de lo exportable.
0: Eso es viejo.
1: Hablamos de los dispositivos médicos, que el oro, que el azúcar, pero no el furfural,
0: bueno,
1: que
0: no
1: es el principal.
0: Principal. Y sería bueno notar el precio del furfural o algo así, porque la verdad que si se manda al extranjero, eso que para nosotros ahora mismo no nos cuesta nada.
1: Sí.
0: Bagazo de caña.
1: Claro, pero está produciendo dinero.
0: Oh, claro.
1: Y es de lo principal en el mercado internacional. Dentro de ese rubro ocupamos el número uno y dentro de los tres tops. O sea que es un gran producto exportable. Y me da la razón en lo que yo decía ayer, que realmente hay productos exportables que nosotros no utilizamos en el país y que realmente se convierten en un oro, por decirlo así, en el mercado internacional. Así que le dejamos la tarea. Nosotros seguimos con Buenos Días País.
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0: Agosto. Regenerados. Hemos sido regenerados por el bautismo. Romanos 6:4. Pastoral Diócesis de La Vega.
6: Sentida nota luctuosa. Ha fallecido en la comunidad de Río Seco, La Vega, la señora Ramona Hidalga Facenda. Sus hijos Luis, Rosa, Rafael, Margarita, Fausto, José Alfonso, Andrés, María Hidalia, Félix, Eddie y Ramón Durán Facenda, programador de esta Radio Santa María. Sus hermanos, nietos, sobrinos y demás familiares pasan por la pena de comunicar el sentido fallecimiento de doña Hidalia. El acto del sepelio será en el cementerio del Santo Cerro este viernes a las 5 de la tarde. Oficios religiosos, Capilla La Milagrosa, Río Seco, La Vega, a las 4 de la tarde. Casa Mortuoria, Río Seco, La Vega. La gran familia ruega a Dios acoja en su santo seno el alma de quien en vida se llamó Ramona Hidalga Facenda.

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11: Buenos días, país. Hoy es viernes 21 de agosto del año 2026. Las Reinas del Caribe reciben a dos de los mejores equipos del mundo de el voleibol, donde Estados Unidos, Canadá estarán acá en Norseca. Y ese torneo comenzará el día de hoy con miras a la ventana clasificatoria para el Mundial 2027 y para los Juegos Olímpicos 2028. Es decir, que son importantes estos partidos que se van a jugar acá en la República Dominicana, las Reinas del Caribe. Atención, Luis Emilio, comienza la Liga Dominicana de Fútbol en el día de hoy. La temporada 2026-2027 se inicia en el día de hoy con un partido entre Moca FC y Atlético Vega Real allá en la ciudad del Viaducto a las 6 de la tarde. Se estará jugando fútbol del bueno, la Liga Dominicana de Fútbol. Entonces, en el béisbol, la Liga de Verano, que ya casi está llegando a su final, la serie regular, porque son 16 partidos y la mayoría de los equipos ha jugado ya 15. En la región norte-sur, los Granjeros de Moca, con 13 ganados y 2 perdidos, Minero de Bonao, 9 ganados, 5 perdidos, Bravos de la Vega, con 6 ganados, 8 perdidos, y los Mangueros de Baní, con 6 ganados y 9 perdidos. En la North Central están los Reales de Santiago de los Caballeros, que tienen 8 ganados y 7 perdidos. Arrocero de San Francisco de Macorís, con 6 ganados, 9 perdidos. Los Atléticos de Puerto Plata, 6 ganados, 9 perdidos. Y los Novatos, los Capitanes de Salcedo, con 5 ganados y 10 perdidos. Digo novato porque esta es su primera temporada en la Liga de Verano de la República Dominicana. En el béisbol de las Grandes Ligas hubo actividad reducida. El equipo de los Cardenales de San Luis le ganó 10 carreras por 9 a los Rojos de Cincinnati. Los Gigantes de San Francisco 2, los Guardians de Cleveland 5. Ahí El dominicano Willy Adames pegó su cuadrangular número 20 de la temporada. Los Blue Jays de Toronto le ganaron 5-1 al conjunto de los Rayos de Tampa. Los Atléticos 2, Reales de Kansas 6, los Marineros de Seattle 3, los Cerveceros de Milwaukee 7, los Bravos de Atlanta 2, Medias Blancas de Chicago 0. Los Yankees de Nueva York le ganaron 6-1 a los Orioles de Baltimore, propinándole una barrida donde el señor Gerrit Cole llegó a 1015 ponches con los Yankees de Nueva York y le pasa al derecho veterano Roger Clemens, que tenía 1014 ponches con la franquicia de los Yankees, que tiene. Washington 0, los Vigilantes de Texas 2. Ahí el señor Jacob DeGrom consigue su ponche número 2000 y se convierte en el segundo jugador más joven de la historia del béisbol de las Grandes Ligas en ponchar 2000. El primero, el más joven, fue el zurdo, el señor Randy Johnson. Los Angelinos le ganaron 18-3 a los Astros de Houston. ¡Qué paliza, señores, le dieron los Angelinos al conjunto de los Astros de Houston en el día de ayer! La recta final de el béisbol de las Grandes Ligas, porque estamos en agosto. Este es el mes donde prácticamente se definen las divisiones, se definen los comodines y los equipos que estarán en la postemporada. Sí, señores, la postemporada que se avecina de una temporada regular 2026 que tiene una novedad en su nuevo sistema. El sistema ABS, Automatic System, conteo de bolas y strike. El sistema automático de conteo de bolas y strike, que parecía que esto venía a beneficiar al conjunto, a los bateadores, porque se entendía que era engañado por la mal llamada de los árbitros, pero sin embargo, los que han salido beneficiados son los lanzadores, porque en el 60% de las veces cuando un lanzador reclama un picheo al robot, como le dice la gente comúnmente, entonces ellos ganan esa apelación. Y los promedios este año han bajado muchísimo porque se dice que el ABS tiene una zona mucho más ancha de conteo de bolas y strike que la que tienen los árbitros profesionales del béisbol de las Grandes Ligas. Nosotros hemos llegado a la parte final de nuestro trabajo por el día de hoy. Les invitamos a que continúen con Buenos Días, País.

0: Gracias, Víctor. Pero qué interesante ese toquecito deportivo. Víctor Mota, en Buenos Días, País.
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0: Las informaciones llegan por borbotones, sí, señor, acá en Buenos Días, País. Pero luego del saludo, también la bienvenida a nuestros oyentes de la amplitud modulada, la AM de Radio Santa María 590, y de la frecuencia modulada FM, Joven con Valores. Hablando de juventud bien acumulada, Rafael Madero, ese saludo para ti como control de audio. Sube. Y para Gretchen Acosta.
2: buenos días para todos los que están ahí escuchándonos desde temprano, están ahí conectados desde las 7 de la mañana y por supuesto un saludo especial a los que se acaban de conectar. Buenos días, país. Son las 8:08 de la mañana y como siempre un saludo especial a esos que están en las calles, que están haciendo ejercicio con un radio y están escuchando Radio Santa María Estudio 97.9, los que están en las oficinas, los que van en los vehículos, los que están fuera del país. Un saludo muy especial. Hoy es viernes y de verdad que estamos en esa sintonía. Gracias por la fidelidad de cada día.
0: Mira, queremos, antes de presentar a nuestros invitados, en esta mañana expresar públicamente nuestra muestra de dolor por la muerte de la madre de nuestro compañero de labores, Ramón Durán Facenda.
2: Así es.
0: Bueno, ya lo habrán sabido a través de una nota luctuosa, pero hemos querido así también en vivo expresar nuestra condolencia como equipo de trabajo acá en Buenos Días, País. Buenos días, República Dominicana.
2: Así es. Y hoy, señores, ustedes saben que hemos hablado de que se acerca el año escolar, el inicio del año escolar.
0: Lunes.
2: Ya muchos colegios ya iniciaron este miércoles. Hay entidades que ya iniciaron y están dando las clases. Y nosotros desde hace unos días hemos hablado precisamente del inicio del año escolar, todo lo que conlleva, motivando. Y hoy precisamente, que es viernes, porque ya el lunes inician las clases en el sector público, hoy en Buenos Días, País, recibimos a los representantes de la Dirección Regional 06 de Educación La Vega, el licenciado Luis Felipe Gómez, mi amigo, que está en Relaciones Públicas Comunicaciones, la licenciada Margarita Reynoso, coordinadora del nivel primario, y el licenciado Aníbal Ureña, técnico docente en orientación y psicología. Con ellos, como ya dije, estaremos conversando sobre los preparativos para este inicio del año escolar 2026-2027, sobre todo en nuestra provincia. Así que buenos días, bienvenidos.
3: Buenos días, gracias, Grecia. Es un placer estar por aquí, saludar a toda la audiencia. Qué bendición coincidir, qué bueno que podemos estar en este espacio y compartir con ustedes algunas de las los pasos que se estarán realizando para que inicie el año escolar. Y de verdad estamos preparados, nos sentimos preparados y todo marchará bien.
2: Muy bien, Margarita,
4: buenos días. Un placer para mí estar compartiendo con ustedes en este inicio que se aproxima del año escolar. Para nosotros es un placer compartir las informaciones de nuestra Regional 06.
0: Nos quedamos con Margarita. Decía Aníbal que en los preparativos, ¿no? ¿Cuáles son los preparativos para el inicio del año escolar el próximo lunes aquí en el municipio de La Vega particularmente?
4: Bien, estamos preparados ya para dar inicio a este nuevo año. Nuestro inicio de año será, el oficial será en el Centro Educativo Padre La Marche, donde todas las autoridades se van a reunir junto con nuestros estudiantes. Ahí estarán los técnicos del Distrito 0605, también estarán las autoridades de la regional. Es el acto formal.
2: Que hay que hacer un paréntesis.
4: De bienvenida.
2: Dicho y sea de paso, nosotros como Buenos Días, País, vamos a estar transmitiendo en vivo desde el acto de inicio del año escolar.
0: ¿Ah, sí?
2: Sí.
0: Qué bueno, interesante, ¿no?
3: Por ahí estaremos.
4: Sí, algo interesante es que los técnicos regionales nos movemos hacia otros distritos. Ustedes saben que nuestra regional tiene 10 distritos educativos, entonces nosotros estaremos, cada uno de los técnicos también, visitando y dando inicio a ese año escolar en otros distritos educativos. De manera que hay ya designado todo lo que tiene que ver con la logística, y además estamos listos y preparados para dar ese inicio en el Centro Educativo Padre La Marche.
0: Bueno, y el acto, el programa del acto, Aníbal, ¿en qué consiste, no?
3: Bueno, pues desde luego las autoridades tienen cada uno su participación, discursos centrales, nuestro director tendrá también su parte. Sabemos que nosotros estamos por aquí en representación de nuestro director, el maestro Federico Pérez, y él dentro de la agenda tiene también su participación. Además de eso, también se estarán dando espacio a estudiantes, algunas presentaciones artísticas dentro de este programa. Y lo importante en este espacio es siempre tener la motivación de todos los que somos actores dentro del sistema educativo. Y somos un ecosistema, y como ecosistema cada uno aporta para que se dé un funcionamiento, ¿verdad? Entonces, en este sentido, los padres, los niños, los maestros, los directores, los técnicos que estamos dentro del sistema, cada uno aportamos nuestra parte, y eso es lo que le da el funcionamiento, lo que hace la diferencia, que cada uno aporte y se comprometa.
2: A nivel de organización, porque hemos hablado del acto inaugural, uh-huh, protocolar, pero a nivel del tema organizativo de la Regional 06, ¿cómo se garantiza un inicio de año escolar exitoso en La Vega? ¿Qué han hecho ustedes? ¿Qué están preparando? Porque los maestros y las direcciones regionales, los distritos, hacen una serie de actividades previas al inicio para hacer programación, para calendarizar, para instruir al personal docente, administrativo. ¿Cómo se están organizando ustedes como regional para garantizar que este inicio sea exitoso?
4: Bien, en la parte pedagógica podemos decir que estamos organizándonos desde que iniciamos con las jornadas de verano. Hemos estado trabajando con los docentes desde la etapa número uno, con los técnicos primero, luego pasamos a la etapa número dos, que fue la etapa regional, donde se formaron varios técnicos y coordinadores, y ahora en esta semana hemos culminado con la etapa número tres, que es la etapa distrital, donde se capacitan los docentes, los directores y los coordinadores. De manera que en la parte pedagógica, ya los temas que vamos a ver y que vamos a trabajar durante este año escolar, ya se han tocado. Ahora, con relación a las aulas, también nos estamos preparando. Tenemos 522 aulas nuevas en nuestra regional 06. Aparte de eso, nuestros centros están siendo...
2: Pero nuevas y buenas.
4: Nuevas y buenas.
2: Okay.
4: Nuestros centros educativos están siendo remozados y preparándonos para ese inicio del año escolar.
0: Pero, ¿suficiencia total en cuanto a la cantidad de maestros?
4: Sí, tenemos maestros suficientes. Aún así, se siguen contratando docentes porque sabemos que algunos se van jubilando en el transcurso y van sometiendo sus documentos y van saliendo del sistema. También sabemos que hay algunos que quizás por enfermedad no podrán asistir. Entonces, para eso hay maestros que se están contratando.
2: Ok, excelente.
0: Bueno, yo decía y preguntaba sobre el inicio, el programa de inicio del año escolar acá en La Vega, aunque me sé ya dos elementos esenciales: el subir la bandera, ¿no? Y luego el canto del himno nacional. Eso estará en el programa, indudablemente. Necesariamente tendrá la presencia de estudiantes, ¿no? Hablando de eso, ¿hay ánimo entre los padres y madres de familia? ¿Se enviarán, vencerán esa mala costumbre, digo yo, de dejar de los primeros días? No, los primeros días. Es más, en la primera semana, dejar de enviar sus hijos a la escuela.
3: Claro que sí.
0: ¿Se ha trabajado en eso?
3: Sí, sí, se está trabajando, y nosotros estamos aquí también para continuar motivando. Desde la regional se han hecho algunas publicaciones, anda por ahí un audio en la ciudad dando esta promoción, motivando a los familiares. Y fíjate que es cierto que existe en muchos padres esta costumbre de que, bueno, esta semana los muchachos van a perder el tiempo. Y no es así.
2: No pasan lista.
3: Exacto. Sí, y sí pasan lista. La primera semana es de ambientación y desde la Dirección de Orientación y Psicología se prepara esta semana con los docentes. Como decía Margarita, en una primera fase nosotros fuimos a Santo Domingo a formarnos para luego formar a los técnicos y reproducir estos talleres con los maestros. Entonces, en esa semana de ambientación se trabajan valores, se trabajan lo que es la integración, y es muy importante. Y yo recuerdo que siempre me enseñaron, especialmente los salesianos, que el que comienza bien, termina bien. Entonces, no es lo mismo un estudiante que se integre la segunda semana, que llegue quizás perdido en algunas cosas, no esté integrado en su totalidad, a ese estudiante que ha vivido algunas dinámicas, actividades lúdicas que los maestros preparan como parte de esa semana de integración, a ese estudiante que no ha vivido nada de esto. Uh-huh. Dentro de esa formación nosotros vimos una fábula que se llama La Fábula del Colibrí y trata sobre la importancia de yo hacer mi parte, de yo cumplir con lo que me toca. Esa fábula, si hay espacio, voy a decir un poquito de qué trata. En la selva había un incendio grandísimo y todos los animales comenzaron a correr para salvarse, salvar su vida, buscar un espacio donde pudieran estar seguros. Y el leopardo nota que un colibrí va en dirección contraria a donde van todos los animales. Le llama la atención, pero sigue corriendo porque le interesa salvarse. Y pasa entonces el colibrí de nuevo en la misma dirección. Vuelve y pasa en el sentido contrario. Y eso vuelve y llama la atención al leopardo. Y ya la tercera vez se detiene y le pregunta, pero ¿qué estás haciendo? ¿Tú no ves que estamos todos corriendo para salvar nuestras vidas? Todos los animales están saliendo del incendio. Y él le responde, bueno, yo estoy cumpliendo con mi parte. Estoy buscando agua al lago para apagar el fuego. Y dice, pero tú nunca vas a poder apagar el fuego. Bueno, pero estoy cumpliendo con mi parte. Y esto nos deja una enseñanza grandísima a nosotros, claro, en todos los sistemas en que participamos, en la familia, en nuestro trabajo, en nuestros estudios. Algunas veces no hacemos nuestra parte porque nadie está haciendo nada. Sí. Y esto hace que entonces no se logre nada. Si los padres se comprometen en mandar a su hijo, sin importar si el otro lo envió o no, el sistema va a comenzar a cambiar. Si comenzamos a cambiar desde nuestra perspectiva, de nuestra realidad, las cosas comienzan a cambiar. Entonces, nuevamente, lo voy a repetir en varias ocasiones, sí. Llamar a los padres a que se comprometan con el inicio del año escolar. Es muy importante que los hijos se integren, que cojan estos valores que se trabajan en la primera semana de integración. Y ahorita lo vamos a mencionar.
2: ¿Cuáles son los principales retos que ustedes como regional pueden enfrentar durante este proceso? El proceso de prepararse para el inicio del año escolar, ¿qué retos se le pueden enfrentar? Porque nosotros hemos visto, ayer mismo vimos una movilización de la ADP y están llamando sobre todo al tema de esas infraestructuras que no están hábiles para el inicio del año escolar. ¿Cuáles son esos desafíos, esos retos que ustedes han tenido que enfrentar durante este proceso de preparación?
4: Bien, tenemos varios desafíos. Dentro de estos podemos decir que también el almuerzo y también el transporte, pero aún así lo tenemos garantizado, ya que el TRAE, como se conoce comúnmente, sí, estará transportando a nuestros niños. Quizás algunos padres piensan, bueno, pues la ruta no va a pasar por aquí, quizás no voy a tener acceso, cómo llevar a mi hijo al centro educativo. Pero gracias a Dios y a las gestiones de nuestro director Federico Pérez, tenemos el transporte garantizado. Hay varias rutas que van a estar desplazándose por la ciudad y ya los niños no estarán transportándose en los motores como sí, anteriormente lo hacían, que los padres. Entonces tenemos garantizado el transporte, también el almuerzo. Tenemos un menú saludable para nuestros niños, que sabemos que muchos...
2: Mencionaron hasta sancocho por este año.
4: Sí, viene sancocho, y además de eso, hay otra fruta que se integra al menú, que es la mandarina. Sabemos que son frutas con bastante vitaminas. Tenemos un menú balanceado, equilibrado, con todos los nutrientes necesarios para que nuestros niños estén bien alimentados.
0: Desde Excelente. El mismo primer día, todo eso.
4: Todo está organizado sí. para iniciar desde el primer día de clase.
0: Bien, interesante.
2: Claro.
0: Y eso le manda también un mensaje, sobre todo en barrios y campos, sí. a los padres y madres de familia, ¿no? Que pueden enviar sus hijos con la seguridad de que serán alimentados, bien alimentados. Y a partir de ahí, entonces, un cambio también en la familia, porque el niño exigirá en su familia que haya cambio en la alimentación, que no sea lo mismo, para ir venciendo costumbres en la alimentación de nuestros niños y niñas. Que eso es lo que procura la escuela, ¿no?
4: Sí.
0: Tengo entendido.
4: Así es.
3: Pero bien. ¿Sí? Alguna de las limitaciones, entiendo, en el proceso de formación sí. que tuvimos, yo creo que el tiempo. Las jornadas se dieron hasta las 12, entonces eso limita que quizás los contenidos se puedan transmitir de manera adecuada, porque no es lo mismo tú trabajar una guía en una jornada completa hasta las 4 que sí. trabajarla hasta las 12 del mediodía. Entonces esa limitación, sí, pero eso no quita de que las formaciones lleguen, porque los técnicos distritales, regionales, y los mismos docentes, los psicólogos y orientadores, se comprometieron, y esos contenidos luego se van a trabajar en los grupos pedagógicos, se han hecho compromisos para seguir con esas formaciones, aún con esa limitación de tiempo.
2: Okay, en el caso de la entrega de los materiales, libros, uniformes, zapatos, mochilas, ¿cómo se arma esta logística? Porque ya sabemos que el Ministerio de Educación prácticamente suple a los estudiantes, o sea, no solamente el desayuno, el almuerzo, la guagua, el transporte, estos materiales, ¿cómo se arma esta logística, cómo se ha hecho para garantizar, sobre todo en el nivel primario, que generalmente como que lo toman más, cómo están haciendo ustedes para garantizar que lleguen a esos estudiantes y que ellos puedan ir a la escuela el lunes ya equipados con todo?
4: Bien, desde el departamento de INAVIE se llevaron los materiales a los distritos educativos, tuvimos la presencia de INAVIE en los 10 distritos, ya a su vez en los distritos trabajan con los padres.
2: Okay.
4: Van llamando los padres de nuestros estudiantes y se van apersonando y se le van entregando los materiales. De manera que todo ese trabajo se hizo en la semana pasada.
2: O sea, que ya en La Vega
4: todos los distritos están preparados.
2: Ah.
4: Cuando digo distritos es porque
2: sí.
4: trabajamos con 10.
2: Sí.
4: Entonces, todos, incluyendo el 05, el 04 y los demás, están listos y ya recibieron todos sus útiles y materiales.
2: ¿Cuáles son los distritos de la regional 06 La Vega?
4: Nuestra sí. regional tiene 10, uh-huh. y tenemos el 0601, José Contreras, que está en Villatrina, en La Loma.
2: Sí.
4: También tenemos el 0602, Constanza, 0603, el distrito de Jarabacoa, el 0604, que es La Vega Oeste, que está aquí en la ciudad.
2: Sí.
4: 0605, La Vega Este, también pertenece aquí a la ciudad. 06 Moca. 0607 también, que pertenece a España Gaspar Hernández. 0608, distrito de Jamao. 0609, distrito de San Víctor, que también pertenece a la provincia de España. Y el último distrito es el 0610, que es el distrito de Jima Abajo.
2: En ese acto del inicio del año escolar, ¿participa una representación de todos los distritos? Por eso hago la pregunta de la cantidad de los distritos, porque la gente a veces cree, bueno, la regional 06 La Vega es La Vega, y hablamos de municipio, pero no, porque sabemos que Moca está incluido en esta regional, y ya mencionamos Constanza, Jarabacoa. Entonces, en este acto, de inicio, ¿viene una representación de esos distritos aquí a este acto o no?
4: No, cada distrito hace su propio lanzamiento del año escolar. Bueno. Ahora bien, ¿quiénes se desplazan? Nos desplazamos los técnicos regionales.
2: Ustedes van a cada distrito.
4: Porque la función de nosotros es acompañar los distritos. Entonces, ya estamos distribuidos en cada uno de los distritos educativos. O sea, que cada distrito va a tener la presencia de un técnico regional que se une con los homólogos en ese distrito. Okay. Ahora bien, para el acto protocolar, que es el acto de lanzamiento de la regional, que como decía Aníbal, será en el distrito 05, en la Padre La Marche, ya ese engranaje de lanzamiento ya se hace desde la regional junto con el distrito, y es donde estarán las autoridades junto a nuestro director y los demás técnicos que también se unen, porque no podemos dejarlo nuestro lanzamiento solo, sino que claro, hay un grupo de técnicos que también estará acompañando.
2: Cada regional lo hace como lo hace el presidente con el ministro
4: así
2: de Educación.
4: Es. Y nuestro presidente, obviamente, que va a uno de los
2: distritos con el
4: o puede ser a una de las diferentes regionales.
0: ¿Y qué se toma en cuenta como para escoger una escuela, un distrito en particular?
4: Bien,
0: para el acto inaugural.
4: Tomamos en cuenta que sea un lugar céntrico donde puedan llegar las autoridades, pero también que el centro esté preparado, organizado, remozado. Entonces, se toma en consideración toda esa parte y ahí trabajamos en lo que tiene que ver con el montaje.
0: ¿Hay algún elemento nuevo dentro de todos estos preparativos? Es decir, un elemento que no haya sido, que sea novedoso, es decir, que el año pasado no tuviera y que hoy se tiene como esperanza de que funcione algo nuevo en la escuela. ¿Se tiene, Aníbal?
3: Bueno, lo nuevo, dice José Martí, que no hay nada nuevo bajo el sol.
0: Caray.
3: Que lo nuevo lo hace el cómo tú lo hagas, el sentimiento que le pongas a las cosas.
0: Pero eso es nuevo, exacto. No lo hace porque no lo había hecho, y eso es nuevo.
3: Sí, refiriéndose a que el mismo deseo de que las cosas salgan bien, el mismo compromiso de la gente, esto es lo que va a marcar la diferencia. Y quizás un acto protocolar puede quedar por las nubes, pero al final lo que nosotros queremos es que funcione el sistema educativo, porque la educación cambia la realidad de los pueblos, cambia a las personas, y quizás la mayoría de los que estamos aquí somos parte de eso y lo hemos vivido, que cuando uno se educa le cambia el estilo de vida, le cambia la mente, le cambia la forma de ver las cosas, y estamos seguros de que la novedad va a ser este compromiso que vamos a asumir desde correcto, las familias.
0: Bueno, pero lo que dice nuestro amigo Aníbal deja entrever como que se procura que la educación sea voy a decir así una palabrita que David y doña Fefa no le entienda bien, pero vamos a explicarlo, como que la educación es un motor para la educación, para el desarrollo de los motor de cambio.
3: Así es, totalmente. Los pueblos cambian a la medida que se van educando.
2: Eso es desarrollo por todos lados.
0: ¿Podríamos agregarle algo más a esa comparación, profesora?
4: Bien, yo entiendo que algo nuevo fueron los temas en nuestra jornada de verano. Señores, los maestros y directores acogieron los temas que se trataron en esa jornada de verano, que lo valoraron como temas seleccionados con mucha calidad, pero sobre todo temas que se van a usar durante todo el año, porque cuando hablamos de aprendizaje, ¿qué es lo que nosotros queremos? Que nuestros estudiantes aprendan, ¿verdad que sí?
2: Claro.
4: Entonces, los temas de la jornada de verano entendemos que es una novedad, que es algo nuevo y que ha llenado de alegría a los docentes, a los coordinadores, a los directores, pero sobre todo a nosotros, los técnicos. Nosotros estamos ansiosos de que el año escolar inicie porque sabemos que va a ser un año muy productivo. Aparte de eso, la parte de orientación y psicología, como decía Aníbal, ese inicio con esos valores que se van a trabajar cada uno de los días. Por ejemplo, el lunes tiene un valor, el martes otro valor. Okay. Entonces, toda esa chispa y esa energía que viene en conjunto, tanto con el nivel primario, nivel secundario, nivel inicial, se va a conjugar para hacer de esa, de ese inicio del año escolar un inicio verdaderamente maravilloso. Nosotros tenemos cada uno un lema para trabajar en la jornada de verano. Este año el lema fue una mirada a la evaluación desde las áreas curriculares, de la evidencia a la mejora continua. Y sabemos que esa jornada fue muy provechosa. ¿Por qué? Porque desde el inicio estamos evaluando. Cuando decimos una mirada a la evaluación es porque siempre vivimos totalmente evaluando cada cosa.
5: Claro, claro. Para mejorar hay que ir evaluando.
4: Claro, y lo que no se evalúa, entonces no mejora. Y desde las áreas curriculares, porque permeamos todas las áreas. De la evidencia a la mejora continua. En esa jornada nosotros trabajamos con portafolios, con cuadernos de los niños, con evaluaciones que se le hacen a los niños. Todo eso fueron recursos didácticos para esa jornada de verano. Entonces, eso ha dado un plus para que ya para el inicio del año escolar todos estemos, vamos a decir, la parte ya pedagógica ansiosa de que inicie nuestro año escolar para poner en práctica todos esos temas que se han aprendido durante la jornada de verano. Entonces, pensamos que esa parte puede ser un poco novedosa con relación a este inicio del año escolar.
2: Excelente. En el caso de la psicología y orientación, tú sabes que según van pasando los tiempos, es mayor el reto en tema de orientación, psicología. ¿Cómo a nivel de esta área, para este año escolar, qué programas de orientación se van a implementar, han pensado en apoyo emocional para familias, para estudiantes y también para maestros? Porque ya orientación no es un área simplemente para el niño que se portó mal y que un castiguito, ya la cosa tiene otra magnitud. Entonces requiere de personal capacitado, profesional, que definitivamente pueda hacer frente a cualquier realidad que aparezca en un estudiante o en una familia, para acompañar, para dar seguimiento a ese estudiante o en el mismo maestro.
3: Así es, desde el área de orientación y psicología se vienen trabajando diferentes programas, que algunos continúan, otros se van a integrar. Se trabajan con los padres, escuelas de padres. También hay programas, por ejemplo, como Cultura de Paz, que buscan que los estudiantes adquieran valores, tengan destrezas socioemocionales que algunas veces dan bajo en diferentes comunidades. Dentro de la formación que nosotros hemos llevado a cabo en estas jornadas, por ejemplo, el lema del área de orientación en psicología, como decía Margarita, cada área tiene su lema. En el caso de nosotros, construimos juntos un ambiente de empatía para convivir en armonía.
2: Excelente.
3: Entonces, este lema integra muchos aspectos.
2: Si hay empatía, hay armonía, definitivamente.
3: Exactamente. Entonces, cuando todos comenzamos a vibrar en la misma sintonía, que las cosas marchan bien, eso es lo que queremos en el ambiente escolar. Que bajen, por ejemplo, los índices de violencia en el ambiente escolar. Y para eso también se trabaja con los padres. Es muy importante el ambiente familiar. Nuestra regional, en los trabajos que se hacen con los padres, en la escuela de padres, es una de las que tiene el porcentaje más alto de graduaciones de padres en este sentido. Tenemos técnicos que están comprometidos en los distritos y trabajan directamente también con los centros educativos, forman esas escuelas de padres. Durante varios meses trabajan con ellos dando temas, por ejemplo, de crianza positiva, valores dentro de la familia, estrategias de modificación de conducta que ayudan a los padres a que cambien también los niños, porque la educación no solamente es en la escuela y comienza en el hogar, y de esto tenemos que estar claro. Entonces, desde el área de orientación y psicología se llevan a cabo estrategias para que se tenga un mejor ambiente escolar.
0: Excelente. Profesora, ¿cómo, hablando de eso de la familia, cómo involucrar a la familia, en todo este sistema, ¿no?, de la educación. Hago la pregunta, tal vez a sabiendas de que hay muchos patrones, hay muchas medidas, pautas y todo, sobre cómo involucrar a la familia en una situación, en un país donde tradicionalmente la familia envía a los hijos a la escuela como para un almacén, tal vez, meter a los muchachos ahí en la escuela.
4: Bien, estoy totalmente de acuerdo con Aníbal, con lo que decía acerca de la importancia de la familia. Entendemos que las familias juegan un papel muy importante en la educación de sus hijos. Entonces, desde ese ámbito, debemos involucrar la familia desde el primer día. Nosotros siempre hacemos llamado a los padres para que se involucren en la educación de sus hijos. En el primer mes siempre inicia una asamblea de padres, que es donde se le dan las orientaciones a ellos, pero nosotros siempre estamos motivándolo. Inclusive cuando algún niño tiene alguna necesidad, cuando un niño falta al centro educativo varios días, por ejemplo, 3 días, nos apersonamos al centro educativo y hacemos una conversación a ver qué ha pasado, por qué el niño no ha ido al centro, pero siempre estamos motivando a los padres de que se involucren en la educación de sus hijos. Y que no solamente que los padres vayan cuando hay una nota que no les, cuando ve la nota que es baja, sino que desde el primer día de clases también nosotros lo involucramos, porque precisamente para este inicio de año escolar también los padres de los niños están invitados. Sabemos que hay una sociedad de padres, pero no está aislada. O sea, esa sociedad de padres es parte importante del centro educativo. Y ellos están también invitados a ese acto. Además de eso, nosotros cuando hacemos reuniones, también se le invita a ellos. El centro educativo llama a formaciones y ellos deben participar. O sea que los padres no podemos dejarlo de un lado. Para que la educación pueda fluir, debe tener también el apoyo de los padres, pero también el centro educativo es un ente motivador para que los padres se acerquen. Se realizan algunas actividades dentro de los centros educativos.
0: En un involucramiento es difícil lograr el 100%.
4: Sí.
0: Pero me luce aquí que el porcentaje de padres y madres o tutores que van a esos encuentros, esas reuniones, ese adiestramiento que se les puede dar, es muy reducido todavía.
4: Sabemos que nuestra sociedad llevamos una vida agitada, sí. Que los padres trabajan.
2: El estrés, el agotamiento.
4: Pero aún así también nosotros hacemos grupos con ellos. Por ejemplo, los docentes tienen grupos con los padres de nuestros niños, sí. Donde se le dan las informaciones y ahí se mantienen comunicados, porque no podemos dejar nuestros niños solos. Sabemos que hay algunos que viven con los abuelos, pero aún así nos mantenemos tratando de que exista un involucramiento de los padres, de los abuelos, o sea, del tutor, quien esté con el niño en la educación, porque solo no podemos.
0: Ojalá realicen con los niños todo el proceso de tarea. Debe ser el niño quien haga la tarea, pero de todo modo ojalá los padres involucren también en eso. Pero sí. No necesariamente es en la preparación de la tarea o realizar la tarea. Que entiendo que muchos padres dicen, es que yo no puedo ayudarle porque no tengo conocimiento de eso.
2: Yo no me acuerdo de eso.
0: Yo ni me acuerdo de eso, que 3x3 son 6, y yo creo que son 7, qué sé yo.
2: No, mamá,
0: puede que no haya
2: 9.
0: Conocimiento, pero ese involucramiento, tengo entendido, no es solamente con el conocimiento, sino también empujar un poco al niño, animarle también.
4: Así es.
0: A asistirle, dejando, por ejemplo, en la cocina, entender por qué se le está dando la comida y cómo yo he de cambiarle en mi casa para que el niño siga con el mismo patrón de cocina de la escuela, para que aprenda a comer mejor. Comer mejor no es comer más, sino la calidad del producto, cómo yo puedo hacerlo, todo eso. Yo creo que ahí puede también haber involucramiento, y escúchame que esté dando la idea cuando ustedes son los entrevistados.
2: Que en el caso eso, para que pueda seguir con la idea de Luis Emilio, mencionabas la escuela de padres. ¿Qué podríamos saber de eso? Por ejemplo, para mí es una novedad, uno escucha siempre que es de padres, pero ¿cómo funciona la escuela de padres? ¿Qué es? ¿Cómo pueden hacer lo que ustedes hacen en esta parte de la educación dirigida a papá y a mamá, me imagino?
3: Pues fíjate que los padres son convocados, todos los tutores hacen la convocatoria para que los padres se integren, pero como dice Luis Emilio, lastimosamente el porcentaje de padres que se integran es muy bajo.
2: O sea, es voluntario. Ustedes hacen la convocatoria, yo como papá voy si quiero.
3: Exactamente. No es algo obligatorio, pero sí se motiva y se habla sobre los beneficios de la integración de los padres en la escuela. Pero el hablarte de un porcentaje alto, algunas veces también por zona varía mucho. Y el hecho es que cuando el padre se integra al proceso de enseñanza de sus hijos, se integra a la escuela, los resultados son mejores. Está establecido que un padre comprometido con la escuela, con el entorno escolar de su hijo, asegura mejores resultados conductuales, resultados conductuales y también académicos. Entonces, el padre desentendido muchas veces no, su hijo no logra lo que se busca en el proceso de enseñanza-aprendizaje. Y esta es también un compromiso. Hay por ahí algunos memes en las redes sociales y algunos comentarios sobre este hecho, y algunos psicólogos también que lo dicen, y orientadores, que en las escuelas de padres van dos o tres cuando se convoca. Pero cuando tenemos un bono escolar, entonces el banco no cabe en las personas. Y es una realidad, es un chiste en las redes sociales.
0: No, corren a mil para el banco.
2: Sí, a mil.
0: A mil. Sí. Para la escuela corren a 10.
3: Entonces,
2: a mil.
3: Es un chiste de las redes sociales, pero es la realidad, es lo que tenemos. No vamos igual cuando nos van a dar un regalo a cuando nos vamos a formar. Pesa este proceso, es tedioso sacar una hora, dos horas a la semana durante tres, cuatro meses para formarnos como padres, para aprender cosas nuevas.
0: Ahora, la pregunta es que se está haciendo para que el padre vaya cambiando todo ese patrón, ¿no? Que muchas veces va en contra de la educación y en contra del niño, per se, ¿no?
3: Así es. Y la realidad es que muchas veces quienes más lo necesitan son los que más se alejan. Bien. Es una realidad.
0: Bien, sin ánimo de cambiar de tema, pero quedándonos en la educación, yo quisiera saber, o ustedes me den una opinión, sobre eso que usamos antes de ustedes llegar a la entrevista. Eso que decíamos acá, que lo dijo Nelson Mandela, que al parecer no tenía nada que ver con la educación, pero bien, fue un gran líder, y él dijo, la educación es el arma más poderosa que tú puedes usar para cambiar el mundo. ¿Cómo podríamos hoy día esa frase aclararla para que todo el mundo la entienda?
2: Aníbal. Puede ser real, es real.
3: Sí, sí, claro que sí. Y yo decía ahorita en un comentario que algunos de los que estamos aquí somos ejemplo vivo de eso. Por ejemplo, yo criado en un barrio de la ciudad que donde muchos de los compañeros míos, de los amiguitos que jugaban en la calle, algunos no tienen una realidad. Quizás igual que la mía, por ejemplo, niños o jóvenes que en su adolescencia cayeron presos, algunos muertos. Las Carmelitas estoy hablando, me crié por ahí en la calle 6 hasta mi adolescencia. Entonces, mis padres se comprometieron con la educación. Siempre, si había alguna baja o deseo de no ir, había que ir, sin preguntar mucho. Y el ver que hacer una comparación, si yo no hubiese estudiado, ¿dónde yo estaría hoy? ¿O qué sería de mi vida? Y esto es una arma que yo utilicé a mi favor, que gracias a Dios tuve a mi alrededor personas que se preocuparon por mí, se preocuparon porque yo continuara, agradecido de mis padres, especialmente de mi madre, que nunca me abandonó en ese sentido. Y llegar a verme hoy, que voy a seguir creciendo, desde luego, no estoy donde quiero, es decir, no estoy donde voy a estar. Más adelante.
0: No, porque el estudio nunca termina.
3: Exactamente, es así. Y pongo mi ejemplo porque uno puede hablar con más autoridad de lo que ha vivido. Y hacer esa comparación, dónde estaría y dónde estoy hoy, se lo debo específicamente a que decidí formarme, decidí educarme, decidí crecer como persona, gracias a Dios los maestros que me tocaron, un proceso también de acompañamiento en el ámbito religioso que me ayudó mucho con los salesianos. Y debo decir que si no me hubiese educado, no estuviera donde estoy, y quién sabe. Entonces, claro, tener la oportunidad de educarse, tener la oportunidad de crecer académicamente, es un arma que te da muchas oportunidades, te abre muchas puertas. Y hace unos meses estuve participando de un programa en una escuela, en la escuela Juan Pablo Duarte, donde también estudié, en la escuela de Nibaje. Sí. Y le decía a los estudiantes, fíjense, ustedes están aquí hoy, ustedes deciden hacia dónde quieren ir. Ustedes, estar en la escuela es una oportunidad y le puede permitir crecer. Ahora, si usted decide no estudiar, entonces se va a quedar estancado. Usted decide cuáles puertas se va a abrir. Comenzar a estudiar y tomar esa decisión te va a abrir muchas puertas, muchas oportunidades, varias. Y es cierto que en el camino se te pueden presentar muchas barreras. Ah, que no tengo dinero para la universidad. Pero otros trabajaron
2: y lo lograron.
3: Uh-huh. En mi caso también yo tuve una etapa donde fue muy difícil. Estuve trabajando en Zona Franca, por ahí el 2010, en una fábrica llamada Firestar. Mucha gente de aquí de La Vega la conoce. Y yo estaba en el turno de 4 a 12 de la noche. Pero tenía que entrar a la universidad a las 8.
0: Y, ¿de la mañana?
3: Sí. Me acostaba más o menos a la 1, porque salía a la 1 y algo, porque salía a las 2 y algo de la fábrica. Me bañaba, descansaba un poco, a las 7 estar despierto, para luego ir a la universidad. Y así duró unos meses, hasta que luego ya ingresé a educación como maestro en arte y música en IATESA, la Escuela Agrícola. Y esa etapa me hizo chocar con la vida, con la realidad de donde tú dices, bueno, lo dejo porque la vida se me va a hacer más fácil, o continúo, le doy aunque me duela, pero luego en el futuro voy a tener mejores resultados.
2: Que son de los elementos que hacen mucho mayor la deserción escolar, claro, incluso universitaria. Sí,
0: que hay mucha en República Dominicana, claro, y hay que vencer esa dificultad. Margarita, ¿qué opinar de esa frase de Nelson Mandela?
4: Bueno, yo entiendo que la educación transforma el ser humano. Una persona que ha estudiado, que esté educada, no piensa de la misma manera que una persona que no ha ido, que no tiene ningún tipo de educación. Además, la educación transmite valores, pero también transmite conocimientos y habilidades que uno utiliza para la vida. De manera que estoy totalmente de acuerdo con la frase de Nelson Mandela. Y como decía Aníbal, también la educación nos ayuda a crecer como ser humano. Una persona que ha pasado por un centro educativo, una persona que ha ido a la universidad, que ha continuado estudiando, es una persona diferente y tiene otro pensamiento que una persona que no ha cursado ningún tipo de estudio. Entonces, como decía Aníbal, él también viene de religiosos. Yo también vengo de centro educativo religioso. Yo estudié en el centro educativo Las Mercedes. Ahí trabajé por 20 años en el Santo Cerro con las religiosas, con las hermanas mercedarias. Y tuve la oportunidad de ver cómo la educación va transformando. Nosotros ahí teníamos niños de diferentes entornos y lo acogíamos. Entonces, cuando el niño salía, ya era otra persona. Claro. Se cambia el pensamiento de una persona que está estudiando.
2: Excelente. Bueno, nosotros hemos llegado prácticamente a la parte final, pero tenemos que irnos con un mensaje. Hay que escuchar, aunque sea Luis Felipe, diciendo hola.
0: Luis Felipe, yo le estaba buscando porque claro, hablaban de tres invitados y solamente han hablado dos.
2: Eso es, en un minuto, Luis Felipe, hola, un mensaje que tú puedas enviar, sobre todo motivando a que padres y niños se motiven para este gran inicio del año escolar.
6: Sí, ante todo, buenos días a los oyentes de Radio Santa María, que aparte de ser un medio de comunicación, es una vía o un canal que durante muchos años ha estado siempre fortaleciendo y educando a la población dominicana. La Dirección Regional de Educación 06 de La Vega, como siempre, agradece estas oportunidades que ustedes nos brindan de permitir y llegar a todos los hogares de la República Dominicana, más ahora que tenemos

0: a los padres de cada estudiante que rompamos con esa tradición, esa costumbre de no obedecer o someternos a las normativas y al llamado que hace el Ministerio de Educación. Este 24 de agosto, el pueblo dominicano, el padre, madre y tutores tienen un compromiso de enviar a sus hijos a cumplir con ese sagrado deber que se llama la educación. Un país sin educación es un país ciego. Para conocer derechos y deberes cívicos tenemos que estudiar. Gracias, Radio Santa María.
1: Excelente. Entonces, maestra, un mensaje final, de invitación, 30 segundos le queda, y luego Aníbal, para invitar bien a la gente, a los estudiantes sobre todo, que asistan a la escuela este lunes 24.
2: Bien, motivamos a todos los padres que inviten a sus hijos a los centros educativos este lunes 24. Estamos abiertos, los recibiremos con los brazos abiertos. Sabemos que este lunes va a ser retorno a la alegría y estamos prestos. Nuestra regional 06 está preparada, está lista para recibir 52,000 estudiantes. Wow. Que se van a incorporar al sistema educativo, pero sobre todo van a los centros educativos de nuestra regional 06 La Vega.
1: Excelente, Aníbal, finalmente.
3: Somos un ecosistema y para que todo ecosistema funcione debe de integrarse, cada uno debe poner de su parte. Llamamos a los padres, a las madres, los tutores, a todos los organismos que forman parte del sistema de educación, a que se integren, a los niños desde el primer día con alegría, a ir a la escuela, a compartir con los maestros, con sus compañeros. Es un espacio que tienen para crecer, así que ese espacio debemos aprovecharlo. Los padres comprometidos desde este día, porque queremos que las cosas funcionen, y para que funcionen necesitamos de ustedes.
4: A las clases, que ya es hora, hombre.
1: De empezar nuestra labor. Señores, nosotros queremos agradecer a Luis Felipe Gómez, que nos ha acompañado, Margarita Reynoso y Aníbal Ureña, una delegación representante de la Dirección Regional 06 de Educación La Vega, en nombre de su director Federico, que también le mandamos un saludo, y ya ellos lo han dicho todo. El lunes a las clases, que ya es hora. Nosotros nos despedimos, retornamos el lunes. Buenos días, país.
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14: Agosto, regenerados. Hemos sido regenerados por el

0: Bautismo. Romanos 6:4. Pastoral Diócesis de La Vega. Sentida nota luctuosa. Ha fallecido en la comunidad de Río Seco, La Vega, la señora Ramona Hidalga Facenda. Sus hijos Luis, Rosa, Rafael, Margarita, Fausto, José Alfonso, Andrés, María Hidalga, Félix, Eddie y Ramón Durán Facenda, proclamador de esta Radio Santa María. Sus hermanos, nietos, sobrinos y demás familiares pasan por la pena de comunicar el sentido fallecimiento de doña Hidalga. El acto del sepelio será en el cementerio del Santo Cerro este viernes a las 5 de la tarde. Oficios religiosos, Capilla La Milagrosa, Río Seco, La Vega, a las 4 de la tarde. Casa Mortuoria, Río Seco, La Vega. La gran familia ruega a Dios acoja en su santo seno el alma de quien en vida se llamó Ramona Hidalga Facenda. Descanse en paz.
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1: Amigos y amigas, hola, les saluda Rafael Madera a través de la gran familia Radio Santa María 590M cubriendo todo el país. RadioSantaMaría.net para el mundo y estudio 97.9 Joven con Valores. Dando gracias a Dios que nos permite una vez más llegar hasta sus hogares en este viernes 21 de agosto, año 2026. Desde ahora y hasta las 12 del mediodía. La mañana tropical, sazonando y cocinando rico con las amas de casa, así que sean todos y todas bienvenidos. Hoy ofreceremos un programa de sazonando y cocinando rico con las amas de casa, un programa más suave, un viernes más clásico, pero un viernes más suave por el sentido fallecimiento de la madre de nuestro buen amigo, hermano, colega Ramón Durán Facenda, de la gran familia Radio Santa María, la señora Ramona Idalia Facenda, falleció ayer. Así que el velatorio es en su residencia. La misa de cuerpo presente será hoy, viernes 21, a las 4 de la tarde, en la iglesia La Milagrosa, Río Seco, La Vega. El sepelio, hoy, viernes 21, a las 5 de la tarde, en el Santo Cerro, La Vega. Paz a su alma. Y desde Radio Santa María, pues, estaremos acompañando en medio del dolor a la familia Facenda, a esta familia. Paz a su alma, que descanse en paz el alma de quien en vida se llamó Ramona Idalia Facenda. Que el Señor le dé el descanso eterno, que también le dé esa fortaleza a los familiares. La gran familia Radio Santa María, reitero, estará llevando durante la mañana de este viernes 21 el programa Sazonando y Cocinando Rico con las Amas de Casa, pero con un tono más bajo. Un tono más suave. 9:12 minutos de la mañana, tiempo para presentar el Santo Evangelio, que es la palabra viva de nuestro Señor Jesucristo, la palabra que levanta, libera, sana y salva. El Santo Evangelio en la voz de nuestro buen amigo, nuestro hermano, nuestro director general de esta Radio Santa María, el padre Aquiles Osuna. Buenos días.
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3: Amar a Dios y al prójimo como a uno mismo. En eso Jesús resume toda la ley y los profetas. Y hoy, en este viernes 21 de agosto del 2026, recibimos esta invitación a practicar el amor, amor a Dios reflejado en lo que hacemos o dejamos de hacer con los demás, y amor al prójimo en esa forma de darnos, entregarnos, en servicio y en amor por la causa del reino de Dios. Pidámosle al Señor que nos dé esa gracia y que en todo nosotros podamos siempre hacer su voluntad, amando y sirviéndole a Él y a los demás. El Evangelio de hoy está tomado de Mateo, capítulo 22, versículo del 34 al 40.
4: En aquel tiempo, los fariseos, al oír que Jesús había hecho callar a los saduceos, formaron grupo y uno de ellos, que era experto en la ley, le preguntó para ponerlo a prueba: Maestro, ¿cuál es el mandamiento principal de la ley? Él le dijo: Amarás al Señor tu Dios con todo tu corazón, con toda tu alma, con todo tu ser. Este mandamiento es el principal y primero. El segundo es semejante a él: Amarás a tu prójimo como a ti mismo. Estos dos mandamientos sostienen la ley entera y los profetas. Palabra del Señor.
3: Gloria a ti, Señor Jesús. Siempre que escucho, leo este evangelio, me llama la atención la actitud de Jesús. Le preguntan por un mandamiento, pero él responde dos. Es decir, ¿qué está queriéndonos enseñar Jesús con esto? Que amar a Dios no puede estar despegado de amar al prójimo, ni amar al prójimo despegado de amar a Dios. Es un mandamiento que lleva al otro. No es que es un único mandamiento, como muchos han dicho, es un solo, porque es el amor, no son dos, porque es amar a Dios y el otro amar al prójimo. Pero lo importante es que para Jesús no hay ese despegarse estos dos mandamientos como una manera de voy a practicar esto y me voy a desentender de lo otro. No podemos decir, como expresa también Jesús en otro evangelio, no podemos decir que amo a Dios si no amo, si no respeto al prójimo, porque cada persona es criatura de Dios y Dios los ama, así como nos ama también a nosotros. Por lo tanto, no podemos ni despreciar ni maltratar a aquello que Dios también ama. Y nosotros también, como criatura de Dios, tenemos que recibir ese amor y ese buen trato también en los demás. Esa manera de Él invitarnos a ver tan importante amar a Dios como lo es el amar al prójimo, y es una forma de invitarnos a practicar esto que hoy Él nos ofrece. No se trata de nosotros creer que haciendo muchas obras por los demás y cosas sociales que están muy bien, ya con eso todo lo estoy cumpliendo y que estoy también amando a Dios. No, a Dios se ama también en el culto, en esa manera de yo poder amarle, adorarle, en la manera en que lo celebro, en comunidad. Pero también yo estoy invitado a practicar eso con los otros, en la misma comunidad. Es decir, amando a Dios en lo que yo también puedo glorificarle, adorarle y verlo también plasmado, esa acción, en el trato que tengo hacia los otros. Pidámosle al Señor que nos haga partícipe de esto que Él practicó, amar al Padre Dios y amar a los demás, que nosotros también podamos realizarlo en nuestra manera de ser y de actuar, en general, desde mi vida, para Dios y para los otros.

0: El amor es el único mandamiento, pero el amor en esas dos vertientes, a Dios y al prójimo. Quien ama a Dios, ama también a sus criaturas. Y quien ama las criaturas de Dios, ama a su Creador. Qué hermoso fuera que nosotros pudiéramos entender esto y sentirnos lanzados también a buscar la manera de que practicándolo hacemos la voluntad de Dios. Y para eso estamos en este mundo, en esta vida, para hacer lo que sentimos que nuestro Creador nos ofrece, abrirnos a lo que Él nos da para acrecentar y hacer realidad su reino de amor, de justicia, de paz en medio nuestro. Ojalá que nosotros podamos, en verdad, entendiendo esto, practicarlo y dejarnos conducir por la gracia del Espíritu Santo que el Padre nos regala desde su Hijo Jesús. Que el Señor nos bendiga, que nos haga partícipe de la gracia de su presencia en nuestras vidas y en todo podamos amar a los demás como el propio Jesús nos amó primero a nosotros y hasta el extremo.
1: Gracias a nuestro buen amigo, nuestro hermano, nuestro director general, el padre Aquiles Osuna, de la gran familia Radio Santa María, por ofrecernos el Santo Evangelio, que es la palabra viva de nuestro Señor Jesucristo, la palabra que levanta, libera, sana y salva. Estamos en el mes de agosto y sigo con mi recomendación. Te invito a rezar cada día el Santo Rosario, pero hacerlo en familia, porque familia que reza unida permanece unida. En familia te invito a leer la Biblia, a estudiar la Biblia. En familia pídele a nuestro Señor Jesucristo que te dé sabiduría, que te dé discernimiento para poder interpretar su palabra, para que nadie te engañe, nadie te confunda, nadie te diga una cosa por otra, para que nadie te cambie el Evangelio, para que nadie te enseñe una doctrina diferente a la enseñada y dejada por nuestro Señor Jesucristo, y así aprender a amarle más, adorarle más, bendecirle más, glorificarle más y reconocer a María como Madre de Dios y Madre nuestra, porque ¿dónde está el Hijo? Está la Madre. Y ¿dónde está la Madre? Ahí también está el Hijo. Por eso te digo que esa enfermedad, ese problema económico, ese problema familiar, esa tristeza, esa depresión, ese dolor, ese sufrimiento, todo, deposítalo en las manos de nuestro Señor Jesucristo. Él todo lo puede. Es un Dios de amor, de poder, de misericordia, de justicia, de perdón, un Dios compasivo. Dios está por encima de tu enfermedad, por encima de tu problema, no importa el tamaño que tenga, y así, sujetado de esas manos poderosas y cobijado bajo el manto de nuestra Madre, la Virgen María, damos inicio al bloque más completo que tiene la radio del país. La mañana tropical, sazonando y cocinando rico con las amas de casa.
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1: A las 9:26 minutos llegan las informaciones. Estados Unidos deporta más de 150 haitianos tras el término del TPS. Niño de 8 años espera trasplante de riñón y necesita medicamento. Tribunal Constitucional sanciona Cabildo de Moca por retención de vehículo y cobrar multa. Antonio Marte a favor de que vehículos pesados circulen de noche. Prevén un viernes de pocas lluvias por incidencia del polvo del Sahara y aire seco. Mientras imponen garantía económica de 500 mil pesos e impedimento de salida a la tora. El Messi entregará la próxima semana 10.000 becas a estudiantes. Muere el venezolano Alejandro Mata, actor de múltiples telenovelas como Leonela y Trapos Íntimos. Aquiles Jiménez se disculpa públicamente con Alicia Ortega y Fernando Hasbún. Estados Unidos exige a aliados y a China que respalden su guerra económica contra Irán. El gobierno formaliza la titulación de dos parques nacionales. Mientras, ministra de Interior y Policía ordena intervenir a Cienfuegos en Santiago. Despiden las tropas que irán a Paraguay. Ejercicios del escudo de las Américas. Yankees completan barrida con triunfo de 6-1 ante Orioles. Por otra parte, familiares denuncian presunta negligencia tras muerte de hombre de 69 años en Hospital de Esperanza. Y denuncian que 52 personas privadas de libertad están hacinadas en destacamento policial de Dajabón. Sazonando y cocinando rico, el programa premium, el que te mantiene informado a través de la gran familia Santa María y Estudio 97.9 Joven con Valores. Hoy, una programación especial a raíz del sentido fallecimiento de la madre de nuestro buen amigo, hermano, colega Ramón Durán Facenda, de la gran familia Radio Santa María. Su madre, la señora Ramona Idalia Facenda, fallecida ayer. El velatorio se está llevando a cabo en su residencia de Río Seco, La Vega. La misa de cuerpo presente será hoy a las 4 de la tarde en la iglesia La Milagrosa de Río Seco, La Vega. El sepelio a las 5 de la tarde en el Santo Cerro, La Vega. Paz a su alma. Que descanse en paz el alma de quien en vida se llamó Ramona Idalia Facenda. Hoy un programa especial de Sazonando y Cocinando Rico, un tono más suave, ¿verdad? En solidaridad con nuestro compañero de trabajo, Ramón Durán Facenda. Nos reporta la sintonía nuestro buen amigo y hermano Francisco Santos. Francisco, buenos días.
3: Buenos días, Madera. Buenos días a todos los oyentes de Radio Santa María. Un saludo en especial a cada uno de ellos. Lamentando mucho la muerte de la madre de Facenda, todo en Colombia, no puede estar presente. Pero estaré en los 9 días por allá. Salúdame ahí a Silvia de Checo, a Papito Iguachi, a Rebeca, a Susana Oguín, Florecida, Doña Tona, Tony Concepción, Eche, Adela, El Chino, Maribel Aracena. Saludar también a todos esos amigos que siempre están en sintonía con tu programa, ya que estamos aquí en Colombia, pero regresaremos esta semana, de fin de semana. Gracias a todos, un abrazo de aquí, de su amigo Francisco Santos.
1: Francisco, gracias por tu reporte, Sazonando y Cocinando Rico. 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El próximo lunes ya pues nosotros regresamos con los saludos de cumpleaños en la mañana tropical. Reitero, hoy un programa desazonando y cocinando rico con las amas de casa, más suave. Un viernes más clásico, así que permanezca con la gran familia Santa María. Agradecer ese reporte de Francia Domínguez desde los Estados Unidos. Ella saluda a su gente linda de Gurabo, Santiago, de Nagua, Santo Domingo, La Cumbre, Puerto Plata y Puerto Rico. Ahí está su querida madre, doña Águeda María Domínguez, como siempre con el cucharón en la mano. Tona Polanco, que no se pierde nuestra programación. Gracias a Tona Polanco por estar también con nosotros. Y las personas que deseen comunicarse para mostrar esa solidaridad con Ramón Durán Facenda, nuestro buen amigo, hermano y colega, por el fallecimiento de su madre, pues el teléfono 809-573-2722 y nuestro número de WhatsApp, el 829-222-9908. Reitero, los saludos de cumpleaños el próximo lunes, hoy no. Buenos días.
3: Buenos días.
1: Sí, adelante.
3: Ramón Morillo aquí de La Yaya, para darle pésame a Ramón Durán Facenda y para mandarle unos saludos aquí a algunos oyentes. Ajá. Primer saludo para usted, Control. El siguiente para Javier Núñez, su esposa Vena de la Cruz. Para el profesor David García, Bolívar Puntiel, Junior Abreu en los Estados Unidos. Para Papito El Guache, Luis Mocatro, Gilberto Rosario, Eduardo Sazón. También para saludar a Colamota, Franklin Mota, Mercedes Urguín, Jacqueline Santos, para Caquito y para Kun, y para José Miguel García, para su esposa, la Martínez en Mora, y también para la familia Morillo Verde, para Pastora Morillo y Verónica Morillo, y Junior Abreu en los Estados Unidos también. Eso de parte de Ramón Morillo, aquí de La Yaya. Muchas gracias.
1: Ramón Morillo, gracias a usted por su llamadita. Junior Abreu, buenos días.
4: Buen día, buen día, buen día. Buenos días, Rafael Madera. Feliz, bendecido viernes. Hoy sí, porque ayer me la adelanté al tiempo. Ayer pensaba que era viernes. Pero feliz, bendecido viernes para usted y para todos. Feliz, bendecido fin de semana. Le deseo a todos. Saludos a Papito Guachi, Matilde, la mamá de Guachi, Frankie, Colamota, Gilberto, Renato Rosario, Lola y Marina en Jarabacoa. También Iluminada Valdés en Los Corozos, el Papi Nereide en La Cumbre de Guambera, también Cuquín, su esposa en Ibaje, licenciado Bartón Cotuí, Primitiva Lola en San Francisco Macorís, Lolo y su madre en Los Cierres, para Carlos Lora, Ramón Morillo, para Hinoa en Ranchito, y para Eduardo Sazón, que se dice zona y cocina rico. Y un saludo también para la Mayimba de acá, la doña Cristina Jerez, Isabel Veloz en El Pino, y para José Luis Minaya, Junior Abreu, sazonando y cocinando rico desde Long Island, New York. Bendiciones a todos. Feliz bendecido semana. Fin de semana. Muchas gracias, Madera.
1: Cuídate mucho, Junior. Gracias a ti por tu reporte. Buenos días.
5: Muy buenos días, Madera. Susana Holguín desde Sabaneta, La Vega. Para unirme al dolor de la familia de Facenda por la pérdida de su madre, paz a su alma. Y también de una manera muy especial quiero saludar y felicitar a nuestra querida hermana y amiga María Luisa Rosario en San Miguel, que está cumpliendo un año más de vida hoy. Bendiciones para ella y todos los oyentes están saludados desde Bacuí hasta donde vive nuestro querido hermano Miguel y nuestro querido Jean Ross y nuestro querido Chelo Moya. Donde quiera que se encuentren, un saludo especial para cada uno de ustedes. María Luisa Rosario, felicidades, mi amor. Tu hermana Susana Holguín te saluda con mucho cariño. También saludo a Ana Jiménez, donde quiera que se encuentre.
1: Susana, gracias por tu reporte. Cola Mota, buenos días.
6: Muy buenos días, mi amigo, mi hermano Rafael Madera, sazonando y cocinando rico Madera. A decirle a Ramón y a Junior Abreu y a toda mi gente que yo saludo diario, que hoy no puedo saludar porque me uno al dolor que está pasando la familia Durán Facena, ya que somos una familia que nos conocemos hace muchos años, siempre nos ha tratado, ¿no? Vaya, para esa joven Margarita Facenda, que es fiel oyente de este programa, también Mari, su hija, Ramón y Rafael Durán Facenda. Me uno al dolor que ellos están pasando hoy. Dice un refrán, hoy es por mí, mañana por ti. Me duele tanto como si fuera mi familia. Muchas gracias, Madera.
1: Cuídate mucho, Colá. Gracias por tu reporte. Bueno, Esther Cruz también se une a ese dolor que embarga a la familia Facenda tras el fallecimiento de doña Ramona Idalia Facenda. Gracias, Esther Cruz, desde Santo Domingo Este. Buenos días. Hola.
7: Buenos días, Madera.
1: Adelante.
7: Muchas bendiciones para ti. Mira, yo conocí a esa señora. Tú me le vas a dar la condolencia a Ramón Facenda, de parte de Ángela Fajardo, aquí en Liceral Medio. Oye, y me lo saludas a todos y el Señor las tenga en su santo reino. Paz a su alma.
1: Doña Ángela Fajardo, gracias por su reporte. Nuestro buen amigo José Castillo Quique también nos reporta la sintonía desde New Jersey. Saluda a doña María Reina Valdés en Los Corozos, La Vega. Freddy Castillo, el madrugador. También Sandra de la Cruz, Lucía Esteves, Aleida Pichardo, Ramona Núñez. Reportando la sintonía, Nelson desde Miami. Y también con nosotros nuestro buen amigo y hermano Miguel Rodríguez desde Toronto, Canadá. Buenos días.
8: Aló, buenos días, Madera. Muchas bendiciones para usted y toda su familia.
1: Amén.
8: Estamos con la mamá de Facenda. Ya usted sabe que yo lo conocía, Facenda, que venía aquí con tiempo ya de nosotros.
1: Así es. Bendiciones, gracias por su reporte. La gran familia Santa María y Estudio 97.9, joven con valores. Buenos días.
9: Buenos días, querido amigo Rafael Madera. Un saludo para todos los oyentes, un saludo especialmente para usted. Un saludo para todos los oyentes de la emisora de Radio Santa María. Y también estoy llamando para unirme al dolor que embarga la familia Durán Facenda, especialmente a Jochi Durán, a Ramón Facenda y a Margarita Facenda. Me uno a su dolor. Que Dios lo acompañe y le dé resignación por la sentida muerte de su madre. De parte de Manuel García Pinzo, aquí en Carrera de Palma, Piel del Santo Cerro. Bendiciones para todos.
1: Amén. Gracias, Manuel, por su reporte. Gracias por esa solidaridad con nuestro amigo, hermano, colega Ramón Durán Facenda, por el fallecimiento de su querida madre. Buenos días, Madera. Quiero mostrar también esa solidaridad a la familia Durán Facenda por la muerte de su madre, doña Ramona Idalia Facenda. Dice que cuando vivía en el campo, pues visitaba la casa de doña Idalia, que ella era la madrina de una hermana, Angélica Tejada. Gracias, Angélica. Angélica Tejada reportando también la sintonía, disfrutando de esta programación especial, en la que te brinda Radio Santa María. Hola, Rafael Madera, bendiciones. Me uno al dolor que embarga a la familia Durán Facenda. Fuimos muy cercanos, dice, a ella y todos sus hijos, en especial con Rafael. Dice que visita mucho a su esposo Luis Ayala. Doña Juana Ángeles envía ese mensaje de texto. Doña Florentina Santos nos reporta la sintonía desde el Mirador La Vega. Gracias a doña Florentina Santos por estar con nosotros. Ella también se une al dolor que embarga a la familia Durán Facenda. Esa solidaridad. Gracias, doña Florentina Santos. Gracias a Han, a Carmen Julia, a Yari, a Lucía, a Pedro López, a Juanita Núñez y a doña Providencia por estar con nosotros. También nos reporta la sintonía doña María Milagros Enríquez, La Llanada La Vega, Ramón Leonardo, y tengo ese saludo para doña Francisca Betances, mi amigo y hermano el Boli, Lucía, su esposo, la niña Camila, Elba, Lourdes y Zoraida en Santiago, reportando la sintonía. Buenos días.
10: Flor de la familia Facenda, Rafael Durán Facenda, que el Señor la tenga en su santo reino, que descanse en paz. Es una pérdida que uno la siente mucho, pero de su madre, pero conformidad a su familia, paz para su alma, que papá Dios le la tenga en su santo reino, que descanse en paz. Los Mercedes de aquí de Burén de la autopista. Ay, si sí, así es, Madera. Paz para su alma y conformidad. Que Dios le fortalezca a toda su familia. Que le dé paz. Sí, por la pérdida de su madre. Que descanse en paz. Me une el dolor también que embarga a la familia Durán Facenda.
1: Bueno, gracias por su reporte. Buenos días. Hola.
11: Buenos días, Facenda. Buenos días. Mire, yo, Virgen Adames, me uno a su dolor de su madre de Facenda, que bastante yo las conocía. Así es que paz a su alma, Virgen Adames.
1: Gracias, Virgen Adames, por su reporte. Gracias por esa solidaridad. Nuestro buen amigo Luis de Jesús García también nos escribe. Dice, mis condolencias para todos en la familia Durán Facenda, para Ramón Facenda, que descanse en paz en el alma de su querida madre, rogando a Dios como siempre. Gracias, Luis de Jesús García, desde New Jersey. Ese saludo para doña Ángela Marte Jiménez, madre de Luis de Jesús García en Villa Francisca Segunda, siempre reportando la sintonía y recordando una vez más que el velatorio de la señora Ramona Idalia Facenda es en su residencia de Río Seco, La Vega, que la misa de cuerpo presente será a las 4 de la tarde en la iglesia La Milagrosa, Río Seco, La Vega, y el sepelio a las 5 en el Santo Cerro, La Vega. Agradecer de corazón ese reporte de nuestra gente, esa solidaridad de nuestro pueblo. Buenos días. Hello, buenos días.
12: Buenos días, Madera, por aquí, todo bien, gracias a Dios. Escuchando su programa, nuestro programa, desde aquí, desde Tenares, me uno al dolor de su colega. Que Dios tenga el alma de la madre de Facenda en la paz del Señor y fortaleza para su hijo y su familia. Y bendiciones para usted y toda su familia. Eso es desde aquí de Tenares, de Isabel Hernández. Estoy en sintonía.
1: Gracias, doña Isabel Hernández, reportando la sintonía desde Tenares. Doña Altagracia, también en sintonía con nosotros. Hola. Hello, buenas.
13: Maderas, espero que vea esa nota de voz que le mandé dándole el pésamo al señor Placenda. Y es Altagracia Peña de aquí de Conérico, en Irondos. Buen día a todos.
1: Bueno, gracias por su reporte también desde los Estados Unidos. Siempre en sintonía con Radio Santa María. Doña Florentina Santos también nos reporta desde el Mirador La Vega, en solidaridad con nuestro buen amigo Ramón Durán Facenda. Florentina, buenos días.
14: Buenos días, Madera. ¿Cómo están todos? Nosotros bien, pero me uno al dolor de nuestro querido hermano Facenda y a toda su familia más. Que por su madre, pero sabemos que eso es lo que tenemos, que no tenemos otra cosa, y dando gracias a Dios cada día más por todo, y por toda su familia. Y que rogarle al Padre, al Hijo, al Espíritu Santo, Mamá María, que le dé la fuerza que ellos hoy necesitan, hoy, mañana y siempre. Que Dios nos bendiga a todos y nuestra también sacerdote de todo Santa María, a ti y a todo lo demás, y que Dios le siga dando la fuerza cada día más, y que Dios la ponga a ella su puesto allá descansando en paz. Amén, amén, amén. Bendiciones.
1: Gracias, doña Florentina Santos, la gente buena del Mirador La Vega, en sintonía. Buenos días.
15: Buenos días, Madera.
1: Adelante. Es,
15: mire, vea la primera nota de voz que yo le mandé dándole pésamo allá. Usted leyó la última, pero la primera que yo le mandé no la vio. Espero que la vea.
1: Pero aproveche que está en el aire. Bueno, si está en el aire, aproveche. Ya, ¿verdad? Así que gracias, Altagracia, por su reporte. Llamó, pues aproveche. La gran familia Radio Santa María y Estudio 97.9 Joven con Valores. Hoy un viernes más clásico, sonamos lo viejo, pero bueno, pero un programa con un tono más suave. Contigo hasta las 12, Rafael Madera.

Gracias a Kenia Valdés por su reporte. La gente de Los Corozos, La Vega, siempre disfrutando de nuestra programación. Nuestro más sentido pésame para nuestra amiga Margarita Durán.

0: La emisora de la gran familia Radio Santa María 590 AM, cubriendo todo el país, radiosantamaria.net para el mundo, y estudio 97.9, joven con valores, 10:29 minutos de la mañana, sazonando y cocinando rico con las amas de casa, la mañana tropical. Hoy, un viernes más clásico, pero más suave, por el sentido fallecimiento de la madre de nuestro buen amigo, hermano, colega, Ramón Durán Facenda. Doña Ramona Idalia Facenda, fallecida ayer, así que nuestro más sentido pésame a los familiares, y recordando que el velatorio es en su residencia de Río Seco, La Vega, que la misa de cuerpo presente será en la iglesia La Milagrosa hoy a las 4 de la tarde y el sepelio a las 5 en el Santo Cerro, La Vega. Usted puede comunicarse con nosotros y también mostrar esa solidaridad con la familia Durán Facenda, mostrar esa solidaridad con nuestro buen amigo Ramón Durán Facenda, con Margarita Durán y toda la familia, a través del 809-573-2722 y 829-222-9908, nuestro número de WhatsApp. Tenga presente Tapicería Emiliano en Cabirmota, La Vega, donde fabricamos y tapizamos todo. 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Buenos días.
1: Buenos días, Madera. Buenos días. Mi condolencia para Ramón Durán Facenda, su familia, para todos. Y paz al alma de Idalia Facenda, que sé que es una madre buena. Dios la tenga en ese lugar bonito que ella se ganó aquí en la tierra. Luz García, desde Sajoma.
0: Así es, doña Luz García, desde Sajoma. Nuestro buen amigo Emiliano Collado, desde Cabirmota, La Vega, también nos reporta, como siempre, la sintonía. Emiliano Collado, disfrutando también de nuestra programación, la que te ofrece Radio Santa María y Estudio 97.9, joven con valores. Emiliano Collado.
2: Buenos días, Rafael Madera. Un saludo para usted y su esposa. Todo bien de este lado, Rafael Madera. También un saludo especial para mi esposa Daisy Romano. También para todos los muchachos de la tapicería Emiliano, a todos sin excepción. Un saludo especial para mi hermano José Joaquín Collado, alias Licenciado, que está de cumpleaños, ya usted sabe. También para todos los oyentes, que tengan un feliz día hoy, mañana y siempre, muchachones. Todo bien, gracias a Dios. De parte de Emiliano Collado.
0: Emiliano, gracias por su reporte. También nuestro buen amigo Fernando Tiburcio nos reporta la sintonía desde Jarabacoa. Buenos días, hola.
3: Sí, buen día, mi querido estimado Madera.
0: Adelante, profe.
3: Es para, respaldar en el dolor a nuestro Ramón Durán Facenda. Ayer, desde que lo escuché en la misa, en la catedral, ajá, pensé, tiene que ser la madre o una hermana de nuestro amigo Facenda. Me uno a su dolor así estoy pasando por la pérdida de una tía que antes de ayer le enterramos. Y sé lo que perder un ser querido y sobre todo una madre, porque la mía tiene, a la edad que tengo, un infarto se la llevó con nuestro padre, Dios. Pero lo que hay es que resignarse a que Dios es que tiene el poder y Él es el que decide. Muchas bendiciones para él, fuerza y para toda su familia para soportar ese dolor, porque de verdad uno lo siente y eso es con el tiempo que va sanando con el poder de Dios. Bendiciones y feliz bendecido día para ti y toda tu familia.
0: Amén. Gracias, profe Bernarda Mejía, desde Jamo La Jardeta. Birmania Paredes también nos escribe desde San Francisco de Macorís y envía esas condolencias para la familia Durán Facenda, lamentando el fallecimiento de la madre de nuestro buen amigo, hermano y colega, Ramón Durán Facenda. La gente buena de Santiago, buenos días.
4: Buen día, Madera, buenos días. Este, mi más sentido pésame para la familia de ese locutor tan, tan especial. Que el Señor le dé mucha paz, mucha bendición, mucha tranquilidad a toda la familia, porque eso es una cosa que, bueno, que no es fácil, que nada más el que ha vivido eso sabe lo que duele. Espero que todo vaya bien y que tengan mucha conformidad.
0: Nereida Sosa desde Santiago, gracias Nereida por estar con nosotros, buenos días.
5: Buenos días Rafael Madera, Chelo Moya desde Ceylon, saludándoles a todos los fieles oyentes de esta hermosa emisora y a todas las comunidades que conforman La Vega, Jarabacoa, Bonao y Moca y toda esa zona, uniéndome al dolor de nuestro hermano Facenda, para que Dios la tenga en un buen lugar y dándole conformidad a su familia y que la presencia viva de Jesús esté con ellos para darle su conformidad a cada uno de ellos. Dios le bendiga, Chelo Moya desde Ceylon, activo. Bendiciones. Rafael Madera, fuerte abrazo para ti.
0: Bueno, gracias, Chelo Moya, también reportando la sintonía desde Boston y desde Las Maras, La Vega, nuestro buen amigo, mi hermano, Juan Quesada, capitán retirado de la Policía Nacional. Juan, buenos días.
6: Sí, buenos días, Rafael Madera, ¿cómo está? Estamos enviando una condolencia para su colega Ramón Durán Facenda por el fallecimiento de su madre. Me une el dolor de ellos. Y un saludo a Moga Napita para mi querida madre Andrea Vargas, para mis hermanos Moreno, Jesús, Amparo, Margarita, Josefina y Rafael Quesada. Y una felicitación grande para mi hermana Josefina Quesada y mi sobrino Julito de la Rosa Fría, quien están hoy de fiesta de cumpleaños. Eso de parte de mi madre Andrea Vargas y su madre Concepción Fría. Y en Rancho Arriba, un saludo para Chan Aquino de parte de su hermano Isidro Hernández. Eso es de Juan Quesada, la madre de La Vega.
0: Juan, gracias, cuídate mucho y felicidades. Bendiciones, que cumpla muchos años más, pero sazonando y cocinando rico. Buenos días.
7: Día Madera, soy Juana María de Guacolapista, para enviar un saludo en especial para ustedes, y que hoy está de fiesta de cumpleaños mi hijo Dali Junior Peralta Núñez, para que me le cante la mañanita, y para también que me felicite a Lenny María en Burende, que mañana está de fiesta de cumpleaños, me le canta la mañanita a los dos, y para enviar un saludo a mi esposo Dali, mi hijo Junior, mi hija Odalisa, mi papá Antonio, mi madre Rosa Cándida, mis hermanas María, Marilín, María Elena, María Antonia, María Ramona, Gine, Ana, Cocinando Rico con Madera de Guacolapista. Se me cuidan mucho, Cocinando Rico, rico. Y para todos mis vecinos, en especial a Modesta. Y también en Cabimota para Delcy Romano y para su esposo. Muchos saludos, en especial Dolores de aquí de Guacolapista. Esposo de Delcy, Emiliano Collado. Se me cuidan mucho y mucha feliz, mucho que pasen feliz día.
0: Bueno, gracias a esa gente linda que siempre permanece con nosotros. Juan, desde la Florida, también nos reporta la sintonía. Nuestro hermano Nelson, buenos días. Nelson, buenos días.
8: Buenos días, Madera, buenos días, Madera, buenos días. Emiliano, un saludo de parte de Nelson. Ajá. Que lo quiero de corazón, de verdad que sí.
0: ¿Quién más?
8: Madera, otra vez cumpleaños. La señora, mía, que está de cumpleaños, me dijo que la saludara por aquí, por la emisora.
0: Ajá.
8: Yo le doy mucha felicidad, mucho feliz año nuevo, que el Señor la daría cada día más. Bendiciones para todos.
0: Aquí
8: en la ciudad de Miami, Nelson.
0: El nombre de la señora.
8: Rosa Lorenzo.
0: Bueno, entonces esa felicitación grande para doña Rosa Lorenzo, que cumpla muchos años más, presente de Nelson desde Miami. Nelson, gracias por tu reporte.
8: Va.
0: Cuídate mucho, nuestro buen amigo y hermano Nelson desde Miami, reportando la sintonía. Tengo ese saludo para mi hermano Ramón Madera, su esposa argentina, para Quisqueya también, para Moto el Platanero, su esposa doña Mercedes, para doña Laura, para Ito y Juan Carlos en su colmado, para el Flaco también reportando la sintonía. Esa felicitación para Juana Hernández, de fiesta de cumpleaños hoy. Felicidades, que cumpla muchos años más en Jumunuku, La Vega. La gente de La Vega, que siempre permanece con nosotros, presente de su hermana Mari Ramírez y Ramón Hernández. Así que felicidades para Juana Hernández, hoy de fiesta de cumpleaños, presente de Mari Ramírez y Ramón Hernández, quienes reportan la sintonía a la gran familia Radio Santa María. Buenos días. Hola.
9: Buenos días, Rafael Madera. Estaba durmiendo, pero pensé que no había saludo hoy, pero como usted dijo que vámonos suave. Saludo para todos y para todas. De parte del Guachi, bendiciones.
0: Cuídate mucho, papito, el Guachi. En sintonía con Radio Santa María. Buenos días.
10: Buenos días, Rafael Madera. Buenos días, mi vida. ¿Sabe? Quiero que me felicite a una sobrina mía que vive aquí en Gurabo, en Santiago.
0: Bueno, gracias por su reporte, pero así con ese ruido es imposible pasar su nota. Envíe de nuevo ese saludo, menos ruido, para que se escuche mejor, sazonando y cocinando rico. Hola.
11: Buenos días, bendiciones, Rafael Madera, para unirme al dolor de la familia Durán Facenda. Y que Dios tenga misericordia del alma de su querida madre, a Ramón Facenda. Sí. Que tenga un excelente y bendecido día y que descanse en paz el alma de la mamá de Facenda.
0: Amén. Gracias por su reporte. Gracias de corazón. Buenos días.
12: Buenos días, Rafael Madera, sazonando y cocinando rico. Felicítame a mi hija Juana, que cumple años hoy. Está de cumpleaños en Costa Rica. De parte de su madre, Francisca Rodríguez, en Salamanca. Y salúdame a todos mis hijos, todos mis vecinos y toda mi gente en Salamanca.
0: Felicidades para ella, que cumpla muchos años más. Tengo también ese saludo para Sergio Esquea, Pepe, para Genaro, Beado Rico Canaán, José, para Félix Contreras, Rosa Contreras, para Ingrid, también para Eddie Peña, reportando la sintonía. Nuestro buen amigo y hermano Francisco Ventura y su esposa en la DVRG número 14, La Vega. 10:45 minutos de la mañana, un viernes más clásico. Sonamos lo viejo pero bueno. Una programación especial dedicada para ti.
13: 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Sentida nota luctuosa. Ha fallecido en la comunidad de Río Seco, La Vega, la señora Ramona Hidalga Facenda. Sus hijos Luis, Rosa, Rafael, Margarita, Fausto, José Alfonso, Andrés, María Hidalga, Félix, Eddie y Ramón Durán Facenda, programador de esta Radio Santa María. Sus hermanos, nietos, sobrinos y demás familiares pasan por la pena de comunicar el sentido fallecimiento de doña Hidalga. El acto del sepelio será en el cementerio del Santo Cerro este viernes a las 5 de la tarde. Oficios religiosos, Capilla La Milagrosa, Río Seco, La Vega, a las 4 de la tarde. Casa Mortuoria, Río Seco, La Vega. La gran familia ruega a Dios acoja en su santo seno el alma de quien en vida se llamó Ramona Hidalga Facenda. Descanse en paz.
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1: A las 11:24 minutos llegan las informaciones. Estados Unidos deporta más de 150 haitianos tras el término del TPS. Johnny Mac Cruz fue alojado por residente de Jamaica junto a otro dominicano. Tribunal Constitucional sanciona Cabildo de Moca por retención de vehículo y cobrar multa, mientras Antonio Marte a favor de que vehículos pesados circulen de noche. Prevén un viernes de pocas lluvias por incidencia de polvo del Sahara y aire seco, mientras imponen garantía económica de 500 mil pesos e impedimento de salida a la Tora. Muere el venezolano Alejandro Mata, actor de múltiples telenovelas como Leonela y Trapos Íntimos. Aquiles Jiménez se disculpa públicamente con Alicia Ortega y Fernando Hasbún. Estados Unidos, por su parte, exige a aliados y a China que respalden su guerra económica contra Irán. 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La gran familia Radio Santa María, llevando a ustedes la mañana tropical, sazonando y cocinando rico con las amas de casa. Hoy, un viernes más clásico, sonamos lo viejo pero bueno. Una programación especial con motivo al fallecimiento de la madre de nuestro buen amigo, hermano, colega Ramón Durán Facenda, doña Ramona Idalia Facenda. Que descanse en paz. Buenos días.
2: Buenos días, Rafael. ¿Cómo está usted? Mi más condolido pésame a Ramón Durán Facenda. Que Dios le dé la fuerza para él soportar esa pérdida tan grande como de una madre. Eso no se compara con nada. Ya usted sabe, bendiciones. Que el Señor lo acompañe.
1: 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Alcenia López nos reporta la sintonía desde Soto, La Vega. Así que gracias por estar con nosotros. Tengo esa felicitación para la doctora Carmen Concepción, hoy de fiesta de cumpleaños en Soto, La Vega. Felicidades, doctora Carmen Concepción, que cumpla muchos años más, presente de Aracelis Concepción, reportando la sintonía desde Soto, La Vega. También tengo esa felicitación para Juana Hernández, presente de Mari Ramírez y Ramón Hernández. Inmaculada Gutiérrez está de fiesta de cumpleaños en la Florida. Felicidades para ella. Que cumpla muchos años más, Inmaculada Gutiérrez, presente de Jocelyn Hernández. También está de fiesta de cumpleaños hoy Ramón Antonio, así que Felicidades para Ramón Antonio, hoy de fiesta de cumpleaños. La gran familia Radio Santa María y Estudio 97.9 en programación especial. De fiesta de cumpleaños, Rosalí García. Rosalí García, hoy está de fiesta de cumpleaños, así que felicidades para ti, Rosalí García, de fiesta de cumpleaños, que cumpla muchos años más, presente de tu querida tía, Carmen García. Así que felicidades, Rosalí García, en Rancho Viejo, entrada La Presa de Tavera, hoy de fiesta de cumpleaños. Felicidades para ti y que cumpla muchos años más, presente de tu querida tía Carmen García, reportando también la sintonía. Estamos llevando a ustedes esta programación especial desde Radio Santa María y Estudio 97.9 Joven con Valores. El padre Fausto García también está con nosotros cada mañana. El padre Cualo también nos reporta la sintonía como siempre. Buenos días.
3: Buenos días, hermano Madera, ¿cómo está?
1: Bien de bien, gracias a Dios.
3: Qué bueno, le habla el licenciado Alex Almonte de Sabaneta de Yásica.
1: Adelante, mi hermano.
3: Somos fieles seguidores de ese emisor y de su programación. Todos los días yo viajo mucho, Puerto Plata, Santiago, Moca, soy abogado y siempre la sintonía con usted. Pero hoy estoy aquí en la casa con mi madre, doña Antonia Oval, que es toda la vida oyente de esa emisora, y queremos saludar a mi madre, que tiene 92 años y tiene su mente totalmente nítida.
1: Pero ha llovido mucho, ¿verdad?
3: Sí, señor. Así que saludo para mi madre, doña Antonia, y mi hermana Vitalia, y todos los oyentes de este gran programa.
1: Repita el nombre de su madre.
3: Antonia Oval y mi hermana Vitalia.
1: Bueno, doña Antonia, hoy de fiesta de cumpleaños, 92 años. Doña Antonia, que cumpla muchos años más, que Dios le dé salud, larga vida, bendiciones. Cuídese mucho, mi hermano.
3: Muchas gracias, hermano.
1: Siempre a la orden, la gente de Sabaneta de Yásica, en sintonía con nosotros. También nos reporta la sintonía Kenia Valdés. Ella saluda a toda su gente de Los Corozos, La Vega. Kenia Valdés reportando la sintonía. José Castillo Quique, desde New Jersey, también nos reporta la sintonía. Ese saludo para Francia Domínguez, quien también nos reporta la sintonía desde los Estados Unidos, y saluda a su gente linda de Gurabo, Santiago, de Nagua, Santo Domingo, La Cumbre, Puerto Plata y Puerto Rico. Ahí está su querida madre, doña Águeda María Domínguez, reportando la sintonía. Hola, Rafael Madera. Me uno también al dolor de Ramón Durán Facenda, de su familia, por el fallecimiento de su querida madre. Paz a su alma. Gracias, Mónica Canela, por estar con nosotros. Doña Ibelice nos escribe desde Los Arroces, Bonao. Gracias, Ibelice, por su reporte desde Los Arroces, Bonao, siempre en sintonía con nosotros. Minerva Duarte también nos reporta la sintonía desde San Francisco de Macorís. Y ese saludo para todo el personal de Vive Sin Dolor en La Vega. Hola, Rafael Madera, bendiciones. Quiero felicitar a mi amiga y hermana Rachel Toribio en el Mamey, Los Hidalgo. Hoy, de fiesta de cumpleaños, felicidades. Así que cumpla muchos años más. Gracias a Cándida por su reporte. Ella felicita a su hermana Rachel Toribio en el Mamey, Los Hidalgo, de fiesta de cumpleaños. Rachel, felicidades para ti, que cumpla muchos años más. Mi compadre Marino Fabián También reportando la sintonía está nuestro buen amigo José Veloz, su esposa Flora y sus hijos en Cayetano Germosén. Hola, Rafael Madera. Maribel nos reporta la sintonía. Gracias, Maribel, por tu reporte. Y la gente linda de María Auxiliadora también en sintonía con nosotros. Elizabeth, desde María Auxiliadora. Buenos días.
4: Buenos días, Madera, ¿cómo tú estás? Quería darle el pésame por la muerte de la madre de Ramón Durán Facenda, y un pésame especialmente para sus hermanos, para todos, especialmente para Félix y Andrés, que trabajaron conmigo en Firestar. Yo duré varios años trabajando en Firestar y lo conocí a ellos, especialmente a Andrés. Andrés es una persona muy amigable, igual que Félix. Pero en ese momento no hay palabras para tú dedicarle a una persona, para tú darle un pésame a una persona que le haya fallecido su madre o su padre, porque ese momento es un momento sumamente duro. No hay palabras para ese momento tan fuerte, de verdad que sí, ya que yo pasé por eso, por la muerte de mi papá. Pero nada, siento mucho la muerte de la señora y más sentido pésame por parte mía y por la familia Firestar, ya que yo no trabajo allá, pero yo voy mayormente porque soy comerciante también y llevo mercancía allá. Y siempre lo veo a Félix allá. Ya tú sabes, pasa buen día.
1: Bueno, gracias, Elizabeth, por tu reporte desde María Auxiliadora. Felicidades para María Luisa Rosario en San Miguel hoy. Está de fiesta de cumpleaños. Felicidades, María Luisa, que cumpla muchos años más en San Miguel, La Vega. Buenos días.
5: Muy buenos días, Madera.
1: ¿Con quién tengo el placer?
5: Con Ana Lora, de Celicey, La Vega.
1: Ana, adelante.
5: Es para saludar de parte de Mercedes Arias, en la comunidad de Celicey, La Rafaela, a la señora María Alcón, quien cumple 103 años el día de hoy.
1: Felicidades. Hola. Que cumpla muchos años más.
5: Y también a la señora Wendy García, en la misma comunidad.
1: Ajá.
5: Ok, pase buen día.
1: Bueno, cuídese mucho y bendiciones. La gente de Santiago, buenos días.
6: Buenos días, Madera, ¿cómo está? Muchas bendiciones para usted y toda su familia, bendiciones. Le habla Fátima Valdés, de aquí de Santiago, para que me salude a Lucinda Peñas, a Indos Corozo, a Yaniri, a Tono, a Birmania en la Torre, y aquí en Santiago a Joelvis, a Polo, Joniel, de parte de Fátima, y muchas bendiciones para usted.
1: Gracias, Fátima, desde Santiago, reportando la sintonía. Doña Teté, en Barranca, otro saludo para Elvia Veloz, María Veloz Morena, también para Ángel, reportando la sintonía. Quédate con la gran familia. Tenga presente que el velatorio de la madre de Ramón Durán Facenda es en su residencia de Río Seco, La Vega, que la misa de cuerpo presente será esta tarde a las 4 en la iglesia La Milagrosa de Río Seco, La Vega, y el sepelio a las 5 en el Santo Cerro. Siga con nuestra programación.

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0: Rubio, su esposa doña Isabel Susana, también nos reporta la sintonía. Altagracia, desde Jimayaco arriba, nos escribe, gracias de corazón por estar siempre con nosotros. Charo Fernández de Bonao nos escribe, gracias Charo por tu reporte desde Bonao. Javier Pérez, otro que dice presente, la gente de San Francisco de Macorís, Antigua, Ramos y familia, gracias. Ese saludo para Mari Rodríguez, la familia Rodríguez en Los Corozos, La Vega, para Stephanie, doña Matilde Tavares, Verónica Lugo, Suna de la Cruz, Ana Consuelo y Morena Gómez en Jamao al Norte. Así finaliza Sazonando y Cocinando Rico con las Amas de Casa. En breve, tu espacio romántico, el invitado del mediodía, y a la una tu radionovela Calimán. 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La compañía fue de Rafael Madera. Buen provecho.
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3: Era una fiesta animada, como muchas de las fiestas juveniles de fines del siglo XX. Una fiesta con amigos, con música rock, con abundancia de cerveza y con el espeso humo de cigarrillos. En la sala había una mujer acostada, con una lata de cerveza en una mano y un cigarrillo en la otra. Pero algo extraño estaba pasando y tuvo que intervenir la policía de Arkansas, Estados Unidos. La mujer acostada en plena sala era la madre de Johnny Harrison, el organizador de la fiesta. Y lo más chocante y hasta macabro es que estaba muerta dentro de un ataúd. Al hijo de la mujer lo acusaron de profanación de cadáver y lo multaron con $5,000. En su defensa, Johnny Harrison alegó que su madre le había pedido que, cuando ella muriera, la despidieran con una fiesta. Pero difícilmente se habría imaginado ella que su despedida llegara al colmo de convertirse en orgía. Lamentablemente, siguen ocurriendo actualmente casos tan extraños como el de Johnny Harrison. Es que obedecen a ese fenómeno que, aunque no se ve todos los días, manifiesta de un modo patente el menosprecio y el desdén hacia los valores morales y espirituales. Ese desprecio, tarde o temprano, ha de llevarnos a la ruina. Pues así como la civilización comenzó cuando el hombre cavó la primera sepultura en señal de respeto por sus muertos, terminará cuando deje de honrar a sus difuntos en señal de haber cavado su última sepultura, la de su conciencia. ¿A qué se debe esa falta de respeto y aprecio por los valores morales que alguna vez tuvimos por sagrados? En definitiva, no se debe a que hayamos llegado a un punto superior de evolución, sino precisamente a lo contrario. Hemos perdido el pudor, la vergüenza, la dignidad y el respeto a todo lo que antes venerábamos, porque hemos confundido la libertad con el libertinaje, a tal grado que algún día las generaciones futuras dirán de nosotros lo que se decía de quienes vivían en la época de los jueces bíblicos, que cada uno hacía lo que le daba la gana. Pues hemos tomado nuestras libertades fundamentales, la libertad de pensamiento, la libertad de conciencia y la libertad de expresión, y las hemos llevado al extremo de convertirlas en licencia para practicar la inmoralidad, la deshonestidad, la lujuria, la lascivia, la perversidad, la bestialidad, la obscenidad y la profanidad. Si no es así, ¿cómo se explica que la pornografía se haya convertido en la actividad más lucrativa del mundo actual? Con todo, no es demasiado tarde para recuperar esos valores perdidos. solo tenemos

0: Tenemos que volver sobre nuestros primeros pasos y acudir a Dios en reconocimiento del valor de sus leyes morales y espirituales, y que pedirle, como el salmista, que nos dé entendimiento para seguir esas leyes y cumplirlas de todo corazón.
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7: Y ahora, en el mediodía que nos invita a orar, saludemos a la Madre de Dios con las palabras del ángel.

0: Santo. Amén.
1: El ángel anunció a María
2: y concibió por obra y gracias del Espíritu Santo.
1: Dios te salve María, llena eres de gracia, el Señor es contigo. Bendita eres entre todas las mujeres y bendito es el fruto de tu vientre Jesús.
3: Santa María, Madre de Dios, ruega por nosotros pecadores, ahora y en la hora de nuestra muerte. Amén.
1: He aquí la esclava del Señor.
2: Hágase en mí según tu palabra. Dios te salve María, llena eres de gracias, el Señor es contigo, bendita tú eres entre todas las mujeres, y bendito es el fruto de tu vientre Jesús.
3: Santa María, Madre de Dios, ruega por nosotros pecadores, ahora y en la hora de nuestra muerte. Amén.
1: Y el Verbo se hizo carne
2: y habitó entre nosotros.
1: Dios te salve María, llena eres de gracia, el Señor es contigo, bendita eres entre todas las mujeres, y bendito es el fruto de tu vientre Jesús.
3: Santa María, Madre de Dios, ruega por nosotros pecadores, ahora y en la hora de nuestra muerte. Amén.
1: Ruega por nosotros, Santa Madre de Dios,
2: para que seamos dignos de alcanzar las promesas de nuestro Señor Jesucristo.
1: Infunde, Señor, tu gracia en nuestras almas, a fin de que, habiendo conocido por el anuncio del ángel la encarnación de tu Hijo Jesucristo, por los méritos de su pasión y de su cruz, seamos llevados a la gloria de su resurrección. Te lo pedimos por el mismo Jesucristo nuestro Señor.
2: Amén.
4: Sentida nota luctuosa. Ha fallecido en la comunidad de Río Seco, La Vega, la señora Ramona Hidalga Facenda. Sus hijos Luis, Rosa, Rafael, Margarita, Fausto, José Alfonso, Andrés, María Hidalga, Félix, Eddie y Ramón Durán Facenda, proclamador de esta Radio Santa María. Sus hermanos, nietos, sobrinos y demás familiares pasan por la pena de comunicar el sentido fallecimiento de doña Hidalga. El acto del sepelio será en el cementerio del Santo Cerro este viernes a las 5 de la tarde. Oficios religiosos, Capilla La Milagrosa, Río Seco, La Vega, a las 4 de la tarde. Casa Mortuoria, Río Seco, La Vega. La gran familia ruega a Dios acoja en su santo seno el alma de quien en vida se llamó Ramona Hidalga Facenda.

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2: Agosto. Regenerados. Hemos sido regenerados por el bautismo. Romanos 6:4. Pastoral Diócesis de La Vega. Sentida nota luctuosa. Ha fallecido en la comunidad de Río Seco, La Vega, la señora Ramona Idalia Facenda. Sus hijos Luis, Rosa, Rafael, Margarita, Fausto, José Alfonso, Andrés, María Idalia, Félix, Eddie y Ramón Durán Facenda, programador de esta Radio Santa María. Sus hermanos, nietos, sobrinos y demás familiares pasan por la pena de comunicar el sentido fallecimiento de doña Idalia. El acto del sepelio será en el cementerio del Santo Cerro este viernes a las 5 de la tarde. Oficios religiosos, Capilla La Milagrosa, Río Seco, La Vega, a las 4 de la tarde. Casa Mortuoria, Río Seco, La Vega. La gran familia ruega a Dios acoja en su santo seno el alma de quien en vida se llamó Ramona Idalia Facenda. Descanse en paz.
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0: Los extraños hombrecillos azules del espacio habían vuelto a atacar. Según las declaraciones del comandante O'Connor, los seres de otros mundos habían matado al guardia que vigilaba el edificio de almacenamiento de combustibles para proyectiles. Lo habían golpeado al mismo y después provocado una gran explosión y un incendio que amenazaba con destruir la base. El siniestro cobraba proporciones de tragedia. Resultaban insuficientes los bomberos adiestrados para sofocar ese tipo de incendios y el general Clark estaba a punto de suspender el vuelo espacial del capitán Fred Haviland. Se temía que la base volara en mil pedazos cuando estallaran los gigantescos tanques de combustible y el general Clark no podía dejar al astronauta girando en órbita sin control. Estaba dispuesto a hacer descender la cápsula y ordenar la evacuación total de la base de Riverson. Las grandes llamaradas escapaban del edificio de almacenamiento. El cuerpo de bomberos luchaba contra el siniestro, pero todo resultaba inútil. Calimán, seguido del pequeño Solín, se acercó hasta uno de los oficiales que dirigía la maniobra de salvamento y...
1: Oficial, ¿qué es lo que sucede?
2: Se está ordenando abandonar todo esfuerzo para sofocar el incendio. Mis hombres resultan insuficientes para contener las llamas.
1: Pero abandonar el edificio es lo mismo que resignarnos a que sobrevengan grandes explosiones en la base y que todo quede destruido.
2: Así es. Las llamas están cada vez más cerca de los grandes tanques de almacenamiento de combustible y cuando lleguen ahí, volaremos en pedazos. No quedará ni rastro de la base. Ahora se ordenará a todos que se retiren de este lugar. Porque muy pronto será un infierno.
1: Y no hay medio de evitar que el fuego llegue hasta los tanques de combustible.
2: Tratamos de hacerlo, pero resulta imposible. Los controles para cerrar automáticamente los conductos de los tanques están dentro del edificio en llamas. Si alguien pudiera llegar hasta ahí y cerrar los conductos, evitaríamos el desastre. Pero nadie puede entrar a este edificio en llamas.
1: ¿Necesita un voluntario?
2: ¿Voluntario? Diga más bien un suicida. Nadie puede acercarse siquiera al edificio, mucho menos llegar hasta las llaves del conducto. ¡Nadie!
1: Se equivoca, oficial. Yo lo haré. Voy a entrar al edificio y cerraré los conductos.
2: ¿Pero qué dice? ¡Pero está usted
1: loco! Hay que evitar que la base vuele en mil pedazos. Ordene a sus hombres que arrojen agua sobre mi cuerpo mientras avanzo hasta el edificio.
2: No se lo permitiré. ¡Quieto! ¡Ni un paso más!
3: Calimán, lo que intentas hacer es imposible. ¡Morirás entre las llamas!
1: Tal vez sí, pero cualquier intento por salvar a todos es necesario en estos casos.
2: Pero es que solo un loco suicida se atrevería a entrar al edificio en llamas.
1: No tenemos tiempo para discutir, oficial. Ordene a sus hombres que arrojen agua sobre mi cuerpo protegiéndome. ¡Pronto!
2: Pero no se lo permitiré. ¡Quieto!
1: Entonces,
2: quieto.
1: No me queda más remedio que recurrir a la violencia. Lo siento, oficial, pero es necesario. Usted me obligó a golpearlo. Ahora nada me detendrá.
3: ¿Pero qué has hecho?
1: Quédate aquí, Solín. No te acerques más al edificio. Si logro cerrar los conductos hacia los tanques de almacenamiento, estaremos salvados. Si no, huye con todos. Aléjate lo más que puedas de la base. Salva tu vida.
3: Calimán, no puedo dejarte que vayas hacia la muerte.
2: Detengan a este hombre.
1: Demasiado tarde. Deseenme suerte, señores.
3: Calimán, regresa. Regresa, Calimán.
2: ¡Arrojen agua sobre ese hombre! ¡Cóbrenlo del fuego! ¡Sí, mientras avanzas el edificio! ¡Rápido! ¡Sí,
3: es una hora! ¡Llamas!
2: ¡Rápido!
3: ¡Va a morir!
2: ¡Echen agua! ¡Arrojen más! ¡Ayúdenlo!
0: Calimán, sin medir el peligro, corría acercándose cada vez más al edificio en llamas. El oficial de bomberos ordenaba que se arrojara agua sobre su cuerpo para darle alguna protección. Los bomberos dirigían las grandes mangueras que dejaban escapar gruesos chorros de agua que cubrían el cuerpo de Calimán mientras avanzaba hacia el incendio.
2: ¡Cúbranlo! ¡Cúbranlo!
0: Todos miraban llenos de angustia a Calimán, que se acercaba velozmente hacia las llamas. Aquello era considerado como un acto de supremo valor humano, pero inútil. Ningún ser humano resistiría el terrible calor del edificio en llamas. Calimán avanzaba velozmente, cubriéndose la cara con el antebrazo derecho. Sus azules ojos se clavaban en la entrada del edificio, de la que brotaban grandes lenguas de fuego.
1: Tengo que cruzar la puerta. Tal vez estando adentro logre llegar hasta los controles.
0: ¡Ahorra! Con gesto decidido, Calimán se lanzó hacia la puerta del edificio en llamas. Los bomberos que lo cubrían arrojando gruesos chorros de agua sobre su cuerpo lo perdieron de vista entre las llamaradas y columnas de humo espeso y negruzco. Calimán desapareció entre las llamas. El pequeño Solín, lleno de angustia y desesperación, gritaba:
3: ¡Calimán! ¡Calimán!
2: ¡Calimán! y va a una muerte segura. Si las llamas no devoran su cuerpo, en unos segundos perecerá ahogado por el humo. Casi estoy seguro.

0: Mientras tanto, en las oficinas de control, el general Clark se disponía a ordenar la suspensión del vuelo del astronauta Haviland.
1: Teniente McLaren.
2: Sí, señor.
1: Entable comunicación con el capitán Haviland. ¿En qué punto se encuentra?
2: Realiza la tercera órbita alrededor de la Tierra, general. El último reporte de la estación rastreadora de Noráfrica indica que se encuentra en posición UX-47.
1: Es decir que dentro de 8 minutos estará en posición de captar nuestro mensaje a través de la telecomunicación.
2: Sí, señor. El satélite Telestrella se encuentra en posición favorable para transmitir mensajes y ver la imagen del capitán en las pantallas de televisión.
1: Correcto. Entonces, prepárense a comunicación urgente.
2: Sí, señor.
1: Tenemos que comunicarle que haremos descender la cápsula antes de lo previsto. Consulte las computadoras y busque el lugar más a propósito para hacerlo descender. El gran incendio de los edificios de almacenamiento nos obliga a suspender el vuelo del capitán Haviland.
2: ¿No han podido evitar el incendio?
1: No, Doris. Y dentro de unos minutos, la base volará en 1000 pedazos. No podemos dejar al capitán Haviland desamparado, volando en la cápsula. Lo haremos descender en un punto estratégico y ya el cuerpo de rescate se encargará de salvarlo.
2: General, pero si las explosiones ocurren antes de que podamos comunicarnos con el capitán Haviland...
1: Entonces, él y nosotros estamos condenados a muerte. Inicie el contacto, Doris.
2: Muy bien, señor. Base de Riverson llamando a estación rastreadora del Atlántico. Base de Riverson llamando a estación rastreadora...
0: La tensión nerviosa dentro de la oficina de control era inmensa. Todos los técnicos e ingenieros que dirigían el viaje orbital del astronauta Haviland permanecían en sus puestos, mirando a través de las ventanas el gran incendio que consumía los edificios contiguos. Doris, la hermosísima pelirroja Doris McLaren, trataba de entablar comunicación con la base rastreadora del Atlántico para coordinar el descenso y rescate del astronauta. El general Clark miraba nerviosamente su reloj, temiendo que tal vez no habría tiempo para salvar ni al astronauta ni a ellos mismos. El comandante O'Connor, repuesto ya del ataque sufrido a manos de aquellos extraños hombrecillos de otros mundos, se acercaba interrogante hacia el general Clark.
3: General, ¿me han informado que se suspende el viaje del capitán Haviland?
1: No queda otro camino, comandante.
3: Comprendo y me siento culpable. Tal vez si he logrado impedir que esos seres de otros mundos provocaran el incendio, todo marcharía bien ahora.
1: No es tiempo de lamentaciones, comandante. Escuche, tiene que encargarse de dirigir la evacuación de la base ahora mismo.
3: ¿Qué dice?
1: Cuando los grandes tanques de almacenamiento estallen, no habrá nada que nos salve. La base se reducirá a un montón de escombros y tenemos que salvar muchas vidas.
3: Sí, comprendo.
1: Ordene que todo mundo abandone la base.
3: Sí, señor.
1: Que no quede nadie dentro de las instalaciones. Que se alejen lo más posible de aquí. Si es necesario que se eche mano de todos los vehículos disponibles para la evacuación, todos deben salir de aquí, incluyéndolo a usted, comandante.
3: Pero, ¿y todos los técnicos e ingenieros que están aquí?
1: Ellos permanecerán en sus puestos.
3: ¿Cómo?
1: Nadie se moverá de aquí, incluyéndome, por supuesto.
3: Pero, general, es que...
1: Nosotros no saldremos de aquí hasta que hayamos logrado hacer descender al capitán Haviland. Su vida está en nuestras manos y no hemos de abandonarlo a su suerte.
3: Pero los minutos que transcurren son mortales. Tal vez cuando haga descender la cápsula sea demasiado tarde para que usted y los ingenieros escapen.
1: Lo sé, comandante, pero no nos queda otra alternativa.
3: General, si usted me lo permite, me quedaré aquí con usted.
1: De ninguna manera, comandante. Usted tiene que dirigir la evacuación y hágalo ahora mismo. Cada segundo que transcurre es de vital importancia.
3: Pero, señor, es que...
1: Es una orden. Obedezca, comandante O'Connor.
3: Muy bien, señor.
1: Que nadie quede en la base. Que los guardias y agentes especiales lo ayuden al mejor control para evacuar la base.
2: ¡General Clark! ¡General Clark!
0: La voz del pequeño Solín hizo reaccionar al general Clark. El muchacho avanzaba lleno de angustia y ansiedad.
1: ¿Qué sucede, muchacho? ¿Dónde está Calimán?
4: Escuche, general. Calimán ha entrado al edificio en llamas.
1: ¿Qué?
4: Va a intentar cerrar las llaves del conducto hacia los tanques de combustible.
3: Pero eso es imposible. Nadie puede acercarse a ese infierno.
1: ¿Cómo le permitieron hacer esa locura?
4: Nadie pudo detenerlo. Pero tenga usted la seguridad de que Calimán evitará que los tanques de combustible estallen.
3: No podrá hacerlo. El edificio es una hoguera.
1: ¿Cuánto hace que entró al edificio?
4: Unos minutos solamente.
3: Ya a estas horas ya estará muerto.
4: No.

0: Mi señor se salvará y nos salvará a todos. Puedo jurar que nada impedirá que cierre las llaves del conducto hacia los tanques.
1: Admiro la fe que tienes en Calibán, muchacho. Pero ningún ser humano puede sobrevivir al medio de un incendio.
2: General Clark, aquí está el reporte de la base del Atlántico. Han localizado al capitán Cavillan.
3: Entable comunicación con él. Tenemos que advertirle que lo haremos descender ahora mismo. Comandante, ordene la evacuación de la base.
1: Sí, señor.
0: Pero, general, Calimán nos salvará a todos.
3: Ojalá así fuera, muchacho. Pero su sacrificio será inútil. Todo está perdido.

0: El edificio de almacenamiento era un verdadero infierno. En pocos minutos el fuego había invadido la parte baja del edificio y se esparcía hacia los pisos superiores. Y entre aquel infierno de llamas y humo negruzco, una sombra avanzaba dificultosamente. Agazapado sobre el piso, avanzaba así para evitar que el humo tóxico lo asfixiara con mayor rapidez. Se podía ver solo su sombra confundida entre el espeso humo, avanzar lenta pero decididamente.
1: Así vamos. Un esfuerzo más. Si alcanzo a llegar a los controles, tal vez pueda cerrar las llaves del conducto.
0: Sí, vamos. Un esfuerzo más. Era Calimán, el hombre increíble que avanzaba en aquel infierno de llamas y humo. Sus azules ojos, irritados por el calor, se enrojecían impresionantemente. Su cuerpo, bañado en sudor, parecía que de un momento a otro iba a arder como pira humana. Y de su nariz brotaban dos hilillos de sangre, indicando la congestión pulmonar por el humo tóxico. A momentos parecía que Calimán quedaría derrumbado sin sentido, pero su fuerza prodigiosa y su espíritu indomable lo hacían avanzar lenta, pero con decisión. El humo que invadía sus pulmones lo hacía toser y convulsionarse. Los espasmos de la asfixia hacían estremecer su cuerpo de asombrosa musculatura. Avanzaba más y más hacia los controles de los conductos. Solo habían pasado unos minutos desde que entrara al edificio en llamas, pero era como si hubiese pasado un siglo de angustia y tormento. Vamos. Un esfuerzo más. Sus recias y musculosas manos se asieron con firmeza en las llaves del conducto de combustible, iguales que un timón. Apoyándose en las palancas de acero, Calimán logró ponerse de pie.
2: Y ahora, hasta ahora, hacerlas girar para evitar que el combustible siga fluyendo a través de la tubería.
0: Calimán trató de mover el timón hacia la derecha para cerrar el conducto, pero el mecanismo estaba atascado.
2: Será imposible que lo haga girar. Debo hacerlo. De ellos dependen muchas vidas y la mía propia. Vamos, un esfuerzo.
0: En condiciones naturales, aquello no hubiera significado gran esfuerzo para Calimán. Su asombrosa fuerza hubiera bastado para hacer girar aquel timón de los conductos de los tanques. Pero ahora, ahogado casi por el humo tóxico, sintiendo que su cuerpo ardía por el calor intenso, parecía imposible que cerrara las llaves.
2: Un esfuerzo más.
0: Ahora, el timón cedió un poco. Apenas si giró media vuelta, impulsado por las manos de Calimán, que se hacían con toda su fuerza y desesperación. Su cuerpo sudoroso y ardiente se estremecía con los espasmos de la asfixia. Los músculos de sus brazos y espaldas se contraían, haciéndolo ver como un coloso en medio de un infierno de humo y llamas. La sangre fluía alarmantemente por nariz y boca. Los azules ojos, enrojecidos como ascuas, no le permitían casi ver. Y sin embargo, su decisión era inquebrantable.
2: La sombra de la muerte invade mi cuerpo. Y debo luchar, luchar hasta el último momento. Ahora,
0: Calimán volvió a presionar con toda su fuerza contra el timón de los conductos. Y la pesada y grande llave de acero giró lentamente. Una vuelta más. Calimán se dejó caer agotado por el esfuerzo. Su increíble fortaleza física parecía a punto de perderse definitivamente. La asfixia y el calor intenso lo habían agotado.

0: Afuera del edificio en llamas, el oficial miraba impresionado cómo las instalaciones eran ya una gran hoguera. Junto a él, con gesto de asombro, se encontraba el comandante O'Connor.
1: Todo está perdido.
2: ¿Cuánto hace que Calimán entró al edificio?
1: Unos 6 minutos.
2: ¿Cree que haya podido llegar hasta los controles?
1: Tal vez. Es un hombre de asombrosa fortaleza física, pero el fuego invade ya todo el edificio. No podrá cerrar los conductos a estas horas. Debe estar ya muerto.
2: ¿Y qué espera, oficial? Ordene a todos sus hombres que se retiren de aquí. La base entera está siendo evacuada y tengo la necesidad de pedirle que se retire con sus hombres.
1: No lo haré hasta saber si Calimán está muerto o no.
2: Pero si usted mismo ha dicho que
1: sí,
2: Calimán...
1: que debe estar muerto ya. Y sin embargo no me retiraré de aquí hasta saber si ha logrado cerrar los conductos.
2: ¿Se da cuenta de que el fuego está a punto de llegar a los grandes tanques de almacenamiento? ¿Esto será un infierno?
1: Todo lo sé, comandante. Y aún así esperaré 3 minutos más. En ese tiempo sabré si los conductos han sido cerrados o si volaremos todos en 1000 pedazos.
2: ¿Desobedece usted mis órdenes de abandonar este lugar?
1: Sí, comandante. Yo afronto los riesgos. 3 minutos nada más esperaremos mis hombres y yo. Es lo menos que podemos hacer por Calimán, que intenta salvarnos a todos.

0: El edificio ya era una hoguera. Calimán, agotado por el esfuerzo, permanecía derrumbado sobre las llaves del conducto. Habían transcurrido 7 minutos desde que entrara al edificio en llamas, y el hombre increíble, haciendo un esfuerzo asombroso, se asió firmemente al timón del mecanismo.
1: Un último esfuerzo más, solo para cerrar los conductos. Si lo logro, todos estarán salvados. Si no, moriremos. Ahora.
0: Calimán hizo un esfuerzo sobrehumano, valido de su asombrosa fuerza física. Hizo girar lentamente el timón del mecanismo. ¡Salvados! ¡Salvados!
1: Las llaves del conducto están cerradas. Ya no estallarán los tanques de almacenamiento. Ahora debo escapar de este infierno. Pero ¿cómo? El cuarto es una hoguera. La única puerta está en medio de las llamas. ¿Cómo puede escapar? ¿Cómo?
0: Calimán ha evitado que el fuego se propague a toda la base. Ha salvado a centenares de vidas, pero está atrapado entre el fuego y el humo. La única salida es una hoguera. ¿Acaso este es el fin de su vida?
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9: Buenas noches, secretario.
10: Buenas noches, señor juez. ¿Cómo se siente hoy de salud?
9: Campana, hoy amanecí panetela. De modo que no le voy a poner ninguna multa.
10: Oh, muy agradecido, doctor. ¿Le digo entonces el caso que tenemos para hoy?
9: Sí, cómo no, ¿de qué se trata?
10: Pues al parecer se trata de un intento de robo.
9: ¿En qué consistió ese intento de robo?
10: En un sujeto que fue sorprendido dentro de una casa que no era la suya, por lo cual se supone que no llevaba buenas intenciones.
9: Un allanamiento clandestino de morada particular, ¿no es eso?
10: Bueno, no. Más bien una introducción fraudulenta y furtiva en un domicilio ajeno con fines tendientes a la sustracción de pertenencias privadas.
9: ¿Qué fue lo que dijo usted ahí, secretario?
10: Dije que se trata más bien de una introducción fraudulenta y furtiva en un domicilio ajeno con fines tendientes a la sustracción de pertenencias privadas. ¿No está claro?
9: No, señor.
10: Bueno, entonces se trata de un tipo que se metió en una casa de unos vecinos con la intención de robar. ¿Lo entendió ahora?
9: Ahora sí.
10: All right, pero conste que usted no tiene cultura suficiente para juez.
9: ¿Cómo que no tengo cultura suficiente para ser juez?
10: No, señor, sabe para lo que está usted bien.
9: ¿Para qué?
10: Para conserje del juzgado.
9: Muy bien. Póngase 20 pesos de multa ahora mismo.
10: ¿En qué quedamos, doctor? ¿Usted no dijo que hoy venía a panetela?
9: Sí, pero ya me despanetelicé.
10: ¿Eh?
9: Y dígame inmediatamente dónde queda la casa que intentaron robar.
10: En la calle Benjumeda.
9: Pues llámelo complicado en ese benjumedicidio.
10: Enseguida, doctor.
8: Luz María Nananina,
11: así como todos los días.
8: Rudecindo Caldeiro y Escoviña. José Candelario Tres Patines.
11: A la reja.
9: Bueno, vamos a ver qué les ocurre a ustedes hoy.
12: Pues verá usted, mi querido y coleóptero magistrado. ¿Verá
9: momento,
12: usted?
9: Rudecindo, momento. ¿Quién le ha dicho a usted que yo soy un coleóptero?
12: Yo que lo vi, doctor.
9: ¿Qué cosa? ¿Usted lo vio?
12: Sí, señor. Ayer a la hora del almuerzo lo vi a usted sentado en una fonda comiendo una ensalada de col.
9: ¿Y qué me cuenta usted con eso?
12: ¿Qué le voy a contar, hombre? ¿A usted no le gusta la col?
9: A mí sí.
12: Entonces usted es un coleóptero, hombre. ¿Qué me va?
9: Ah, vamos. Usted me lo dijo por eso, ¿verdad?
12: Sí, señor.
9: Bueno, sigue entonces.
12: Con muchísimo gusto y satisfacción. Pues como le iba diciendo, doctor, resulta ser que Nananina y yo vivimos en la calle de Benjumeda, número 199. Y en el 298, o sea, dos cuadras más para allá, vive Tres Patines.
9: No me diga, entonces usted vive ahí pegadito a Rudecindo y a Nananina, ¿no es eso, Tres Patines?
13: Sí, mi querido y cuadrúpedo magistrado.
9: ¿Quién le ha dicho a usted que yo soy un cuadrúpedo?
13: Hombre, yo que lo vi también, chico.
9: ¿Cómo que usted lo vio?
13: Claro, tú no vives en una casa.
9: Sí.
13: Y esa casa no está en una cuadra.
9: Sí.
13: Ah, bueno, chico, entonces si tú estás en una cuadra, tú eres un cuadrúpedo, chico.
9: Secretario,
10: dígame.
9: Póngale 100 pesos de multa a Tres Patines.
13: ¿Y eso por qué, chico?
9: Por decir disparates. Y el cuadrúpedo lo será usted, para que lo sepa.
13: No, chico, tú estás equivocado, chico.
9: ¿Por qué estoy equivocado?
13: Claro, porque tú sabes que yo tengo una novia que se llama Cucucita, ¿verdad?
9: Sí.
13: Pero que yo nunca le digo a ella Cucucita.
9: ¿Y cómo le dice usted?
13: Pero siempre le digo mami, chico.
9: Ah.
13: Siempre le estoy diciendo, me quieres mucho, mami. ¿Te sientes bien, mami? ¿Quieres ir al cine, mami? De manera que yo no soy cuadrúpedo.
9: ¿Qué es usted entonces?
13: Mamífero.
9: Secretario,
10: dígame.
9: Póngale 20 pesos más.
13: ¿Pero por qué 20 pesos más, chico?
9: Porque me da la gana. ¿No le gusta?
13: No, sí, está.
9: Póngale 10 más.
13: Ave María, chico.
9: ¿Qué le pasó? Póngale 20 más.
13: Sí.
9: ¿Qué le pasa?
13: Me planto, jala tú a ver.
9: Vamos a ver, ¿qué le pasó a ustedes con Tres Patines?
11: Pues nada, señor juez, que anoche lo sorprendimos en la azotea de nuestra casa y no hay manera que quiera decir cómo llegó hasta allí.
9: Y eso, Tres Patines, ¿por qué no quiere usted decirlo?
13: Porque no me lo van a creer, chico. Yo sé que no me lo van a creer, chico.
11: Claro que no se lo van a creer. Porque lo que hizo usted fue subirse a la azotea y esconderse allí para esperar la oportunidad de colarse en mi cuarto y robarme toda mi joya.
9: ¿Usted cree que esa era la intención de Tres Patines, Nananina?
11: Sí, señor, porque él sabe que Isidro Cámara me estaba enamorando y me ha regalado unas joyas muy lindas.
13: No, mire, no hable bobería, señora, no hable bobería. Yo no puedo estar desesperado por eso de ninguna manera.
11: ¿Por qué?
13: Porque hoy me prendió a mí un vigilante de la Policía Nacional. Ayer me prendió un inspector de la secreta. Y antes de ayer me prendió un agente de la judicial.
11: ¿Y qué me cuenta con él?
13: Hombre, que el collar y la sortija, óigame, todavía yo no lo tengo, pero prendedores, ya lo tengo de sobra yo, bastante que tengo.
9: Bueno, Rudecindo, ¿y usted qué opina de este caso?
13: No, ¿qué le importa a él lo que dije yo?
12: ¿Cómo no me va a importar?
13: Ah, de juicio, dice.
12: No te dejes engañar, corazón, por absolutamente, no te dejes engañar.
9: Póngale 20 pesos de multa a Rudecindo por ese cariño.
12: Pero oiga, doctor, me
9: parece... No, ¿qué es eso de no te dejes engañar, corazón? Atrevido. Continúe lo que le estoy preguntando.
12: Muchísimas gracias, doctor. Está bien. Bingo, no te ocupes. Bueno, pues le voy a decir, doctor... Yo no estoy muy seguro realmente de que Tres Patines fuera a robar, ya que pudiera ser que se encontrara en esa azotea practicando un acto de espionaje tropical nocturno.
9: ¿A qué le llama usted espionaje tropical nocturno?
12: Al rascabucheo ventanal clandestino, doctor.
9: ¿Y usted cree que eso está bien?
12: No, de ningún modo, señor juez, ¿cómo lo voy a creer? Se trata de una falta, desde luego, pero vamos, disculpable en cierto modo, porque tengo la seguridad de que usted mismo, doctor, con toda la cara de persona seria que tiene, también hace de cuando en cuando su excursión clandestina a la azotea, ¿no es así?
9: Efectivamente. Digo, no, señor. Póngale a Rudecindo 10 pesos de multa, secretario.
12: Bingo. ¿Y eso por qué, doctor?
9: ¿Se puede... ¿Por qué va a ser, Rudecindo? ¿Usted cree que un magistrado como yo sea capaz de hacer eso?
12: No, doctor, yo no lo creo. Esa es la verdad.
14: Pero le puedo traer a usted 8 testigos que lo han visto subir a la azotea de su casa en zapatillas, vestido de negro y con unos gemelos de campaña.
9: ¿A mí?
14: Sí, señor, a usted.
9: ¿Cuánto dice usted que son los testigos?
14: 8. 2 viejos, 5 adultos y un muchacho.
9: ¿Y dice usted que los puede traer aquí al juzgado?
14: ¿Cómo no? Les doy un telefonazo y vienen enseguida para acá. ¿Quiere usted que lo llame?
9: No hace falta. Órale los 10 pesos Rudecindo, secretario, enseguida.
13: Secretario, aproveche y borra la multa que me puso a mí también.
9: No, señor, la de usted se quedan puestas.
13: Ah, sí, Rudecindo, dame el teléfono de la gente esa, me
9: pasa. No le dé nada, Rudecindo.
13: Pero oye, chico.
9: ¡Silencio!
13: En
9: fin, Rudecindo, usted no está seguro de que Tres Patines subiera esa azotea con el propósito de robar, ¿verdad?
14: No, señor, aunque desde luego no cabe duda de que su presencia en la azotea de una casa ajena en horas nocturnas de la noche no deja de ser bastante sospechosa.
9: Pero usted opina de otro modo, ¿verdad, Nananina?
11: Sí, señor, yo estoy segurísima que Tres Patines estaba en la azotea vigilando a ver si se podía colar en algún cuarto para llevarse de todo lo que pudiera.
13: Sí. Écheme a mí la culpa de...
11: No,
13: yo siempre he dicho que Nananina era muy inteligente, ¿verdad?
9: Ah, usted siempre reconoce que Nananina... Sí. Tiene inteligencia.
13: Inteligencia, fíjate tú, chico. Con tanto tiempo al lado mío, algo tenía que habérsele pegado.
9: Entonces ella está en lo cierto al suponer que usted iba a robar.
13: Claro que sí, que está... No, espérate, chico, espérate. Sí. Yo dije algo de eso.
9: Sí, señor.
13: Bueno, sería sin darme cuenta. Borra eso, chico. Lo que yo quise decir, o sea, como si dijéramos, el punto de vista de la vista mía es que nunca en ningún momento de la vida se puede acusar a un caballero como yo sin tener en cuenta las circunstancias inesperadas del hecho fortuito, aunque haya sospecha justificada. Porque entonces lo que pasa es que cuando la... ¿Qué es lo que pasa entonces? Que se me olvidó.
9: Yo qué sé, Tres Patines. ¿Qué fue lo que dijo?
13: ¿Quién?
9: ¿Usted?
13: ¿Lo que dije que yo?
9: ¿Usted?
13: ¿Cuándo?
9: Ahora.
13: ¿En dónde?
9: En el juzgado.
13: ¿Qué juzgado, chico?
9: ¿Cuál va a ser, Tres Patines? ¿Cuántos juzgados hay aquí?
13: Ah, yo no sé. ¿Tú sabes quién puede que lo sepa bien?
9: ¿Quién?
13: Está loco,
9: chico. ¿Quién está loco?
13: Tú, que estás discutiendo y hablando bobería.
9: Póngale otros 100 pesos de multa, secretario.
13: Bendito sea Dios. Pero óyeme...
9: ¡Cállese la boca!
13: Hombre, chico. Así salgo disuelto y pierdo dinero, chico.
9: En fin, el caso fue que a Tres Patines lo sorprendieron de noche en esa azotea sin que pudiera justificar su presencia en la misma, ¿no es eso?
14: Sí, señor, eso mismo.
9: ¿Y quién lo sorprendió?
11: Yo, señor juez.
9: ¿Usted? ¿Y a qué subió usted a la azotea de noche, Nananina?
13: Eso es lo que hay que averiguar.
9: ¡Cállese la boca!
11: No hay que averiguar nada.
13: Y hay que averiguarlo.
11: Además, usted no tiene
13: la persecución que te digo yo.
11: No, ¿quién? ¿A perseguir a quién?
13: Vamos, señor.
11: ¿A usted?
9: ¡Cállese!
11: ¡Compadre!
13: O sea, que es terrible eso, chico.
9: Dígame, ¿a qué subió usted?
11: Yo subí allí a colocar una ratonera.
13: Eso es de primer año, señora. Eso es de primer año.
14: ¿Una ratonera?
11: Sí, señor, porque hay unos guayabitos que viven allá arriba y todos los días bajan a la cocina de mi cuarto a comerse todas las cosas.
9: ¿Por dónde bajan? ¿Por la escalera?
11: No, ¿qué va? Por el alambre de la antena del televisor.
13: No me diga, los guayabitos son maromeros. Primero guayabito maromero que veo yo, chico.
11: Bueno, yo no sé si son maromeros o no, pero bajan por ahí. Y cuando subí a ponerle una ratonera, me encontré a Tres Patines escondido detrás de la chimenea.
13: Mentira, eso no es verdad. Yo no estaba escondido detrás de la chimenea.
11: ¿Pero cómo que no?
13: No, señora, la chimenea era la que estaba parada delante de mí.
11: ¡Ah, sí! ¿Y la chimenea para qué tenía que esconderse?
13: Ay, yo no sé eso. Pregúnteselo a ella si la
11: conoce. Yo no tengo que preguntar nada. Usted estaba escondido allí para cuando todo el mundo se quedara dormido, colarse en el cuarto y cargar con todo lo que se encontrara.
9: Oyó la acusación que le hace.
13: ¿Qué quiere que diga?
9: ¡Cállese la boca! ¿Qué le pasa a usted?
13: No, a mí no me pasa
9: nada. Le estoy hablando delicadamente y me viene a gritar así. ¿Qué le pasa?
13: Aquí todo el mundo te dice mentira y tú se la crees. Yo soy el único infeliz que no te puedo colar.
9: ¿Quién me dice
13: una
9: mentira aquí? Que no sea usted.
13: La gorda y el otro.
9: ¿Cómo usted le dice la gorda?
11: La gorda tiene su nombre. La gorda tiene su nombre y conmigo no se tire, que usted me conoce a mí, ¿eh?
13: Claro, no,
11: usted me conoce
13: a mí. Nos conocemos, señora.
11: Nos conocemos. Usted me conoce a mí. No quiere que porque estuve enferma, estoy leve y que todavía tengo el brazo prohibido.
13: Sí, tiene el brazo prohibido.
11: Estoy tomando mucha remolacha, mucha...
13: La remolacha no límite. La remolacha es lo que le ponen los ojos amarillos a la gente.
11: Esa es la zanahoria, la remolacha colorada.
13: Yo sabía que era la zanahoria, ¿verdad? Yo sabía, era para averiguar si usted sabía qué vianda era la que le pone los ojos.
9: La vianda que le pone los ojos amarillos.
13: Sí, chico.
9: Pero usted oyó a Rudecindo hablar, oyó a Luz María, ¿verdad?
13: Sí.
9: Usted oyó la acusación. ¿Qué dice usted a esa acusación?
13: ¿Qué te voy a decir, chico? Pero tú le vas a hacer caso a una mujer que acaba de confesar que tiene guayabito en la azotea, chico.
11: No.
13: Hombre, chico.
11: Un momento. lamento que yo no tengo guayabito en la azotea, ¿eh? Lo que tiene guayabito en la azotea es el edificio donde
9: bueno,
11: yo vivo.
9: Bueno, déjelo guayabito ya.
13: Si estuviera, anduviera correteando por ahí por La Habana.
9: Bueno, cállese la boca. Aunque metido en una azotea que no era la suya, ¿Tres Patines?
13: Sí, chico. ¿Qué no sé, ¿qué pasó? Es fatalidad que tengo yo, chico. Porque cuando yo te diga lo que ha pasado, seguro que no me lo vas a creer.
9: ¿Tan difícil de creer es la cosa?
13: Sí, porque yo no subí a esa azotea. Oye esto, yo no subí a esa azotea, chico. Yo bajé a esa azotea. Chico.
9: ¿Cómo que bajó?
13: Sí, chico, yo me caí, chico.
9: ¿Y de dónde se cayó usted? ¿De un aeroplano?
13: No, de un aeroplano no. Asómbrate.
9: ¿Sí?
13: De un papalote, chico.
9: ¿Cómo de un papalote?
13: Sí, porque lo que pasó fue que yo estaba en la azotea de mi casa, que está como a 2 cuadras, empinando un papalote.
9: ¿Sí?
13: Pero en eso vino una racha de aire y me arrastró, chico.
9: ¿Como el aire lo arrastró?
13: Sí, porque fue una racha muy fuerte, ¿no? Que se llevó el papalote. Y como yo tenía el cordelito de papalote atado al dedo meñique...
9: Ajá.
13: No me pude soltar a tiempo y salí volando también, pero guindada del papalote.
9: No me diga, ¿salió usted volando también?
13: Sí, aquí donde tú me veo, ¿tú sabes lo que soy yo?
9: Sí.
13: Lo que el viento se llevó, chico.
9: De manera que usted salió volando por el aire colgado del papalote, ¿no es eso?
13: Sí, chico, ya tú me vas creyendo por ahora.
9: Sí, cómo no.
13: Bendito sea
14: Dios. María, bendito Dios. ¿Qué juez más come bolas?
9: ¿Qué dijo usted ahí, Rudecindo?
14: Nada, doctor, está logrando solo.
9: Ah, muy bien, póngale 20 pesos de multa, secretario.
14: ¿Cómo? ¿Qué dijo usted ahí?
9: Yo estaba hablando solo, Rudecindo.
13: Ah, bien.
9: Diga, Tres Patines, la cosa fue que usted salió volando, ¿verdad?
13: Sí, salí volando colgado del papalote por el dedo meñique.
9: ¿Y no podía usted soltarse?
13: Chico, traté de hacerlo, viejo, pero es que no pude. Y en eso, cuando iba volando, se partió el cordelito y ¡pum! Caí en la azotea de la casa donde viven Ananina y Rudecindo, ¿no? Pero pura casualidad, caballero, que fui a parar ahí de casualidad nada más.
11: ¿Qué me cuenta, de verdad? ¿Y la ganzúa que tenía usted en la mano?
13: La ganzúa de que yo soy paqueador,
11: señor. No, ganzúa, la abrí puerta.
13: Ah, esa estaba allí en la azotea, estaba. Yo la vi, creí que era una llavecita de ese de abrir la lata de esa chica.
9: Ajá.
13: La cogí y me puse a pensar, chico, ¿a quién se la verá caído esto aquí? Y en ese momento llegó una nanina con una ratonera en la mano y se puso a gritar, ¡ladrón!
9: La nanina se puso a gritar.
13: Sí, y eso que yo le decía, no grite, señora, ponga la ratonera en el suelo y váyase, que yo soy un guayabito.
9: Pero a pesar de eso, ella seguía gritando, ¿verdad?
13: ¿Tú la oíste?
9: No, le pregunto.
13: Ah, sí, seguía gritando, una falta de ortografía, la gritería y de consideración tremenda, porque despertó a una pila de vecinos que ya estaban durmiendo a esa hora.
9: ¿Qué hora era?
14: La 1 de la mañana, doctor.
9: Y a la 1 de la mañana se pone usted a empinar papalotes, Tres Patines.
13: Sí, porque son papalotes lumínicos especiales para vuelos nocturnos.
9: Vaya, chico. Hombre, vaya. ¿Y usted puede presentar algún testigo que lo haya visto por el aire colgado del papalote?
13: Como no, yo tengo uno.
9: ¿Quién es?
13: Mamita.
9: No me diga. Ella lo vio.
13: Como no, con sus propios ojos.
9: ¿Y cómo no vino a declarar en favor de usted?
13: Porque ella hace 2 semanas que está en Varadero, chico.
9: ¿Y desde Varadero lo vio por el aire a usted colgado del papalote?
13: ¿Cómo no? ¿Tú no sabes la clase de vista que tiene mamita, chico?
9: ¿Y no tiene usted más testigos?
13: No, pero tengo una prueba, chico. Fíjate que aquí, en el dedo gordo de la mano derecha, todavía tengo amarrado un pedazo de cordelito de papalote.
9: ¿Qué quedamos? Usted nos dijo que el cordelito se lo había amarrado al dedo meñique.
13: Sí.
9: ¿Y cómo aparece ahora en el dedo gordo?
13: Espérate. Yo dije que tenía amarrado el cordelito...
9: ¿En el dedo meñique?
13: En el meñique lo dije.
9: Sí.
13: ¿Y dónde lo tengo ahora?
9: El dedo gordo, ¿cómo explica usted eso?
13: Bueno, chico, no habrá sido la misma circulación de la sangre, te lo va corriendo de un...
9: ¿Qué sangre ni qué circulación, Tres Patines? ¿Usted se figura que yo voy a creer ese cuento?
13: ¿En qué quedamos, chico? ¿Tú no ibas creyendo
9: sí,
13: ya?
9: Sí, pero
13: chico,
9: me cansé de creer porque todo lo que usted me ha contado es mentira.
13: Es verdad, chico. Si quieres convencerte, pregúntaselo a Talejo, chico.
9: ¿A quién?
13: A Talejo.
9: ¿Quién es Talejo?
13: El papalote que sigue volando y ya tiene que estar ahí.
9: Escriba ahí, secretario.
14: Venga la sentencia.
9: Como que yo no soy bobo, lo natural es que crea que usted subió a esa azotea con el fin de hacer un robo. Y como reo resulta de semejante intención, 300 pesos de multa y 3 meses de prisión.
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2: Sentida nota luctuosa. Ha fallecido en la comunidad de Río Seco, La Vega, la señora Ramona Hidalga Facenda. Sus hijos Luis, Rosa, Rafael, Margarita, Fausto, José Alfonso, Andrés, María Hidalga, Félix, Eddie y Ramón Durán Facenda, programador de esta Radio Santa María. Sus hermanos, nietos, sobrinos y demás familiares pasan por la pena de comunicar el sentido fallecimiento de doña Hidalga. El acto del sepelio será en el cementerio del Santo Cerro este viernes a las 5 de la tarde. Oficios religiosos.
3: Gracias, amigos fanáticos que siguen esta Liga Nacional de Béisbol de Verano de la República Dominicana. Estamos en el Estadio Bragañita García, en la cadena de los 11 veces campeones Granjeros de Moca. Los Granjeros recibiendo hoy, en este tramo final de la temporada regular, a los Bravos de La Vega, en este estadio donde han estado imbatibles. 8-0 presentan los Granjeros en este estadio, un récord general de 13 victorias con 2 derrotas solamente, comandando overall toda la Liga de Verano de la República Dominicana en esta temporada 2026. Hoy una tarde soleada, una tarde calurosa para jugar al béisbol, donde los Granjeros estarán recibiendo a los Bravos de La Vega, que han tenido un repunte, aunque la semana pasada no les fue muy bien, ganaron uno, perdieron dos. Los Granjeros vienen de ganar 3 partidos de forma consecutiva el fin de semana pasado, tienen una racha activa de 5 victorias de forma consecutiva y han ganado también 8 juegos en línea, los 8 partidos que han disputado en este estadio Bragañita García. Se ha convertido en el verdadero Valle de la Muerte, este estadio Bragañita García, una sede muy difícil, muy, muy difícil para los contrarios, muy difícil para los equipos contrarios que vienen a visitar a los Granjeros de Moca para sacar las victorias acá. La Vega viene hoy con la encomienda de seguir ganando partidos para tratar de avanzar a la siguiente ronda. Los Granjeros aseguraron su pase el fin de semana pasado ya. En el peor de los casos, pudiera quedar hasta empatado en la tercera posición. Clasifican 3 en cada uno de los circuitos. Y ya clasificado, jugando buen béisbol, bateando más que todos, lanzando, permitiendo menos carreras que todos los equipos también, teniendo el mejor récord con 13 victorias y 2 derrotas. Ambas derrotas han sido en la ruta también para el equipo de los Granjeros de Moca. Ya escasos minutos para que inicie este encuentro de béisbol. Es el penúltimo que queda aquí. Le quedan 5 a los Granjeros, pero este es el penúltimo que queda aquí en este estadio Bragañita García como dueños de casa. Así que viene a batear el equipo de La Vega y vamos de inmediato a dar las buenas tardes al narrador estrella, Carlos Manuel Estrella.
4: Gracias, Luis Fernando Guzmán. Bienvenida a todos. El primer lanzamiento del partido a las 2:15, hora de inicio de este partido, enfrentando a los Bravos de La Vega con récord de 6 victorias, 8 derrotas, frente a Granjeros de Moca. Juan Santorres es el lanzador por el equipo local. Le cantan el primer strike. A Delvis Alegre es el lanzador de los locales. Está bateando Jeffrey Acevedo, es el bateador Pex Agroindustrial, batea a la zurda. Enfrentando al derecho Alegre de los locales. El envío muy pegada y dice que no, el bateador, el receptor parece que quería que fuese el tercer strike. Los visitantes tienen a Jeffrey Acevedo abriendo la tanda. Es el tercera base. Espera turno Randy Bravo en el círculo de espera del Ministerio Administrativo de la Presidencia.
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4: Se prepara el derecho Alegre para Acevedo. El envío le tira a Abanicó. El hombre es ponchado. Váyase para la cueva. Primer out del partido.
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4: Con uno fuera, bases limpias. El turno al bate para Randy Bravo. Es el segundo en el orden al bate de los visitantes. Bravo a la defensa, está en la primera base. Batea a la derecha. El envío le tira a Abanica. Primer strike, un swing con malas intenciones. Engañado por el lanzador Delvis Alegre. Espera turno Stanley Javier en el círculo de espera del Ministerio Administrativo de la Presidencia.
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4: La recta le tira y saca un foul hacia atrás, segundo strike.
3: 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Vamos a jugar.
4: Los árbitros, el principal Eusebio Payano, el hombre de las decisiones en el plato. En la línea de la primera base, Jonathan Jean. Y en la tercera, Carmelo de Asa. Y nuestro anotador oficial, el estelar José Pérez. El envío le puso el bate, un roletazo muy pegado a la línea de la primera base, en foul hasta el jardín derecho. Foul.
3: 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Vamos a jugar.
4: Al campo, los locales, los granjeros de Moca tienen novedades hoy. El envío pegada. En la tercera base está Richard Ureña, hoy debutando en esta temporada. En el campo corto, Albert Suárez. En la segunda base está David Muñoz, como siempre. Y en la primera, Wander Alexander Franco. Le puso el bate, el hombre es ponchado. Váyase para la cueva. Segundo ponche, segundo out del partido.
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4: Delvis Alegre, efectivo, dos enfrentados, dos ponchados.
3: Pero muy alegre.
4: Alegremente hay dos ponchados. Bases limpias, dos out, el turno al bate para Stanley Javier, jardinero izquierdo, bateador PEX Agroindustrial.
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4: El lanzamiento por el centro, engomado está Delvis Alegre, uno de los estelares abridores del equipo mocano. Batea a la derecha Javier. Espera turno Yuli Vitini, el cuarto bate si tiene oportunidad. Alegre con su envío por el centro, se lo cantan 0 y 2. Delvis Alegre, buen mocano. Compró los huevos y está preparando el ponche.
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4: 0 y 2 la cuenta. Bateando Javier, bases limpias, inicio del partido. Alegre con su envío, le tira roletazo lento por la segunda base, adelante el segunda base, Muñoz la tiene, tira primera, lo pone fuera, ruta 4-3, tercer out de la entrada.
3: 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Se presenta el resumen de la entrada.
4: En la entrada, tres batearon de 1, 2 y 3, como los pasos en la escalera, con dos ponchados. La pizarra indica en media entrada, Bravos 0, Granjeros por batear. Batea Luis Fernando Guzmán.
3: 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El lanzador Delvis Alegre, muy bien, luce con mucho dominio. Poncha a dos bateadores de los tres que pudo retirar en el primer episodio. Y el tercero le conectó un batazo de rodado por segunda base totalmente inofensivo, que quiso esperar el segunda base detrás porque corrió lento Stanley Javier y completó el tercer out. Los granjeros buscan extender su racha de victorias overall en el torneo a 6 y overall aquí en el estadio Bragañita García también, donde tienen 8 victorias en 8 presentaciones que han tenido. Vamos ya al cierre del primer episodio. Los granjeros vienen a batear en su primera oportunidad y para continuar con la descripción del partido tenemos a nuestro narrador estrella, Carlos Manuel Estrella.
4: Gracias, Luis Fernando Guzmán. Baja del primer episodio a batear por primera vez los locales a enfrentar a John Daly Quiroz. John Daly Quiroz es el lanzador zurdo de los veganos. Estrena aquí en el bate el abridor de los mocanos, Henry García Jr. Primer bate debutando hoy, el primer envío alta para Henry García, hijo. Primer bate de los mocanos que hoy tienen novedades en la alineación. Y debuts de varios jugadores.
3: Henry García está jugando en el jardín derecho, también Albert Suárez en el campo corto. Edward Uceta, que ya había jugado, está en la receptoría en el día de hoy. Richard Ureña está en la tercera base. Son varios de los cambios y novedades de los granjeros en esta alineación de hoy.
4: John Daly Quiroz, zurdo, es el lanzador. Bola muy pegada. Es la segunda mala para el bateador que lo hace a la derecha. John Daly Quiroz. Buscaremos más adelante las estadísticas de este lanzador vegano zurdo. El envío por el centro. Se lo cantan. Iniciando las acciones ofensivas de los granjeros que tienen 13 victorias, 2 derrotas. Este es el noveno partido aquí. Invictos, le tira y saca un foul hacia atrás. Es el segundo strike.
3: 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Vamos a jugar.
4: Henry García está debutando hoy por el equipo mocano. Colocado de abridor. Defiende el jardín derecho. La defensa de los visitantes bravos. En la esquina caliente está Jeffrey Acevedo. En el campo corto, Francisco Fajardo, el capitán. Segunda base es Daniel Lantigua. Y en la primera base está Randy Bravo. El envío bajita. Cuarta mala va a primera. Primer bateador de los granjeros. Primer hombre que se envasa en el partido. Va con pasaporte visado a primera base.
3: Muy prudente Henry García, esperando un turno profundo frente al abridor. Le ganó el duelo finalmente. Los granjeros envasan al primer bateador que recibió transferencia, Henry García Jr.
4: El turno al bate para Christopher Familia, jardinero izquierdo de los granjeros, es el bateador Pex Agroindustrial.
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4: Batea a la zurda, corredor en primera, enfrenta al zurdo. El envío del zurdo, alta, primera mala para el bateador Christopher Familia. Espera turno el designado Junior San Quintín. Te lo informa el Ministerio Administrativo de la Presidencia.
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4: El zurdo de lado, preparado, corredor en primera. El envío, curva alta. Segunda mala, dos bolas. Sin strike la cuenta. Para el bateador Christopher Familia. Baja del primer episodio. Partido correspondiente a la 17ª edición de la Liga Nacional de Béisbol de Verano 2026. Torneo Andrés Bautista García. Se fue el corredor. El envío, le tira y saca un elevado en foul hacia atrás. Primer strike.
3: 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Vamos a jugar.
4: 1-2, la cuenta para Familia. Tuvo que retornar a la primera Henry García después de una carrera frustrada. Había salido con el lanzamiento y le tomó buen brinco al lanzador, que es zurdo. Está de lado, mirando hacia la primera base. Lanza a primera sin novedad. Regresó de manos el corredor Henry García. Bateando a la zurda, Familia. Es zurdo el lanzador. El envío, la curva, batazo profundo por el jardín derecho. La bola se eleva, se aleja. Cuadrangular. Recorrido completo para Christopher Familia con un cuadrangular con corredor en base. Dos carreras, las primeras dos del partido para los granjeros, que toman rápida ventaja. 2-0 en la baja del primer episodio con este cuadrangular por el jardín derecho de Christopher Familia.
3: 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Un swing bestial, Christopher Familia, no había nada que hacer desde que hizo contacto, se sabía que era cuadrangular. Así que temprano los granjeros se van delante, ganan 2-0 sin out en este cierre del primer episodio.
4: Junior San Quintín, el designado, es el bateador Pex Agroindustrial.
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4: Una bola mala en su cuenta, la primera que le sirven a San Quintín, batea a la derecha, abanica ahora. Se coloca de ambos lados del plato a bateador ambidiestro, el vanilejo nativo de Paya, Junior San Quintín. Conteo de 1-1 luego de abanicar al primer strike. El envío, batazo elevado al jardín central, está parado el central, va hacia atrás, muy atrás el jardinero central, la bola pica en la zona de seguridad, va doblando por primera San Quintín y llegando de pie a segunda con un doble a la zona de seguridad del mismo jardín central y los granjeros siguen al ataque, corredor en segunda sin out.
3: 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El jardinero central nunca supo dónde estaba la pelota. Se quedó parado en un momento esperando la pelota y después se dio cuenta que estaba bañado en claro. Salió hacia atrás y la pelota chocó de aire contra la pared. Así que los granjeros conectan otro extra base, tienen hombre en segunda, sin out en este primer episodio cuando ya hay dos adentro.
4: El turno al bate para Wander Alexander Franco, cuarto bate, bateador Pex Agroindustrial.
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4: Bate a la derecha, Wander Alexander Franco, nativo también de Baní, de la saga de los Franco. El envío del zurdo le tira, batazo elevado por el jardín izquierdo, el jardinero izquierdo ligeramente va a su izquierda, ahora va hacia atrás, muy atrás, y finalmente atrapa la pelota con múltiples dificultades, un batazo elevado y profundo que estaba fildeando el jardinero izquierdo de los veganos, finalmente la atrapó cerca de la zona de seguridad. Primer out del primer episodio.
3: Primero bailó un tango para luego atrapar la pelota. Dio todas las vueltas del mundo. El batazo fue muy elevado, pero no estaba complicado porque duró mucho tiempo en el aire. Al final tuvo que dar un salto para quedarse con la pelota y así se completa el primer out del inning.
4: El turno al bate para Brian González, jardinero central. Es el quinto bate de los granjeros, es el bateador Pex Agroindustrial.
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4: Primera mala, la cuenta para González, batea a la derecha. En segunda corre Wander Junior San Quintín, batea Brian González. El envío, batazo corto hacia el jardín derecho, hacia el jardín izquierdo, el jardinero izquierdo. Se tira y atrapa la pelota prácticamente de rodillas con el guante extendido. Y este es el segundo out elevado de el bateador Brian González. Hay dos fuera.
3: El batazo fue corto, pero se vuelve a complicar el jardinero izquierdo, aunque termina siendo la jugada. Es el segundo out. Sigue un hombre en segunda amenazando a los granjeros y ya tienen dos adentro en este primer episodio.
4: El turno al bate por los granjeros para el sexto en la alineación, que es Richard Ureña, debutando hoy, tercera base. El primer envío le tira una bola bajita, primer strike para el veterano Richard Ureña, tercera base, de gran desempeño en el torneo pasado con los granjeros. En esta oportunidad está debutando hoy en el noveno partido de los granjeros en Moca y el número 16 de esta temporada. El receptor de los veganos, Julie Vitini, va a conversar con el lanzador John Daly Quiroz. Hay corredor en segunda, sigue la amenaza de los granjeros, que han anotado dos en esta baja del primer episodio, con el cuadrangular de dos carreras de Christopher Familia. Se va a reanudar la acción, bateando Ureña. La curva abanica, tiene 0 y 2. Está luciendo mal hasta ahora Ureña en su debut.
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4: El zurdo preparado en el montículo, conteo de 0 y 2. El envío, línea por encima del tercera base, lo pica. Está el corredor de segunda doblando, tiene dificultades el jardinero allá para cortar la pelota. Está llegando de pie a segunda base Richard Ureña, con un doble impulsor de la número 3 para los granjeros, que ahora ganan el partido 3-0 en la baja del primer episodio. Doble impulsor de una para Richard Ureña.
0: 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Estaba luciendo mal y conectó este batazo de doble mérito que trae la tercera para los granjeros.
4: Ajustó rápido
0: en este primer episodio.
4: Había lucido mal, inclusive engañado con una curva. Al primer lanzamiento le tiró una bola por el suelo. Corredor en segunda, dos out. La curva afuera completamente para David Muñoz, bateador Pex Agroindustrial.
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4: Muñoz batea a la derecha, es bateador de ambas manos. Hay dos fuera, tres anotadas en este episodio. El zurdo con su envío le tira línea a la derecha del segunda base. La bola sigue de indiscutible al jardín central. Está doblando por tercera el corredor de segunda y anotando de pies mientras llega a primera David Muñoz con un hit impulsor al central de la número 4 de los granjeros, que ganan ahora 4-0 en la baja del primer episodio.
0: 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Hay 2 out y no ha terminado el primer episodio para los granjeros todavía en este partido. Ya hay un derecho calentando a todo vapor por el equipo de los Bravos de la Vega.
4: El turno al bate para Uceta, el receptor, Edward Uceta, receptor de los granjeros. El popular Sopita batea con corredor en primera, dos fuera, es el octavo bate y receptor de los granjeros. El zurdo Quiroz con su envío le tira línea por encima de la cabeza del tercera base, la bola pica, va hasta la pared, será un extra base. Uceta está llegando a segunda y el corredor de primera hasta la tercera. Doble de Edward Uceta al jardín izquierdo y hay corredor en tercera y segunda con dos outs.
0: 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Tercer hit de forma consecutiva, quinto de este episodio, 4 extra bases, un cuadrangular, 3 dobles, 4 anotadas, es lo que va hasta el momento en este inning, y viene a batear el noveno bate de los granjeros en el primer inning. Ya pidió el lanzador.
4: Está entrando el dirigente Daniel Polanco de los Veganos, y va a hacer toda la actuación en el partido para el zurdo John Daly Quiroz. Bateado libremente, cuadrangular y 3 dobles en la entrada, además de un sencillo. Se va a las tuchas, logrando sacar solo 2 outs en esta baja del segundo episodio. Hay una pausa en la acción, aprovecha Luis Fernando Guzmán.
0: Se va el lanzador John Daly Quiroz, 2/3 de entradas, 5 hits, 4 carreras hasta el momento, porque deja 2 hombres en las bases, todas limpias, una transferencia que se convirtió en carrera, no ponchó a nadie, un cuadrangular permitido, y le batearon a él 8, ahora viene a batear el noveno en el primer episodio. Así que vamos a continuar. 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
3: 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El lanzador, el nuevo lanzador, tiene el número 41, Starling Pichardo. Viene a lanzar. Starling Pichardo es el que viene a lanzar aquí por Quirós, que no puede ni siquiera terminar la primera entrada porque fue castigado temprano por esta alineación del equipo de los Granjeros de Moca, que demuestra la profundidad que tiene este equipo, porque no es la alineación titular ni remotamente, ni de cerca es la titular. Le faltan algunos estelares ahí. Sin embargo, con todo y no ser la titular, esa ha conectado solamente en 2/3 de entrada, 5 hits, de los cuales 4 han sido extra bases. 3 de ellos dobles, un cuadrangular, una transferencia. Y los 2 outs fueron tomados de forma precaria por el jardinero izquierdo en este inning. Así que ya vamos a reanudar el partido en este cierre del primer inning. Viene a batear el noveno bate de los Granjeros. Hay hombres en primera y en tercera con 2 outs. Y hay ya 4 carreras anotadas por los Granjeros de Moca. Adelante, Carlos Manuel Estrella.
4: Gracias, Luis Fernando Guzmán. Starling Pichardo, lanzador derecho, es el hombre que se viene a hacer cargo de la situación, tratando de apagar el ataque a fuego limpio de los mocanos. Corredor en tercera y segunda, 2 outs. Ya hay 4 anotadas en este episodio. Su primer envío, bola que se le escapa al receptor, le queda bastante cerca. Está bateando Albert Suárez, debutando hoy, batea la zurda, es el campo cortista de los mocanos, bateador Pex Agroindustrial.
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4: En tercera corre David Muñoz, en segunda Eduardo Uceta, lanzando Pichardo, 2 outs, 4 en este episodio. El envío alta, en la segunda mala, 2 bolas sin strike para Albert Suárez. Espera turno si tiene oportunidad. Henry García Jr. está en el círculo de espera del Ministerio Administrativo de la Presidencia.
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4: El envío abanica, una recta alta, primer strike. 2 bolas, 1 strike la cuenta. Partido en el estadio Bragañita García, bajo un abrasador sol con una altísima temperatura, 34 grados marca el termómetro. El envío le tira y saca un foul hacia atrás contra la malla.
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4: 34 grados, igual la sensación térmica, con una humedad de 51%.
3: Bueno.
4: Y el viento está soplando lentamente desde en dirección, como siempre, sureste, noroeste, a 19 kilómetros. El envío le tira a Vanica al tercer strike. Se va ponchado Albert Suárez. Es el tercer out del primer episodio.
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4: En la entrada, 9 hombres batearon, 5 hits, incluyendo un cuadrangular productor de 2 de Christopher Familia. 4 carreras, no hubo error. 1 base por bola, 1 ponchado, 2 quedaron en circulación. En una entrada, la pizarra marca Bravos 0, Granjeros 4. Luis Fernando Guzmán.
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0: 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Se ha jugado una entrada completa y se vio todo lo contrario, todo lo opuesto a lo que pasó con el lanzador Delvis Alegre de los Granjeros de Moca, que estuvo muy dominante en la primera entrada, ponchó a dos contrarios, dominó fácil al tercer bateador con un rolling inofensivo a segunda base. Y todo lo contrario pasó con John Daly Quiroz, quien no pudo trabajar más de dos tercios de entradas, permitiendo cinco hits, cuatro carreras, una transferencia, no ponchó a nadie, permitió un cuadrangular, hasta que vino Starling Pichardo y terminó ponchando al noveno bateador. Nueve batearon por los Granjeros, que ganan 4-0, y vamos a iniciar el segundo episodio cuando vienen a batear los Bravos de la Vega. Sigue el partido y la narración de Carlos Manuel Estrella.
4: Gracias, Luis Fernando Guzmán. Juli Vitini, el receptor cuarto bate, es el bateador Pex Agroindustrial.
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4: Tiene una bola mala en su cuenta. Está lanzando Alegre. La recta por el centro se la cantan. 1-1 para Vitini.
0: Así está lanzando Alegre.
4: Espera turno Francisco Fajardo, campo corto, capitán de los veganos, está en el círculo de espera del Ministerio Administrativo de la Presidencia.
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4: Curva afuera, segunda mala para Juli Vitini, número 30, batea a la derecha, lanzando está Delvis Alegre, retiró de 1, 2 y 3 la tanda ofensiva de los visitantes. La recta por el centro se lo canta en el segundo. Tiene ahora cuenta de 2-2.
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4: Alegre en el montículo preparado. Conteo de 2-2 para Vitini. Se prepara. Su envío. Le tira a Vanica. El hombre ponchado. Váyase para la cueva. Primer out del segundo episodio, tercer ponche para Delvis Alegre.
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4: El turno al bate para Francisco Fajardo, el campo cortista. Batea la zurda. El envío, la recta afuera, primera mala para Fajardo, que es el campo corto y además el capitán de los veganos, equipo que viene en una racha y una actitud muy positiva en las últimas semanas. Él envió la recta en la esquina externa del plato, se lo cantan 1-1 la cuenta.
0: Había ganado 4 partidos consecutivos hasta que terminó perdiendo 2-3 el fin de semana pasado, pero ha mejorado bastante su juego el equipo de los Bravos de la Vega.
4: El envío, le tira un batazo elevado por el lado izquierdo, va el jardinero izquierdo rápidamente, pero la bola pica escasas rayas en zona de las rayas, escasas pulgadas en zona foul. Un gran esfuerzo del jardinero izquierdo Christopher Familia, que se golpeó ligeramente ahí con la pared del jardín izquierdo, porque hizo un gran recorrido en pos de este batazo, que es el segundo strike para Fajardo.
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4: Espera turno un mocano debutando con los veganos, debutando hoy en el Bragañita García, que es Carlos Jiménez designado. Está en el círculo de espera del Ministerio Administrativo de la Presidencia.
0: Licenciado Andrés Bautista García, trabajando en favor del país.
4: El envío, le tira y abanica. El hombre ponchado. Váyase para la cueva. Segundo out del segundo episodio. Segundo ponche consecutivo para Delvis Alegre.
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4: El turno al bate para Carlos Jiménez. Camañito debutando hoy contra su antiguo equipo aquí en el Bragañita García. Al primer envío, roletazo por el medio del terreno. La bola va indiscutible al jardín central y es el primer hit de los visitantes. Está en primera Carlos Jiménez con el primer hit de los veganos.
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4: Dicen las cábalas y los decires del béisbol que un jugador cuando es cambiado, cuando está con otro equipo y enfrenta a su antiguo equipo, siempre batea bien.
0: Sí, eso es casi
4: al primer lanzamiento, sí, hit de una para vez. Camañito Carlos Jiménez, que ha tenido un gran desempeño con los veganos. Bateando ahora Daniel Lantigua, le cantan el primero, la recta.
0: Carlos Jiménez ha tenido de hecho una gran carrera en esta liga de verano.
4: Es uno de los grandes veteranos, un jugador de múltiples posiciones,
0: un utility que batea muy bien,
4: un gran bateador,
0: tiene poder también,
4: contactos, tiene poder, es un jugador de la liga.
0: Sí, sí.
4: Y es hecho en la granja de los granjeros. El envío la recta por el centro, se la cantan a Daniel la Antigua. El saludo como siempre para Pepe la Salsa, activo y dinámico aquí para combatir el calor de 34 grados. Nos está hidratando. Muchas gracias, Pepe.
0: Pepe de Sos. En inglés también, porque es internacional.
4: El envío recta en la esquina externa del plato. Lo querían los fanáticos. Primera bola, 1 y 2 la cuenta. Delvis Alegres, mocano, es granjero y como buen granjero, compró los huevos y está preparando el ponche.
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4: 1 y 2 la cuenta para la Antigua, corredor en primera y 2 out. Alegre con su envío afuera completamente, segunda mala. 2 y 2 la cuenta para el bateador Daniel la Antigua. Espera turno si tiene oportunidad Vladimir Restituyo. Parte alta del segundo episodio, 4-0, ganando los granjeros a los Bravos de la Vega. De lado está el lanzador Alegre. Conteo de 2 y 2 para la Antigua. Corredor en primera. El envío recta bajita. Tercera mala. Llegó al tope. 3 bolas, 2 strikes la cuenta para Daniel la Antigua. Alta del segundo episodio, 4-0 ganando los granjeros. Se prepara Alegre, conteo al tope. El envío, le tira roletazo a la derecha del campo corto. Toma la pelota, tira a primera y lo pone fuera. Jugada 6-3, buen disparo del campo cortista Albert Suárez, tercer out del segundo episodio.
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4: En la entrada 4 hombres batearon, no hubo carrera, un hit, no hubo error, 2 ponchados, 1 quedó en circulación. Entrada y media en la pizarra marca Bravos 0, Granjeros 4. Luis Fernando Guzmán, vende.
0: 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Bueno, un hit permite el lanzador Delvis Alegre, sin embargo sigue luciendo muy bien, fue después de 2 out, ha ponchado 4 bateadores ya, 2 en el primero, 2 en el segundo, no ha permitido carreras. Y los granjeros vienen con la oportunidad de seguir ampliando la ventaja. Ganan 4-0 y vienen a batear su segunda oportunidad. Sigue la narración de Carlos Manuel Estrella.
4: Gracias, Luis Fernando Guzmán. Henry García Jr., Christopher Familia y Junior San Quintín, la tanda ofensiva. García tiene un strike en su cuenta. Tiene de uno nada, boleado en el primer episodio. No tiene turno oficial. Le tira y saca un elevado en foul por el lado izquierdo. Bien atrás, fuera del parque.
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4: García fue boleado en el primer episodio y anotó la primera carrera del partido. No tiene turno oficial, batea por segunda vez. El envío le tira y saca un foul contra la malla, segundo strike.
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4: Christopher Familia espera turno, te lo informa el Ministerio Administrativo de la Presidencia.
0: Licenciado Andrés Bautista García, trabajando en favor de la República Dominicana.
4: El envío le tira y saca un batazo de rolling pegado a la tercera base, la bola pica, sale a zona de foul. El jardinero izquierdo la va a cortar en zona foul y está llegando a segunda Henry García con un doble, abriendo aquí el segundo episodio por los granjeros.
0: 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Otro extra base de los granjeros, otra vez inician el episodio envasando al primer bateador, que fue precisamente Henry García Jr., debutando en el día de hoy.
4: El quinto extra base de los granjeros, que solo tienen un sencillo de David Muñoz, de los seis hasta ahora, incluyendo un cuadrangular y ahora cuatro dobles. Se prepara el zurdo, para el zurdo el primer envío, abanica Christopher Familia. Tiene un strike en su cuenta. Familia batea por segunda oportunidad de 1-1, dos carreras empujadas, batió cuadrangular bestial por el jardín izquierdo en su primera oportunidad para las primeras dos carreras del partido. Henry García Jr. corriendo en segunda. Pichardo en el montículo por los veganos. Se fue el corredor. El envío bajita. No hubo tiro a tercera. Se deslizó. Anótele base robada a Henry García. Los granjeros con corredor en tercera sin out.
0: Bueno, muy agresivo en las bases, rindiendo mucho. Aquí tiene de 1-1 con un doble, una transferencia, una anotada. Y ahora una base robada.
4: Sigue bateando Christopher Familia. Batea la zurda. Ahora está en tercera Henry García. Amenaza de los granjeros con ampliar. El envío elevado por el jardín derecho. A su izquierda va el jardinero derecho. Tiene la pelota, la atrapa. Viene en piso y corre desde la tercera base y anota. No hubo disparo del jardinero izquierdo, de manera que hay carrera empujada, la número 3 para Christopher Familia, una más para los granjeros, que ahora ganan el partido 5-0 en la baja del segundo episodio.
0: Así se la ponen cómoda a Familia, porque mira cómo le arregló el turno. Se robó la tercera, él falló con elevado al jardín izquierdo, pero no es un fallo porque es un sacrificio que se convierte en la quinta carrera de los granjeros de Moca.
4: 5-0 el partido, al bate Junior San Quintín. Ahora bateando a la zurda, el primer envío le tira un batazo elevado por el jardín central. La bola hacia atrás, se aleja. Cuadrangular, recorrido completo para Junior San Quintín. Cuadrangular, productor de una más para los granjeros, que ahora ganan el partido 6-0 en la baja del segundo episodio. Cuadrangular, recorrido completo de Junior San Quintín, una más para los granjeros.
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4: Bueno, no me dejaron decirle que bateó a la zurda, porque el doble anterior fue a la derecha.
0: A la derecha, ahora, pero una bestialidad de cuadrangular entre el left center field, más hacia el center field,
4: cerca de la pared, por ahí, por la zona de la valla de Pex Agroindustrial, es decir, casi en la pared verde del central.
0: Sin ninguna duda, cuadrangular, 6-0 ganan los granjeros ahora.
4: Batea Wander Alexander Franco, pasó el bate aquí para el primer strike. Franco tiene de 1-0, falló con elevado al

0: alta, segunda mala, muy afuera este lanzamiento del derecho Starling Pichardo, que está enfrentando a su quinto bateador. Entró en el primer episodio y sacó el último out. Ahora le han bateado dos extra bases en este episodio. El envío, le cantan el segundo strike al bateador Wander Franco. Espera turno Brian González, está en el círculo de espera del Ministerio Administrativo de la Presidencia.
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0: Se prepara, 2-2 a la cuenta, le tira y saca un foul por la derecha, violento.
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0: Sigue la cuenta igual, 2 bolas, 2 strikes, bases limpias. No hay outs. Hay un out, sí, el elevado de sacrificio de Christopher Familia. El envío alta, tercera mala. 3 bolas, 2 strikes la cuenta para Franco. 2 anotadas en este segundo episodio. Los granjeros hicieron 4 en la baja del primero. Ahora llevan 2 en el segundo. 3-2 la cuenta. El envío, la curva. Línea por encima de la segunda base. La bola choca contra la pared. Franco está doblando de primera para segunda. Está llegando de pies con un doble a la pared del jardín derecho. Sigue el ataque de los granjeros. Corredor en segunda con un out.
1: 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Otro extra base para el equipo de los granjeros de Moca, que siguen conectando dobles y cuadrangulares en este partido.
0: Solo tienen un sencillo.
1: Un sencillo, solamente.
0: De 8 incogibles, solo uno es sencillo. 2 cuadrangulares y tienen 4 dobles, 5 dobles ahora. Le cantan el primer strike a Brian González en la esquina interna del plato. González es el bateador Pex Agroindustrial.
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0: De uno nada tiene González, falló con elevado al jardín izquierdo en el primer episodio.
1: Solamente se ha jugado una entrada y un tercio. Y ya solamente Brian González y Albert Suárez no han conectado de hit. En una y un tercio.
0: Sí, la alineación completa. Se prepara el derecho Pichardo. En segunda está Franco. Ahora tomó tiempo. Se alejó del montículo. Salió el bateador también. En segunda toma distancia Wander Franco, el corredor. Hay uno fuera. Batea a la derecha González. El envío le tira a Banica. Es el tercer strike. Se va ponchado Brian González para el segundo out del segundo episodio.
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0: Este es el segundo ponche del lanzador Starling Pichardo. Ponchó a su primer bateador, que fue Albert Suárez, para cerrar el primer episodio, y ahora al último enfrentado, Brian González. El turno al bate para Richard Ureña, debutando hoy, tercera base de los granjeros, de 1-1 con una carrera empujada, una carrera anotada. Batió indiscutible al jardín izquierdo en el primer episodio. Batea por segunda vez, batea a la zurda, es bateador de ambos lados del plato. En el turno anterior bateó a la derecha. Se enfrenta a Pichardo. El envío, le cantan el strike en la esquina externa del plato. En segunda corre Franco. 2 anotadas en este episodio, 2 fuera. Sigue la amenaza de los granjeros con ampliar. Starling Pichardo lo envió línea por encima del segunda base. Está doblando por tercera. Franco viene para el plato. Viene el tiro, lo intercepta el primera base. Anota Franco la número 7 para los granjeros. Y está en primera Richard Ureña con su segundo indiscutible del partido y su segunda carrera empujada. Los granjeros con una más ganan el partido ahora 7-0 en la baja del segundo episodio.
1: 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Es el cuarto hit en este episodio solamente. El segundo que es sencillo de los granjeros de Moca y es la tercera carrera.

0: carrera en este inning.
1: El turno al bate para David Muñoz, bateando a la zurda, bateador ambidiestro. El primer envío le tira y saca un roletazo cerca de la línea de la primera base en foul. La bola llegó allá hasta el jardín derecho.
0: 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Vamos a jugar.
1: Muñoz tiene de 1-1 con una carrera empujada. Batió indiscutible al central en su primera oportunidad, bateando a la derecha. Ahora batea a la zurda. El envío le tira línea que atrapa de aire el primera base. Y se produce así el tercer out del segundo episodio.
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1: En la entrada, 7 hombres batearon. Hubo 3 carreras, 4 hits, incluyendo cuadrangular de Junior San Quintín, un elevado de sacrificio, una base robada, un ponchado, uno quedó en circulación. En 2 entradas la pizarra marca ahora: Bravos 0, Granjeros 7. Luis Fernando Guzmán vende.
0: 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Y 2 lanzadores ya utilizado el dirigente del equipo de los Bravos de la Vega. Y ambos lanzadores en 2 entradas han enfrentado cada uno a 8 bateadores. 9 batearon por los Granjeros en el primero. 7 batearon por los Granjeros en el segundo. Y han anotado 7 vueltas. 7-0 el partido. Vamos a iniciar el tercer episodio. Vienen a batear los Bravos de la Vega. Y seguimos con la narración de Carlos Manuel Estrella.
1: Gracias, Luis Fernando Guzmán. Vladimir Restituyo, José Berroa y Jeffrey Acevedo, octavo, noveno y abridor, la tanda ofensiva de los Bravos en la alta del tercer episodio. Pierden el partido 7-0. Le cantan el primero a Vladimir Restituyo, batea a la derecha, defiende el jardín central. 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
1: El lanzamiento le tira una línea a la izquierda del tercera base, línea suave que atrapa el tercera base de los Mocanos, Richard Ureña, produciéndose el primer out.
0: Hay una out en el episodio y rápidamente comienza como las entradas anteriores, retirando siempre al primer bateador del episodio.
1: ...5-3 el out. Había visto como que atrapaba la pelota de aire. Bueno, entonces corregimos la anotación. 5-3. Fue un batazo suave. Parecía que atrapó de aire, pero dio un bound. Está bateando ahora José Berroa. Al envío le tira un roletazo a la izquierda del tercera base. La bola sigue indiscutible al jardín izquierdo. Tiene problemas allá el jardinero, pero ya puede devolver la pelota y se quedó en primera José Berroa con el segundo hit del partido para el equipo de los veganos.
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1: En primera José Berroa, un out, el turno al bate para Jeffrey Acevedo, bateador Pets Agroindustrial.
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1: Berroa batea por segunda vez, fue ponchado en el primer episodio, tiene de uno nada, batea la zurda, defiende la tercera base de los Bravos, se cuadra para tocar con corredor en primera, ahora cambió el bate, le tira y va un roletazo a la izquierda del lanzador, la bola sigue de indiscutible al central y está en primera Jeffrey Acevedo, segundo hit consecutivo para los veganos, corredor en primera y segunda con una out, ataque de los Bravos.
0: 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Se cuadró para tocar, para mover el cuadro interior. Lo logró, inmediatamente cambió, hizo swing largo y conectó por terreno de nadie, por el medio del terreno. Y hay hombres en primera y segunda, primera amenaza del equipo de los Bravos de La Vega, que pierden 7-0.
1: El turno al bate para Randy Bravo, primera base, segundo bate de los Bravos, bateador Pex Agroindustrial.
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1: Al primer envío, saca un foul hacia atrás, hubo un movimiento extraño y se va a caer Uceta. Tiene un strike en su cuenta, Bravo que fue ponchado en el primer episodio, tiene de uno nada. En segunda corre José Berroa, en primera Jeffrey Acevedo. Lanzando Delvis Alegre, amenaza de los Bravos por primera vez en el partido. El envío le tira un elevado corto, va al jardinero derecho, también el central lo pide, atrapa la pelota y no pueden moverse los corredores. Es el segundo out fallando Bravo con elevado al jardín central.
0: Importante out, atrapa el jardinero central con mucha seguridad, el batazo no tenía malicia. Se completa el segundo out, sigue la amenaza por el equipo de La Vega, pero ahora con dos outs en este tercer episodio.
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1: De uno nada tiene Javier, falló ruta 4-3 en el primer episodio, batea por segunda vez. Con dos outs, corredor en segunda y en primera. Javier batea para promedio de 265, ha participado en todos los partidos del equipo vegano. Tiene 13 hits en 49 turnos oficiales, entre sus batazos tiene un cuadrangular. Se prepara Alegre, el envío le tira piconazo alto, el campo corto, se le cae la pelota cuando la toma, tira a tercera y no hay novedad. Aquí hay error del campo corto y está en primera Stanley Javier. Las bases llenas de veganos con dos outs.
0: Bueno, aquí el batazo era de bound alto, pero él tenía que atacarlo el campo corto para poder conseguir el out en alguna parte. Por eso cuando intentó atacarlo, perdió la pelota al final y se convierte en un error costoso que extiende el episodio, que deja las bases llenas y amplía la amenaza, aunque con dos outs del equipo de La Vega.
1: Viene al bate el cuarto bate de los veganos, Juli Vitini, receptor, bateador Pex Agroindustrial.
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1: Abanica el primer strike para Vitini, que fue ponchado en el segundo episodio. Tiene de uno nada, batea por segunda vez, ahora con las bases llenas y dos outs. Alegre con su envío le tira, abanica el segundo strike, 0 y 2 la cuenta. El lanzador mocano Delvis Alegre, buen granjero, compró los huevos y está preparando el ponche.
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1: 0 y 2 el conteo para Vitini, bases llenas, dos out. Alegre preparado en el montículo, su envío, la recta afuera, primera mala. 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
1: Batea para 281, el envío le tira elevado, profundo por el jardín izquierdo, va el jardinero izquierdo hacia atrás, a su izquierda levanta el guante y lo atrapa cerca de la zona de seguridad para el tercer out del tercer episodio.
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1: En la entrada, 6 hombres batearon. No hubo carrera. 2 hits. 1 error. 3 quedaron en circulación. En 2 entradas y media, la pizarra sigue marcando. Bravos 0, Granjeros 7. Luis Fernando Guzmán, 20.
0: 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Andrés Bautista, presente. 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Hay un nuevo lanzador por el equipo de La Vega. Tiene el número 26 en su camiseta. 26. Ángel Brito. Se trata de Ángel Brito, el nuevo lanzador del equipo de La Vega. Y el lanzador Starling Pichardo trabaja en una entrada y un tercio, donde enfrenta a 8 bateadores, permite 3 carreras, un total de 4 hits, 2 de ellos dobles, otro fue cuadrangular, y donde ponchó a 2 hombres contrarios, a 2 contrarios. Así que ya se va Starling Pichardo y lo sustituye Ángel Brito en este tercer episodio de Los Granjeros, que han anotado en entradas consecutivas los Granjeros de Moca. 4 en el primero y 3 en este segundo episodio. Vienen al tercero a tratar de seguir ampliando esta ventaja que tienen. El lanzador Ángel Brito ha trabajado en 5 partidos hasta el momento con 6.00 del porcentaje de carreras limpias, 12 episodios de labor, 15 hits, 12 carreras, 3 bases por bolas. Ha ponchado a 11 contrarios, ha permitido 3 cuadrangulares y ha enfrentado 55 bateadores. Vamos al cierre del tercero. Batean los Granjeros, ganan 7-0. Sigue la narración de Carlos Manuel Estrella.
1: Gracias, Luis Fernando Guzmán, Edward Uceta, Albert Suárez y Henry García Jr. La tanda ofensiva de los Granjeros, octavo, noveno y abridor. Le cantan el primer strike a Uceta, receptor, octavo bate, bateador Pex Agroindustrial.
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1: Bola afuera y bajita, primera mala, 1-1 para Uceta. Uceta tiene de 1-1, le tira y saca un piconazo alto, lo toma el lanzador, va corriendo hacia la primera. Ahora soltó la pelota a medio camino y lo pone fuera, combinación 1-3, primer out del tercer episodio.
0: Primera vez que el abridor del equipo de los Granjeros en este joven partido falla. Así que es una buena señal para el equipo de La Vega, que ha permitido carreras en las 2 entradas anteriores. 4 en el primero y 3 en el segundo.
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1: Abanica el primer strike para Suárez, un novato, un joven que está debutando hoy con los Granjeros. Batea la zurda, tiene de uno nada, fue ponchado en el primer episodio. El envío, le tira y saca una línea en foul por el lado izquierdo.
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1: Ángel Brito, lanzador derecho, tercero de los Bravos en este partido. Actúa en su sexta salida. El envío bajita. Partido en el estadio Bragañita García de Moca. El envío curva alta. Es la segunda mala para Albert Suárez, espera turno. 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
1: Saca un foul elevado hacia atrás, fuera del estadio.
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1: Se prepara el derecho Brito. El envío pegada, tercera mala. La cuenta al tope, 3 bolas, 2 strikes, bases limpias, 1 fuera. Cierre del tercero, 7-0 ganando los granjeros a los bravos. El envío bajita, cuarta mala, ha negociado transferencia. Va a primera Albert Suárez con pasaporte visado.
0: Muy buen turno, se metió en conteos profundos, terminó ganándole el duelo al lanzador y se convierte en el primer hombre que se envasa por los granjeros en este tercer episodio.
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1: Henry García Jr. tiene de 1-1 con 2 carreras empujadas. Al primer envío le tira una línea que atrapa de aire el segunda base dando un salto. Un rápido disparo a primera y llega deslizándose allí a salvo. Buena línea, buena defensa del segunda base. Daniel La Antigua dio un salto, atrapó la pelota, rápidamente tiró a primera y debió regresar de manos, barrerse allí el corredor Albert Suárez. Hay 2 fuera, corredor en primera.
0: Por poco eliminan, doblan en primera al corredor Albert Suárez, pero pudo regresar a tiempo y el disparo fue un poco desviado.
1: El turno al bate para Christopher Familia, bateador Pex Agroindustrial.
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1: Viraje a primera y por un pelito no lo sacan. Debió llegar también de manos y el disparo llegó de un rebote a las manos del primera base, Randy Bravo. Buen viraje aquí del lanzador Brito. Estaba tomando más terreno de la cuenta el corredor Suárez. Hay 2 outs. El envío le tira, saca foul hacia atrás, Familia.
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1: Familia de 1-1 con 3 carreras empujadas. Batió cuadrangular por el jardín derecho. Empujó 2 en el primer episodio. Luego murió con elevado de sacrificio al jardín izquierdo y empujó carrera. El envío por los pies, una bola muy pegada. Debió moverse el bateador para evitar el contacto con la bola. En primera está corriendo Albert Suárez, 2 fuera, baja del tercero. Los granjeros anotaron 4 en el primero, 3 en el segundo. Ahora hay 2 outs. El envío le tira, batazo elevado, corto, el jardinero central viene hacia adelante y la atrapa sin dificultad para el tercer out del tercer episodio.
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1: En la entrada 4 hombres batearon, no hubo carrera, no hubo hit, no hubo error, una transferencia, 1 quedó en circulación. Al completarse 3 entradas, primer tercio del partido, la pizarra marca Bravos 0, Granjeros 7. Luis Fernando Guzmán.
0: 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Por primera vez en el partido, los granjeros no anotan carreras en este tercer episodio, tampoco conectaron de hit. Y lo que sucedió en el tercero fue que amenazó por primera vez el equipo de La Vega, no anotó, y que por primera vez el equipo de los granjeros no anotan en el partido. 7-0 sigue el encuentro cuando vamos al cuarto inning, vienen a batear los Bravos de La Vega y vamos a continuar con la narración a cargo de Carlos Manuel Estrella.
1: Gracias, Luis Fernando Guzmán. alta del cuarto episodio a batear los Bravos, que pierden el partido 7-0. Jeffrey Acevedo, Randy Bravo y Stanley Javier conforman la tanda ofensiva. Corregimos, Francisco Fajardo, Carlos Jiménez y Daniel Lantigua, la tanda ofensiva. Quinto, sexto y séptimo bate. Fajardo es el campocortista de los Veganos, tiene de uno nada, eliminado, ponchado en el segundo, batea por segunda vez, batea la zurda. El envío recta, bajita, primera mala para Fajardo. Quinto bate de los Veganos, es el capitán, ha participado en los 14 juegos de su equipo, batea para 356, 16 hits en 45 turnos al bate, tiene 8 carreras anotadas. El envío, roletazo violento por el lado derecho en foul.
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1: Dentro de sus batazos tiene 2 dobles, ha empujado 6 carreras. Se prepara, alegre, el envío afuera, iniciando la alta del cuarto episodio. Apenas 3 indiscutibles le han conectado al lanzador abridor de los Granjeros, Delvis Alegre, ha ponchado a 4 y llegó a retirar 5 de manera consecutiva. El envío, le puso el bate y saca un foul por la izquierda, es el segundo strike.
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1: Carlos Jiménez, el designado, espera turno en el círculo de espera del Ministerio Administrativo de la Presidencia.
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1: Alegre, se prepara en el montículo, viene su envío, le tira roletazo violento, un rompegrupo por el lado izquierdo.
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1: Sigue igual la cuenta para Fajardo. Alta del cuarto episodio, partido en el estadio Bragañita García, correspondiente a la edición 17 de la Liga Nacional de Béisbol de Verano 2026, torneo dedicado a Andrés Bautista García. Pide tiempo el bateador, se lo concede el principal Eusebio Payano.
0: Tiene 4 ponches ya el lanzador Delvis Alegre, pero no pudo ponchar en el tercer episodio.
1: Se prepara, su envío, le tira, le puso el bate una línea violenta hacia el jardín derecho, el jardinero hecho dio 2 pasos hacia atrás y la atrapa, fallando Fajardo con línea al jardín derecho, una out en el cuarto episodio. Con uno fuera, el turno al bate para Carlos Jiménez, designado, es el sexto bate de los Bravos de la Vega, bateador Pex Agroindustrial.
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1: De 1-1 en el partido, al primer envío Letiqui saca un foul hacia atrás. Jiménez dio indiscutible al jardín central en el segundo episodio, batea por segunda vez este ex granjero. Carlos Jiménez, apodado Camañito.
0: Mocano también.
1: Sí, muy conocido de la afición de los mocanos. Y los fanáticos están diciendo cosas ahí, no sé si lo están aplaudiendo, apoyando o rechazando. El fanático es fanático, ¿eh? Jiménez ha participado en 7 partidos con el equipo vegano. Bola afuera, primera mala para Jiménez, que es un utility, batea para 400, tiene 8 indiscutibles en 20 turnos, 4 carreras anotadas, 3 impulsadas. El envío, batazo en dirección al jardín central, sin movimiento el central, la atrapa a la altura del cinturón, es el segundo out del cuarto episodio, con 2 fuera y las bases limpias, el turno al bate para Daniel Lantigua, segunda base de los Veganos, es el bateador Pex Agroindustrial. Tiene de 1 nada, falló combinación 6-3 en el segundo episodio, batea por segunda vez, te lo informa Pex Agroindustrial.
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1: Primer envío, se lo canta en la esquina interna del plato, no le gusta a la Antigua, que conversa ligeramente con el principal, que es Eusebio Payano. Se prepara Delvis Alegre, transitando cómodo en el partido, intenta pasar el bate, no lo pasa, dice el de primera base, bola. La Antigua batea para promedio de 318, ha participado en 12 partidos, 7 hits en 22 turnos, una carrera impulsada, 3 anotadas, tiene un doble, le tira y saca un elevado inofensivo al cuadro. El primera base Franco la está buscando, tiene alguna dificultad, va hacia la pelota en dirección a la segunda base y finalmente la atrapa con un poquito de susto para el tercer out del cuarto episodio.
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1: De 1, 2 y 3, como los pasos en la escalera, retira Delvis Alegre a los Bravos en la alta del cuarto episodio. En 3 entradas y media, la pizarra sigue marcando. Bravos 0, Granjeros 7. Luis Fernando Guzmán.
0: 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Sigue lanzando muy bien el lanzador Delvis Alegre. Tiene 2 episodios donde no poncha, pero ahora retiró de 1, 2 y 3 por segunda vez en el partido. A la oposición tiene una buena ventaja, 7-0 está ganando el encuentro. En este cuarto inning, cuando vienen los Granjeros a tratar de seguir anotando carreras, porque anotaron sus 7 en las primeras 2 entradas. Va a continuar lanzando Ángel Brito por el equipo de La Vega, que comenzó en el episodio anterior, vino como relevista y lo hizo muy bien, de hecho. Solamente otorgó una transferencia, pero retiró a 3 bateadores de ahí en adelante. Vamos al cierre del cuarto y sigue el partido. Adelante, Carlos Manuel Estrella.
1: Gracias, Luis Fernando Guzmán. Junior San Quintín, Wander Franco y Brian González, la tanda ofensiva de los Granjeros en la baja del cuarto episodio. Son tercero, cuarto y quinto bate, la parte gruesa de la alineación. Franco es el bateador Pex, San Quintín es el bateador Pex Agroindustrial. Batea la zurda San Quintín. El primer envío le cantan a San Quintín. El strike, la recta por el centro. San Quintín tiene de 2-2, 2 carreras anotadas, una impulsada. Batió doble al central en el primero y luego jonrón por el central en el segundo. Ahora un piconazo alto por detrás del lanzador. Va el segunda base, también el campo corto, no puede. La bola sigue de indiscutible al jardín central. Tercer hit del partido para Junior San Quintín de 3-3. San Quintín está en primera. Este es el hit número 10 del partido para el equipo Granjeros, que tienen corredor en primera. Corredor en primera, sin out. Cierre del cuarto episodio, el turno al bate para Wander Alexander Franco, es el bateador Pex Agroindustrial.
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1: Bajita, primera mala para Franco, que tiene de 2-1, falló con elevado al jardín izquierdo en el primero, dio doble y anotó carrera en el segundo, el doble por el jardín derecho. Corredor en primera, el envío le tira a Banica, es el primer strike, 1-1 la cuenta. Junior San Quintín está en primera. Nueva amenaza de los Granjeros. Espera turno Brian González, jardinero central. 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
1: Abanica el segundo strike, 1-2 la cuenta, para Wander Alexander Franco, nativo de Baní, de la saga de los Franco, que todos son buenos peloteros. En primera San Quintín, 10 incogibles bateados por los Granjeros. Se prepara el derecho Brito. El envío bajita. Segunda mala, dos bolas, dos strike la cuenta para Franco. Wander Alexander Franco ha participado en 9 partidos. Este es el número 10 con los granjeros. El envío abanica, es ponchado, tercer strike. Es el primer out del cuarto episodio. Con uno fuera, corredor en primera. El turno al bate para Brian González, jardinero central de los Mocanos. Quinto en el orden al bate. González tiene de dos nada. Falló con elevado al izquierdo en el primer episodio y fue ponchado en el segundo. Al primer envío le tira y saca un foul hacia atrás. Primer strike para Brian González.
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1: En primera está corriendo Junior San Quintín. Hay uno fuera. Y está bateando Brian González. Batea a la derecha González, enfrentando al derecho Brito. Corredor en primera. Se prepara. El envío. Bola. Segunda mala. Dos bolas, dos strike. Se ríe el lanzador Brito. La protesta sonriente. Una recta que quedó bajita y el árbitro está más cerca.
0: Hay un derecho calentando por el equipo de los Bravos de la Vega. Se pierden 7 carreras por 0.
1: El envío le tira piconazo alto por encima de la cabeza del lanzador. Por detrás viene el campo corto. Tira a segunda y hace la eliminación forzada. Combinación 6-4. Buena jugada de Fajardo en el campo corto de los Veganos. Atacando este batazo lento de piconazo alto detrás del lanzador. Eliminando el corredor avanzado. Hay dos fuera. Corredor en primera. Cuando viene el bate, Richard Ureña. Tercera base de los Mocanos. Sexto en el orden al bate es el bateador PEX Agroindustrial.
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1: El primer envío se lo cantan en la esquina externa del plato. Para Ureña, que tiene de 2-2, dos carreras empujadas. Doble al jardín izquierdo en el primero, anotó carrera. Luego dio indiscutible por el jardín derecho en el segundo, empujó carrera. Batea la zurda enfrentando al derecho Brito. El envío, batazo elevado, aparentemente inofensivo. Va hacia atrás el jardinero central, levanta el guante y la atrapa cerca de la zona de seguridad. Vladimir Restituyo para el tercer out del cuarto episodio.
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1: En esta entrada, 4 hombres batearon. No hubo carrera, un hit, no hubo error, un ponchado, uno quedó en circulación. En 4 entradas, la pizarra marca Bravos 0, Granjeros 7. Luis Fernando Guzmán, vende.
0: 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Vamos al quinto inning. Por segunda entrada consecutiva no pueden los granjeros anotar carreras. Pese a esto, siguen ganando el encuentro cómodamente 7-0. Vamos al quinto, batean los visitantes Bravos de la Vega y sigue narrando Carlos Manuel Estrella.
1: Gracias, Luis Fernando Guzmán. Parte alta del quinto episodio al bate, el equipo Bravos de la Vega que pierde el partido 7-0. Vladimir Restituyo, José Berroa y Jeffrey Acevedo, la tanda ofensiva, octavo, noveno y abridor. 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
1: Al primer envío le tira y saca un elevado por el jardín derecho, va el jardinero derecho ligeramente hacia atrás y la atrapa, fallando Vladimir Restituyo por segunda vez con elevado ahora al jardín derecho, primer out de el quinto episodio. Con uno fuera, el turno al bate para José Berroa, jardinero derecho de los Bravos de la Vega, es el bateador Pex Agroindustrial.
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1: Berroa batea la zurda, tiene de 1-1, batió hit al jardín izquierdo. En el tercer episodio batea por segunda vez, le cantan el primero a la recta, en la esquina externa del plato, y va a conversar amigablemente Berroa, a decirle algo al árbitro Eusebio Payano.
2: A mandarle saludos a alguien, seguro.
1: No, pero eso no puede ser tan cercano, una conversación como tan íntima.
2: No, pero puede ser mandarle saludos a alguien.
1: Ahora esta liga permite todo eso.
2: Sí, sí, hombre.
1: El envío recta ahora. Mira, que no le gusta al lanzador.
2: Eso fue el saludo.
1: 1-1 la cuenta.
2: Esos saludos a veces ponen esa presión. Esos ponen esa presión y te dicen, mira, ese picheo.
1: Viene el equilibrio entonces.
2: Sí, sí.
1: Berroa es el noveno bate y jardinero derecho de los Bravos. El envío de Alegre le tira y saca una línea por encima del tercera base. Da un salto y no puede. La bola sigue de indiscutible al jardín izquierdo. Va por primera, va para segunda. Viene el tiro, se desliza y llegó a salvo. El tiro fue un poco a la derecha del segunda base, de manera que hay un doble al jardín izquierdo para José Berroa. Su segundo hit del partido. De 2-2 está José Berroa. Corredor en segunda con una out y el turno al bate para Jeffrey Acevedo. Segunda va el jardinero, no, es el tercera base de los Bravos, bateador Pex Agroindustrial.
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1: Jeffrey Acevedo tiene de 2-1, ponchado en el primero, dio indiscutible al central en el tercero. Batea la zurda por tercera vez enfrentando a Delvis Alegro. Se cuadra para tocar. Cambia ahora la recta pegada. Trató de engañarlo como el turno anterior que presentó las mismas circunstancias. Corredor en segunda. José Berroa. Amenaza de los Bravos que hasta ahora tienen el marcador inmaculado. Sin una manchita, sin una máncula, sin pecado concebido. El envío recta que le cantan, no le gusta al bateador que le está protestando al principal Eusebio Payano.
2: Y no disimuló nada, se paró y le dijo, no, no, eso no fue strike, no, no me gustó.
1: Bueno, esta liga es muy permisiva. Esa es una opinión de este narrador.
2: Lo hace de invierno para arriba y ya no estuviera en uniforme.
1: Se prepara Alegre, el envío pegada. En segunda está corriendo José Berroa. Espera turno Jeffrey Acevedo, te lo informa el Ministerio Administrativo de la Presidencia.
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1: Berroa batea la zurda, se sale de la caja, le pide la autorización al principal que se lo concede. Alegre en el montículo, en segunda está corriendo Berroa, se prepara para el bateador, el envío le tira un batazo elevado al central, el central va hacia atrás, levanta el guante, la atrapa, viene en pisa y corre para la tercera base, viene el tiro y está llegando a la tercera base, de todas maneras se produce el segundo out, fallando aquí Jeffrey Acevedo con elevado al jardín central y segundo out mientras avanza a la tercera base José Berroa. Corredor en tercera ahora con dos out y batea Randy Bravo, primera base, bateador Pex Agroindustrial.
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1: Alegre en el montículo, el primer envío, la recta por el centro, se lo cantan a Randy Bravo, que tampoco le gusta. Randy se puso bravo con la decisión del árbitro. Randy Bravo ha participado en todos los partidos de su equipo hasta ahora. Batea a la derecha, es un bateador de poder. El envío, piconazo alto, lento. El tercera base va atrás de la pelota. La bola se desvía y está llegando a primera. Por detrás la tomó el campo corto. Y este batazo permite que desde la tercera base anote José Berroa la primera carrera del partido para los Bravos, que ahora pierden el partido 7-1. Hay infield hit, hit al cuadro y carrera empujada para Randy Bravo. Primera carrera de los veganos, que ahora pierden 7-1 en la alta del quinto episodio.
0: Bueno, un batazo con poca fuerza que venía hacia adelante. Tenía que fildear a sí mismo atacando el tercera base a mano limpia. No pudo quedarse con ella por detrás. Se quedó el campo corto. Le dio mal y salió bien, porque ese batazo fue suficiente para que se envasara y para impulsar la primera carrera del partido para el equipo de La Vega, que pierde ahora 7-1.
1: Tenía mucha rotación la pelota después que picó, y ese fue el problema principal, el campo corto. Tista no pudo tomarla y después la tomó entonces el tercera base y ya no tenía tiempo para tirar. Estaba en primera el corredor Bravo, permitiendo que desde la tercera anotara José Berroa la primera de los veganos. La curva le tira y saca un foul hacia atrás. 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
1: Javier tiene de dos nada, falló 4-3 en el primer episodio, se envasó por error del campo corto en el tercero, batea por tercera vez. Además hay que anotar que ha tenido muchas dificultades como defensor en el jardín izquierdo, con varios batazos. Alegre en el montículo, preparado, corredor en primera, una anotada por los veganos. Curva pegada, primera mala, 1-1 la cuenta para Stanley Javier. Ha participado en todos los partidos de su equipo hasta ahora. Partido número 15 para él en esta temporada. Batea a la derecha. Stanley Javier ya es un veterano de esta liga. Batea para promedio de 265. El envío, línea violenta en foul por el lado izquierdo.
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1: Javier tiene 13 hits en 49 turnos para promedio de 265. Ha empujado 11 carreras. Tiene un cuadrangular entre sus batazos, 3 dobles y ha anotado 8 carreras. En primera corre Randy Bravo, una anotada en esta alta del quinto. 7-1 el partido. Alegre en el montículo. Stanley Javier bateando. Se fue el corredor y se devolvió. Hay un disparo del receptor a primera. Botó la pelota. La bola sigue hacia el jardín derecho. Está llegando a tercera el corredor. Está llegando a segunda el corredor de primera. Y aquí hay error en tiro del receptor Edward Uceta, que permite el avance de Jeffrey Acevedo hasta la segunda base. Es el segundo error de la defensa de los granjeros.
0: Estaba muy despegado realmente el corredor en la inicial, pero el tiro fue muy malo a la primera base. Se metió, se internó en zona foul del jardín derecho y llegó fácil a la segunda base el corredor Randy Bravo.
1: En posición anotadora, Bravo con dos outs, sigue la amenaza de los Bravos, bateando Javier. El envío, le tira y saca un elevado por la derecha en foul.
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1: Partido en el estadio Baragañita García de Moca en este viernes 21 de agosto. Noveno juego en Moca. 8 partidos anteriores, todos ganados por los granjeros en este parque de pelota. Los granjeros con marca de 13-2 comandando la tabla. Bravos tienen 6 victorias, 8 derrotas. El envío, le tira, roletazo suave por la tercera base, toma la pelota, tira el tiro hacia afuera, viene a la base, el corredor llega a salvo, el corredor de tercera, de segunda, anota, se desliza el tiro y llega a salvo. Y aquí vamos a ver la jugada, un tiro a primera desviado hay error
0: en tiro
1: del tercera base, que permite que desde la segunda base anote Randy Bravo la segunda para los granjeros, para los Bravos, que ahora ganan 7-2. Hay corredor en primera con 2 out y hay un segundo error de los granjeros aquí en este quinto episodio. 2 anotadas para los Bravos.
0: Tuvo que apresurar el tiro a la inicial, sin embargo lo hizo muy abierto. Con todo y eso estuvo a punto de sacar el out en la inicial. Después el inicialista es que se da cuenta que el corredor de segunda ya ha doblado por tercera y va hacia el home plate. Cuando hace el disparo un poco tarde, también la jugada fue un poco cerrada, pero fue safe claro en el home plate. Así que anota la segunda el equipo de La Vega. En esta oportunidad se está acercando, sigue perdiendo 7-2, lo que provoca que el coach de picheo, Miguel Sánchez, salga a conversar con el lanzador Delvis Alegre, que lo único que le están pidiendo es que termine este episodio. Es lo único. Y él va entonces a decir, sí, yo quiero terminarlo, pero van no, varios errores defensivos también.
1: No me ayudan.
0: Son varios errores defensivos y por eso también yo quisiera terminar para ser el lanzador de récord en esta oportunidad. La carrera que anota las dos fueron limpias. Ambas carreras.
1: Bueno, una limpia y una sucia, dice el anotador José Pérez, porque hay dos errores, porque pudo haber el tercer out. Si el tiro era bueno, ahora era el tercer out. Terminaba la entrada y no había carrera. O se quedaba en la tercera base el corredor de segundo. Una limpia y una sucia. Cuando viene a batear Juli Vitini, cuarto bate, al primer envío le tira y saca un elevado en foul por el lado izquierdo. Primer strike para Vitini.
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1: Vitini tiene de dos nada. Ponchado en el segundo episodio, falló con elevado al jardín izquierdo en el tercero, batea por tercera vez. Corredor en primera, Stanley Javier, 2 anotadas en este episodio. El envío, la recta pegada, mala. 1-1 la cuenta. Alta del quinto episodio. Los Bravos le pusieron número a la casa con 2 anotadas en este capítulo. Han disparado 2 indiscutibles en este mismo episodio de 5 que llevan en el partido. De lado está Alegre. Su envío le tira línea al jardín central de hit de un bound. Tiene la pelota el jardinero central. Está en primera Juli Vitini con su primer hit del partido. Y avanza a segunda Stanley Javier. Corredores en primera y segunda con 2 out. Y sigue la amenaza de los bates de los Bravos. Cuando entra el dirigente Evaristo La Antigua y va a hacer todo para el lanzador, que de esta manera no puede completar las 5 entradas después de una gran labor, se irá sin decisión, no podrá ganar el partido Delvis Alegre. Habrá un cambio de lanzadores, viene un relevista por el equipo de los granjeros. Hay una pausa en la acción.
0: 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Bueno, salió, no pudo completar las 5 entradas reglamentarias para optar por la victoria. El lanzador Delvis Alegre sale de este encuentro, enfrentando a 22 bateadores en 4 entradas y 2 tercios, permitiendo 6 hits, una carrera limpia. Hasta el momento, digo, una carrera limpia y ponchó a 4 contrarios y no puede optar por la victoria. El partido está 7-2
2: en la actualidad. Vamos, hay un nuevo lanzador por el equipo de los Granjeros, número 41. Vamos a ver de qué se trata. Adelante, Carlos Manuel Estrella.
1: Se va a reanudar la acción. El turno del bate para Francisco Fajardo, con corredor en primera y segunda, para enfrentar al nuevo lanzador, Emmanuel Mejía. Es el nuevo lanzador, lanzador derecho, aquí en la alta del quinto episodio. Viene a enfrentar a Fajardo, batea la zurda, el primer envío abanica. Fajardo tiene de dos nada, ponchado en el segundo episodio, falló con línea al jardín derecho en el cuarto. Batea por tercera vez el campo cortista de los Veganos, quinto en el orden al bate. En segunda corre Stanley Javier, en primera Juli Bitini. Emmanuel Mejía, su envío abanica el segundo strike, 0 y 2, rápidamente la cuenta. El lanzador mocano, buen granjero, compró los huevos y está preparando el ponche.
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1: 0 y 2, conteo para Fajardo, corredor en segunda y primera. El envío le tira y saca un rolling de foul por el lado derecho.
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1: Caña del bate.
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1: Fajardo batea la zurda. Si tiene oportunidad, espera turno. Carlos Jiménez, el designado, te lo informa el Ministerio Administrativo de la Presidencia.
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1: El envío, la curva alta, es la primera mala, 1 y 2 la cuenta para Francisco Fajardo, el capitán de los Veganos. Francisco Fajardo ha participado en todos los partidos de esta temporada con los Veganos. Batea para 356 con 6 carreras empujadas. Hay un doble robo aquí, no hay tiro a ninguna de las bases, de manera que impunemente avanzan a tercera y a segunda Stanley Javier, y también lo hace Juli Bitini, ambos en posición anotadora. Conteo de 2 y 2 para Fajardo. Mejía en el montículo, su envío le tira roletazo violento por el lado derecho en foul.
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1: Dos anotadas en este quinto episodio, partido 7-2, ganando los Granjeros. Los Bravos habían sido blanqueados primero, segundo, tercer y cuarto episodio, dominados por el lanzador abridor Delvis Alegre, pero hubo problemas con la defensa de los Granjeros, dos errores en esta misma quinta entrada que han permitido dos anotaciones, una de ellas merecida. Se prepara, 2-2 la cuenta. El envío le tira y el hombre es ponchado. Tercer out del quinto episodio. Váyase para la cueva. Ponchado Fajardo, terminando el quinto. Después de 4 entradas y media, el resumen de esta entrada. En esta entrada, 7 hombres batearon. Hubo 2 carreras, 3 hits, 2 errores, 2 bases robadas, 2 hombres quedaron en circulación. En 4 entradas y media, la mitad del partido, la pizarra marca ahora: Bravos 2, Granjeros 7. Luis Fernando Guzmán vende.
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0: 47. Bueno, el equipo de La Vega se acerca en esta oportunidad, anota dos carreras, no puede completar cinco entradas de Elvis Alegre para poder optar por la victoria. No tiene decisión en el partido, pese a que sale ganando 7-2 este encuentro. Anotan dos carreras, amenazan y hacen daño en este inning. Y va a venir un nuevo lanzador ahora por el equipo de La Vega. Nuevo lanzador, vamos a ver de quién se trata.

0: De los granjeros, integrada por David Muñoz, Edward Uceta y Albert Suárez, séptimo, octavo y noveno en el orden al bate, enfrentar a Jorge Guzmán, el nuevo lanzador de los veganos. Es el cuarto lanzador que utiliza el dirigente Daniel Polanco. David Muñoz es el primero que va a enfrentar, bola afuera, primera mala para Muñoz, que tiene de 2-1 con una carrera empujada. Batió indiscutible el central, empujó carrera en el primero, luego falló con línea al primera base. Afuera, segunda mala para David Muñoz. Muñoz batea a la zurda enfrentando a Jorge Guzmán, que es lanzador derecho. Espera turno Eduardo Uceta, receptor, en el círculo de espera del Ministerio Administrativo de la Presidencia.
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0: Afuera, la segunda mala. Ha venido a bolear el hombre por el centro, ahora se lo cantan. Primer strike para David Muñoz. Es el séptimo bate de los granjeros, defiende la segunda base. El envío le tira, roletazo de frente al tercera base, se le escapa la pelota al tercera base, la recupera, tira rápido a primera y lo pone fuera. 5-3. El primer out, tuvo dificultades Jeffrey Acevedo porque fue un balazo por la tercera base. Tomó la pelota, el guante y le rebotó, le quedó delante y pudo cargar y tirar a primera para la eliminación. 5-3, primer out del quinto episodio. El turno al bate para Eduardo Uceta, receptor, bateador Pex Agroindustrial.
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0: Una bola en la cuenta de Uceta, el segundo envío, alta, segunda mala. Uceta tiene de 2-1, batió doble al jardín izquierdo en el primero, luego falló combinación 1-3 en el tercero. Batea por tercera vez, octavo bate, receptor de los granjeros. Pegada, aparentemente la pelota y le cantan el primero. El hombre dio un salto y el árbitro cantó el strike en la esquina interna del plato. Salió el bateador para protestar de esa manera. La recta le tira piconazo alto. El campo corto toma la pelota. Tira sin reponerse a primera y lo pone fuera. 6-3. Buena jugada de Francisco Fajardo en el campo corto de los veganos. Segundo out del quinto episodio. Con dos fuera, las bases limpias. El turno al bate para Albert Suárez, campo cortista de los granjeros. Noveno en el orden al bate. 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
0: Batea la zurda, el primer envío le tira y saca un elevado en foul por el lado izquierdo, va el tercera base, pero la bola está en el público, foul.
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0: Dos fuera, bases limpias. Cierre del quinto episodio, partido en el estadio Baragallita García. Liga Nacional de Béisbol de Verano 2026, torneo Andrés Bautista García. El envío bajita. Primera mala para Albert Suárez, que tiene de uno nada, ponchado en el primer episodio, boleado en el tercero. El envío bajita otra vez. Las bases limpias, dos out, dos bolas, un strike la cuenta. El envío le tira y saca un foul hacia atrás. Segundo strike.
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0: 2-2 la cuenta. Henry García Jr. espera turno. Si tiene oportunidad, está en el círculo de espera del Ministerio Administrativo de la Presidencia.
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0: Le tira y saca un elevado que va el segunda base, también el campo corto hacia atrás, viene el jardinero central y es el campo corto que atrapa precariamente levantando el guante en terreno corto del jardín central. Tercer out del quinto episodio, que termina con el balance de tres hombres batearon, tres eliminados, como los pasos por la escalera de 1, 2 y 3, retirados por primera vez en el partido los granjeros. Y al completarse 5 entradas, la pizarra marca Bravos 2, Granjeros 7. Luis Fernando Guzmán.
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0: 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Bueno, los granjeros anotaron sus 7 carreras en las primeras entradas, pero no han podido anotar en las últimas 3 entradas. Ahora el lanzador Jorge Guzmán estuvo perfecto y retiró por primera vez a los granjeros de 1, 2 y 3 en este partido. Va a venir un nuevo lanzador por el equipo de los granjeros de Moca. Vamos a ver de quién se trata. El lanzador de los granjeros que va a venir a trabajar es un derecho en esta oportunidad. 37 es el número, sí. Carlos Belén es el nuevo lanzador de los granjeros. Odalvi Javier es el nuevo lanzador. Así que vamos a rectificar. Odalvi Javier, el nuevo lanzador. Vamos al sexto episodio, el partido 7-2. Sigue la narración de Carlos Manuel Estrella.
1: Gracias, Luis Fernando Guzmán. Alta del sexto episodio. A batear los visitantes bravos que pierden el partido 7-2. Carlos Jiménez, Daniel La Antigua y Vladimir Restituyo, la tanda ofensiva para enfrentar al derecho Odalvis Javier. Tercer lanzador de los granjeros viene en la apertura del sexto episodio. El primer envío abanica a Carlos Jiménez, designado de los bravos, sexto bate, bateador Pex Agroindustrial.
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1: De 2-1 tienen el partido. Afuera, primera mala. Jiménez dio indiscutible al jardín central en el segundo, falló con elevado en la misma dirección en el cuarto. Batea por tercera vez Carlos Jiménez, conocido popularmente como Camañito, nativo de Moca. El envío, pasó el bate, le cantan el segundo strike. Tiene ahora una bola y 2 strikes. Espera turno Daniel La Antigua, está en el círculo de espera del Ministerio Administrativo de la Presidencia.
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1: Los bravos hicieron 2 en el último episodio ofensivo. El envío bajita. Habían sido blanqueados por 4 entradas consecutivas. Hicieron 2 en el quinto. Dispararon 3 indiscutibles. Fueron favorecidos por 2 errores de la defensa de los granjeros. Conteo de 2-2 para Carlos Jiménez. Designado. Se prepara Odalvis Javier. Tercer lanzador de los mocanos. El envío afuera completamente. En la tercera mala llegó al tope, 3 bolas, 2 strikes. Delvis Alegre abrió por los granjeros. Fue sustituido después de 2 outs en el quinto episodio por Emmanuel Mejía. Y ahora está Odalvis Javier. La curva, batazo elevado por el jardín central hacia atrás. Va el jardinero central. No puede, levantó el guante, la bota la choca contra la pared y está llegando de pie a segunda base Carlos Jiménez con su segundo hit del partido. Esta vez un doble a la pared del jardín central, amenaza de los bravos. Doble de Carlos Jiménez. El turno al bate para Daniel La Antigua. La Antigua patea por tercera vez. Tiene de 2-0 en el partido, 6-3 en el segundo episodio, elevado al segunda base en el cuarto. 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
1: En segunda, Jiménez con su doble a la pared, que parecía tenerlo dominado el jardinero central después de un recorrido relativamente corto fildeando este batazo, pero no pudo, levantó el guante, la bola le dio en el guante inclusive, y se fue hasta la pared, y es doble para Jiménez. Batea ahora la Antigua, que abanica el primer envío de el lanzador Odalvis Javier. La Antigua tiene de dos nada. Espera turno Vladimir Rastituyo en el círculo de espera del Ministerio Administrativo de la Presidencia.
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1: Le tira y saca un piconazo en foul por el lado izquierdo.
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1: En segunda corre Jiménez esperando remorque. Sin out, amenaza de los bravos. La recta bajita. Carlos Jiménez está en segunda. El coach de en tercera base, Héctor La Antigua, nos apunta aquí José Pérez que hay una situación de padre e hijo en el terreno. El bateador es Daniel La Antigua y Héctor La Antigua es el coach. Roletazo a la izquierda del campo corto. La bola sigue de indiscutible al jardín central pese al esfuerzo de la defensa. El batazo siguió de indiscutible y está avanzando a tercera Carlos Jiménez. Y en primera está Daniel La Antigua con su primer hit del partido. Amenaza de los bravos que están al ataque. Tercera y primera. Sin out, dos indiscutibles consecutivos contra el relevista Odalvis Javier.
0: Ese batazo es un hit. 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
1: El turno al bate para Vladimir Restituyo, jardinero central, es el bateador Pex Agroindustrial.
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1: Batea a la derecha, tiene de dos nada Restituyo, se fue el corredor de primera, el envío, no hubo tiro del receptor a pesar de que se deslizó y hay base robada. Agresivo los veganos, tienen ahora corredor en tercera y segunda sin out. Perdiendo 7-2, alta del sexto, bateando Restituyo, dos corredores en posición anotadora, lanzando Javier, el envío, no pasó el bate, dice el árbitro, que está detrás del montículo.
0: Pero ese árbitro tiene menos ángulo que el de home plate, el que está en segunda tiene menos ángulo que el de home plate.
1: Esas son las cosas de la vida. Javier con su envío, pegada en la esquina interna del plato, se lo cantan y el bateador protesta.
0: ¿Por eso protestó?
1: Restituyo tiene de dos nada, 5-3 en el tercer episodio, elevado al jardín derecho en el quinto. Es un jugador ya de cartel, Vladimir Restituyo. El envío, línea entre tercera y campo corto, la bola sigue indiscutible. Está anotando el corredor de tercera, va hacia segunda el corredor de primera y llega a segunda. Hit al jardín izquierdo, anota la número 3 para los bravos que ahora pierden el partido 7-3. Sigue la amenaza, se queda en tercera Daniel La Antigua y avanza segunda el corredor Vladimir Restituyo por bola ocupada. Sale el entrenador de lanzadores de los granjeros al montículo porque le han disparado 3 hits consecutivos al relevista Odalvis Javier, que esta vez no ha traído secretos hasta ahora.
0: Y todos con autoridad. Hay un zurdo calentando por el equipo de los granjeros, un doble de Carlos Jiménez, que parecía que lo tenía fildeado el patrullero central en un momento, hasta que al final da un salto, la pelota da en el guante y se cae, choca contra la pared. Llegó a segunda. Luego vino el hit de Daniel Antigua al jardín central también, donde se queda en tercera el corredor Jiménez, Carlos Jiménez. Se roba la segunda base, viene este indiscutible de Restituyo que impulsa la tercera carrera. Poco a poco anotando carreras el equipo visitante, que anotó 2 en el episodio anterior. Y ahora anota una más y se está acercando 7-3. Ya se va a reanudar el partido.
1: Retorna a la cueva el entrenador de lanzadores de los granjeros, mientras viene a la caja de bateadores José Berroa, noveno bate, jardinero derecho. 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
1: Afuera completamente el lanzamiento de Odalvis Javier para Berroa, que tiene de 2-2 con una carrera anotada. 1-0 el conteo. El envío, le tira y saca un foul hacia atrás, primer strike.
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1: Berroa bateó indiscutible al jardín izquierdo en el tercero. Luego bateó doble por la misma banda en el quinto y anotó carrera. De 2-2, batea la zurda. Noveno bate de los Bravos. Enfrentando a Odalvis Javier, derecho de los Granjeros. Conteo de 1-1, corredor en tercera y segunda. El envío, roletazo pegado a la línea de la primera base en foul.
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1: Es el segundo strike. Conteo ahora en 0-2 para el bateador José Berroa. Daniel Lantigua está en la tercera base corriendo. En segunda, Vladimir Restituyo. No hay out. Una anotada en este episodio. Amenaza latente de los Bravos. Pierden 7-3. Javier con su envío le tira. Elevado corto, el jardinero izquierdo va rápidamente buscando la pelota pica en zona buena, está anotando una, viene otra, el corredor bateador está llegando a la segunda base y aquí hay error del jardinero izquierdo porque prácticamente tenía la bola dominada en zona buena, levantó el guante y no pudo atrapar la pelota picó y se fue hacia atrás, hay un error de dos bases y de dos carreras. Es el cuarto error de la defensa de los Granjeros en este partido.
0: Un batazo que en la raya, cerca de la raya fue ese batazo. De hecho, el jardinero salió a zona foul y cuando pone el guante, la pelota pica en zona buena. Un error inconcebible que permite dos más para el equipo de La Vega, que ahora está perdiendo 7-5 con un hombre en segunda y la potencial del empate viene al home plate. Así que va a haber un nuevo lanzador aquí en esta oportunidad por el equipo de los Granjeros de Moca. Vamos a continuar nosotros. 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Número 36, nuevo lanzador, 36. Es el nuevo lanzador de los Granjeros de Moca. Lanzador zurdo, Efraili de León, es quien viene a lanzar por los Granjeros, ahora en rol de relevo, será el tercer lanzador de los Granjeros, a ver si pueden detener el cuarto, a ver si pueden detener esta ofensiva que ha venido de menos a más y está tan cerca como 7-5 y apenas estamos en el sexto episodio, señores, falta muchísimo béisbol. Esto no es como los juegos centroamericanos que eran a 7 innings, ¿no? Estos son a 9 entradas completas. Son estos partidos. Y los Granjeros no reaccionan ofensivamente desde el tercer episodio. En el segundo fue que anotaron las últimas 3 carreras. Y de ahí en adelante, pues apenas han podido conectar un solo indiscutible. Uno solo. Y envasado dos hombres, uno por transferencia y uno porque conectó de hit, solamente de ahí para acá los Granjeros. Así que de menos a más han venido también y apoyados por la mala defensa de los Granjeros de Moca que cometen este otro error. Efraín de León ha trabajado en 5 partidos, 0.00 efectividad en 4 entradas de labor, 2 hits, 7 hombres ponchados, ha enfrentado a 14 bateadores. Y ha otorgado una base por bola intencional, una sola. Así que es el hombre que viene aquí sin out a tratar de sofocar esta gran amenaza que tiene montada ya con 3 adentro el equipo de los Bravos de La Vega. Adelante, Carlos Manuel.
1: Gracias, Luis Fernando Guzmán. Efraile de León, zurdo. Es el cuarto lanzador utilizado por el dirigente Evaristo La Antigua. Está en su aparición número 6 en la temporada. Y viene una situación complicada. Sin out, corredor en segunda. Partido 7 carreras por 4, por 5, 3 anotadas en este episodio. El primer envío del zurdo, la recta se cuadró para tocar bola. Está bateando Jeffrey Acevedo, bateador Pex Agroindustrial.
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1: Jeffrey Acevedo tiene de 3-1 en el partido, batea a la derecha. El lanzador es zurdo, el cuadro adentro, el primera base en la grama interna. El envío línea en foul por el lado derecho.
0: 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Vamos a jugar.
1: En segunda está José Berroa. 3 anotadas en este sexto episodio por los Bravos. Partido 7-5. Adelantado Wander Alexander Franco en primera. El tercera base ligeramente adelantado también. El envío batea por la derecha en foul, segundo strike.
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1: Acevedo fue ponchado en el primero, bateó indiscutible al central en el tercero y falló con elevado al central en el quinto. Batea por cuarta vez. En segunda corre José Berroa. Randy Bravo espera turno en el círculo de espera del Ministerio Administrativo de la Presidencia.
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1: El zurdo Efraile de León, lanzador de los Granjeros en rol de relevo, cuarto lanzador, se prepara, está de lado, el cuadro ahora se retira un poco, el envío, la recta por el centro. Se quedó mirándola. El hombre es ponchado. Váyase para la cueva. Primer out del sexto episodio.
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1: Uno fuera. Segundo, corredor en segunda. Y el turno al bate para Randy Bravo. Primera base de los Bravos. 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
1: El zurdo de León en el montículo para el derecho, Bravo. El primer envío saca un foul hacia atrás. La bola se le escapó al receptor realmente y avanzó hacia la tercera. Pass ball, dice el anotador José Pérez. Pareció que le había hecho contacto el bateador con la pelota, pero realmente abanicó y el receptor no pudo retener la pelota. Está en tercera entonces José Berroa, más cerca del plato a 90 pies, la potencial carrera número 6 para los Bravos. De León con su envío, le cantan el primero a Randy Bravo. Bravo fue ponchado en el primer episodio, falló con elevado al central en el tercero y luego dio hit al cuadro, al tercera base en el quinto episodio, empujó carrera y más adelante anotó carrera. Es decir que tiene de 3-1, una empujada, una anotada. Batea por cuarta vez, se prepara el zurdo de León, corredor en tercera y un out. El envío le tira un batazo violento en foul por el lado derecho.
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1: Es el segundo strike para el bateador Randy Bravo. Espera turno Stanley Javier en el círculo de espera del Ministerio Administrativo de la Presidencia.
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1: Del lado de León, en el montículo, corredor en tercera, un out, 3 anotadas en este episodio. La curva abanica, el hombre ponchado, váyase para la cueva. Segundo ponche consecutivo de Fraile de León, segundo out del sexto episodio.
0: Esos outs valen oro porque son ponches que no Out totalmente improductivos. Aquí con un batazo de sacrificio podía impulsar la sexta carrera y no consiguió hacer contacto. 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
1: El turno al bate para Stanley Javier, bateador Pex Agroindustrial.
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1: Javier de tres nada en el partido. Bola alta, la primera que le sirven. Tercer bate y jardinero izquierdo de los Bravos. Bateó 4-3 en el primer episodio, eliminado. Se envasó por error del campo corto en el tercero. Y se envasó también por error del tercera base en el quinto. Ha sido beneficiado de la defensa mala de los granjeros para estar en circulación. Enfrenta al zurdo Efraili de León. Dos fuera, corredor en primera. En tercera, la curva alta. En tercera está corriendo José Berroa. Ya anotaron en este episodio los tres primeros de la tanda, Jiménez, La Antigua y Restituyo. Los Bravos hicieron dos en el quinto y ahora tres en el sexto, pierden 7-5. Se prepara el zurdo de León. Su envío alta. Es la segunda mala para Stanley Javier, que ya también es un veterano en esta liga, tiene mucho tiempo jugando, con un nombre siendo homónimo de uno de los grandes jugadores dominicanos de todos los tiempos, Stanley Javier. El zurdo de León preparado, el envío, la recta por el centro, se lo cantan, segundo strike para Stanley Javier.
0: Estaba sentado esperando, dijo, bueno, vamos a ver con qué viene ahora el lanzador Efraili de León.
1: Se prepara el lanzador, corredor en tercera, dos outs, tres anotadas. El envío, le tira y saca un elevado en foul hacia atrás, fuera del estadio.
0: 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Vamos a jugar.
1: Javier ha participado en 14 partidos. Este es el número 15 con su equipo. Antes de este partido bateaba para 265 con 13 hits en 49 turnos, 8 carreras anotadas, 11 impulsadas, 3 dobles y un cuadrangular. El zurdo de León preparado para Javier, corredor en tercera, el envío, intentó pasarla, dice que no lo pasó, el árbitro de primera, es la cuarta mala, va a primera. Stanley Javier y los Bravos tienen ahora tercera y primera con dos outs. Sigue la amenaza.
0: Bueno, ahora colocan en circulación la potencial carrera del empate con el partido 7-5. Un partido, miren cómo es el béisbol. Partido que estaba temprano 7-0 en el segundo episodio y que se perfilaba para que a esta altura ya tuviera una ventaja holgada a favor del equipo de los Granjeros de Moca. Sin embargo, el relevo del equipo de La Vega ha hecho el trabajo y la ofensiva ha venido trayendo poco a poco el encuentro.
1: Julie Vitini es el bateador Pex Agroindustrial.
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1: Pegada, primera mala para Vitini, que tiene de 3-1. Ponchado en el segundo. Falló con elevado al izquierdo en el tercero y batió indiscutible al central en el quinto. Batea por cuarta vez. Enfrenta al zurdo Efraile de León. Conteo de 1-1. La curva, foul hacia atrás.
0: 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Vamos a jugar.
1: En tercera está corriendo José Berroa. En primera, Stanley Javier. Alta del sexto episodio. Partido 7-5. Ganando los granjeros. Atacando los Bravos de La Vega. El escenario es el Bragañita García de la Villa Heroica de Moca en este viernes 21 de agosto. El envío por el centro, se lo cantan, no le gusta al bateador Vitini. Tercera y primera, dos outs, tres anotadas, Bravos atacando, de León lanzando y Vitini bateando, zurdo contra derecho. El envío, le tira, elevado corto, el jardinero central va a su izquierda, pide la pelota, y la atrapa Brian González para el tercer out del sexto episodio.
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1: En la entrada, 8 hombres batearon, hubo 3 carreras, 2 hits, 2 ponchados, una base por bola, un error, un pass ball, 2 quedaron en circulación. En 5 entradas y media, la pizarra marca ahora: Bravos 5, Granjeros 7. Luis Fernando Guzmán, vende.
0: 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Número 23, 23 en la camiseta del lanzador Ángel de Jesús. Es el lanzador de el equipo de La Vega, que viene a trabajar aquí. Buen trabajo de Jorge Guzmán, quien enfrentó a 3 bateadores en una entrada completa, y la entrada fue perfecta, sin carreras, sin hit, sin error, sin ponches. Y ahora viene Ángel de Jesús. Ha venido de menos a más el equipo de La Vega, de los Bravos de La Vega, anotando 5 carreras en las últimas 2 entradas. 2 en el quinto, 3 en el sexto. El partido se acerca, el marcador se acerca ahora a 7 carreras por 5. Los Granjeros, con la encomienda de reaccionar ofensivamente, ya que desde el segundo para acá, cuando anotaron las últimas 3 carreras, solamente han conectado un hit y han otorgado una transferencia, le han recibido una transferencia en el partido de hoy. Vamos al cierre del sexto episodio. Vamos a ver los datos de Ángel de Jesús. 7.36 de efectividad, 3 entradas y 2 tercios de labor, 8 hits, 3 carreras, una base por bola, 2 ponches, ha enfrentado a 20 bateadores. Va a continuar el partido y seguimos con la narración de Carlos Manuel Estrella.
1: Gracias, Luis Fernando Guzmán. Cierre del sexto episodio, a batear los Granjeros. Ganan el partido 7 carreras por 5. Nuevo lanzador vegano es Ángel de Jesús. En su sexta salida, el primer envío abanica Henry García Jr., bateador Pex Agroindustrial.
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1: La recta por el centro, le cantan el segundo a García. García tiene de 2-1, 2 carreras anotadas. Boleado en el primer episodio, anotó carrera, doble carrera y falló con línea al segunda base en su última oportunidad al bate en el tercer episodio. Es su cuarta aparición al plato. Batea a la derecha, enfrentando al derecho Ángel de Jesús, quinto lanzador de los Bravos. El envío alta. Los Granjeros anotaron 4 en el primer episodio, 3 en el segundo. De ahí en adelante han sido dominados con 3 ceros consecutivos por los lanzadores relevistas de los Bravos, incluyendo en la última entrada, que fueron retirados de 1, 2 y 3. El envío bajita a la recta. No le gusta al lanzador, que va a dar el paseo de la protesta ya cerca de la media luna.
0: Le ha retirado 6 bateadores consecutivos a los Granjeros. El último que se envasó fue por out forzado, Brian González, pero también entregó un out.
1: El envío le tira y saca un foul contra la malla.
0: 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Vamos a jugar.
1: De Jesús es el quinto lanzador de los Bravos. Abrió John Daly Quiroz. No tuvo éxito, apenas 2 tercios de entrada, zurdo. Luego le siguieron Starley Pichardo en el primero, Ángel Brito en el tercero, Jorge Guzmán en el quinto y ahora Ángel de Jesús. El envío pegada, cuarta mala, va boleado a primera. Henry García con la segunda base por bolas que negocia, y los granjeros tienen en circulación el primer bateador de la tanda.
0: La última vez que los granjeros anotaron carrera fue precisamente cuando Henry García comenzó el episodio y se envasó. Las dos veces que ha pasado eso, esas dos veces ha anotado carrera el equipo de los granjeros.
1: El turno al bate para Christopher Familia, bateador Pex Agroindustrial.
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1: Viraje a primera, sin novedad, se tiró de manos el corredor García, que se había alejado un poco de la almohadilla. Familia, el bateador, que tiene de 2-1 con tres carreras empujadas, batea la zurda, es el jardinero izquierdo de los granjeros. El envío le tira y saca un foul hacia atrás.
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1: Familia disparó cuadrangular por el jardín derecho, empujó dos carreras en el primero. En el segundo se elevó para sacrificarse por el jardín izquierdo, empujó carrera y en su última oportunidad falló con un elevado al central en el tercer episodio. Se prepara de Jesús con mucho tiempo, la curva afuera. En primera está corriendo Henry García Jr. No hay outs. Esta es la baja del sexto episodio. En breve completaremos el segundo tercio del partido. Se prepara de Jesús. El envío pegada otra vez. Dos bolas. Dos strikes. La cuenta. El lanzador pide un cambio de bolas. Un lanzador fornido de más de 6 pies de estatura. El de los veganos. Se trata de Ángel de Jesús. Corredor en primera. Henry García Jr. Sin out. Viraje a primera. Por poco lo sorprenden aquí. Tiene un buen viraje. Y lanza una recta de 90 millas cada vez que se vira. Tiene una estatura que le ayuda. El primera base también es corpulento y alto. Y debió regresar aquí de manos. Lo único que para tocarlo, pasaron unas fracciones de segundos. Pero estuvo bien cerca de ser cazado. Está detenida la acción ahora el auxiliar de primera, está acercándose al principal.
0: ¿Qué está pidiendo? ¿Está pidiendo revisión?
1: Jonathan Jin, parece que sí, que él creía que la revisión, estaba pidiendo la revisión.
0: ¿Está pidiendo revisión?
1: Sí, sí, sí, eso era. Eso era.
0: Le pidió una revisión.
1: Sí, aparentemente. Eso fue lo que entendimos. Bueno. Eso fue lo que entendimos. Sigue bateando Christopher Familia, bateador de poder, corredor en primera. El lanzador es Ángel de Jesús. Derecho frente a zurdo. Se prepara el derecho. El envío le tira. Batazo por la segunda base. A un rebote lo toma el segunda base con dificultad. Tira primera cerca de la grama y atrás. Y eliminan al bateador Christopher Familia, 4-3. Avanza a la segunda base Henry García.
0: Batazo que fue a la izquierda de segunda base. Le va un alto, tomó la pelota, ya el corredor había salido, por eso pudo llegar a segunda base. No había ningún chance en segunda. Así que avanza a la intermedia el corredor Henry García y viene el bateador más caliente del partido, que es Junior San Quintín, con un hombre en posición de anotar.
1: De 3-3 en el partido San Quintín, designado tercer bate de los granjeros, bateador Pex Agroindustrial.
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1: Está bateando a la zurda, es ambidiestro, bateó doble al central en su primer episodio y anotó carrera, luego cuadrangular por el jardín central en el segundo. Y en su última oportunidad batió hit al central. Todos sus batazos al jardín central. De 3-3, Junior San Quintín, designado el vanilejo, nativo de Paya. En segunda está corriendo Henry García. Un out. El envío. Intentó pasar el bate, pero no lo hizo, dice el principal Eusebio Payano. Los jardineros jugando bien profundo todos. Nadie será volado ahí.
0: No, si lo vuelan en jonrón.
1: Exactamente.
0: Si vuelan a uno de los jardineros, el cuadrangular.
1: Y el cuadro muy atrás, segunda base en la grama externa. Y el campo corto casi en la grama externa. El envío abanica. Un disparo a la segunda base. Se le escapó la bola. Al segunda base quedó cerca. Si el disparo no se escapa, como que había jugada. Está moviéndose mucho en las almohadillas Henry García Jr. Y parece que están conscientes los granjeros del cuadro. De lado está el lanzador Ángel de Jesús. Su envío, pegada de piconazo, la bola se le escapa al receptor, pero quedó delante, muy delante. Amenaza de los granjeros con un out, tratando de anotar. No anotan desde el segundo episodio. Hicieron 4 en el primero, abriendo inmediatamente, y 3 en el segundo. No han vuelto a conectar de hits desde el segundo episodio. Los corra, bueno, sí, uno en el cuarto, San Quintín, en el cuarto, fue el último hit. Se fue el corredor, el envío, bola, el disparo alto del receptor. La bola se fue hacia el jardín izquierdo y está anotando Henry García Jr., la número 8 para los granjeros. Robo de base y error en tiro del receptor permiten la número 8 para los granjeros en la baja del sexto episodio.
0: Eso es lo que provoca el correr en las bases, el moverse mucho en las bases. Eso es lo que hace Henry García. Y yo les decía, como dato misceláneo pudiera ser, que cada vez que Henry García inicia el episodio envasándose, los granjeros han anotado carrera. Lo hizo en el primero, lo hizo en el segundo y lo vuelve a hacer ahora en el sexto episodio.
1: Error en tiro del receptor. Las bases limpias. Sigue bateando San Quintín. El envío. La bola muy pegada y por encima de la cabeza de San Quintín. La bola fue directo a la malla. El receptor no pudo atraparla. Para la defensa de los Bravos es su primer error del partido.
0: Transferencia para San Quintín, que va a primera con este lanzamiento. Así que los granjeros siguen amenazando con seguir ampliando la ventaja. Ganan ahora 8-5. No anotaban desde el segundo episodio.
1: Parece que me estaban escuchando porque dijimos eso. Que no anotaban desde el segundo. Entonces, el turno al bate para Wander Alexander Franco. Es el cuarto bate de los granjeros, bateador Pex Agroindustrial.
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1: Franco tiene de 3-1 con una carrera anotada. Pegada, la primera mala para Franco. Falló con elevado al jardín izquierdo en el primero. Dio doble al jardín derecho en el segundo y anotó carrera. Y fue ponchado en el cuarto en su última oportunidad. Es su cuarto turno, corredor en primera. El envío abanica. Segundo strike para Franco. Es parte de la casa de poder ofensivo, Franco. El cuarto bate, Wander Alexander Franco. Batea de ambos lados del plato. El lanzador es derecho, pues batea a la zurda. El envío bajita y pegada. Segunda mala para Wander Alexander Franco. Espera turno Brian González en el círculo de espera del Ministerio Administrativo de la Presidencia.
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1: En primera está corriendo Junior San Quintín, una anotada en este episodio. 8-5 el partido. Cierre del sexto, partido en el estadio Baragallita García de Moca. El envío, le tira y saca un elevado por la izquierda en foul fuera del estadio.
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1: Vamos a jugar. En primera San Quintín, bateando Wander Franco. Espera turno Brian González. Una anotada en este episodio. Dos bases por bolas concedidas por Ángel de Jesús. Una de ellas se convirtió en carrera, gracias también al corrido de bases de Henry García Jr. Se prepara De Jesús, tomando mucho tiempo en el montículo. Su envío, le tira piconazo suave a la segunda base. La bola se levantó, la toma el segunda base. Tira a campo corto, un out. A primera, eliminación doble, 4-6-3, terminando el sexto episodio.
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1: En la entrada, 4 hombres batearon, una carrera, no hubo hit, un error, uno quedó en circulación. En 6 entradas, la pizarra marca ahora: Bravos 5, Granjeros 8. Luis Fernando Guzmán.
0: 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Así que vamos a continuar en el partido. Los Granjeros anotan una más, ganan el partido 8-5. Nuevo lanzador por el equipo de los Granjeros de Moca. Se trata de Anderson Paulino. Es el nuevo lanzador, número 45 en su camiseta. Anderson Paulino viene a relevar a Efraili de León, quien en la entrada anterior entró a relevar y sofocó la amenaza que tenía el equipo de La Vega. Vamos al séptimo episodio. Vincent Núñez viene como receptor también de los Granjeros, el receptor número 14 de los Granjeros, así que hay cambios defensivos. Y vamos a ver si también hay un bateador emergente por el equipo de La Vega. Vamos a ver si hay un cambio también, número 8, al parecer. Sí, el número 8, el mismo Fajardo. Bueno, pues va a continuar el partido y seguimos en el séptimo. Adelante, Carlos Manuel Estrella.
1: Gracias, Luis Fernando Guzmán. Vamos a la alta del séptimo episodio a batear los Bravos, que pierden el partido. El primer envío para Fajardo, saca un foul por el lado izquierdo.
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1: En el montículo está Anderson Paulino, quinto lanzador de los Granjeros. Estamos en el séptimo episodio, batea Francisco Fajardo, bateador PEX Agroindustrial.
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1: Alta la primera mala para Fajardo, que tiene de 3 nada, 2 veces se ha ponchado, segundo y quinto episodio. Y en el cuarto falló con línea al jardín derecho. Batea por cuarta vez, la recta línea violenta por el lado derecho, que pica ya en zona foul, cerca del área de calentamiento de los Bravos.
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1: Espera turno. Carlos Jiménez, te lo informa el Ministerio Administrativo de la Presidencia.
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1: El envío, le tira y saca un foul por la derecha otra vez.
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1: De León en el montículo por los de casa, los Granjeros, un veterano ya en el relevo en esta temporada. Participa por cuarta vez. Alta. La bola que le sirve ahora al bateador Fajardo. Fajardo batea la zurda. Cuadro en posición normal. Se prepara Paulino. Su envío le tira línea por encima del segunda base. La bola pica de indiscutible al primer rebote. La devuelve el jardinero derecho de los Granjeros, Henry García Jr. Está en primera Francisco Fajardo con su primer hit del partido.
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1: El hit número 10 de la ofensiva de los Bravos de la Vega en este episodio. El turno al bate para Carlos Jiménez, designado bateador Pets Agroindustrial. Se fue el corredor. El tiro del receptor a segunda y llegó a salvo. Se deslizó y le ganó la competencia a David Muñoz, según la apreciación del árbitro. Cuando bajó, ya estaba en segunda el corredor. Aquí hay base robada para Francisco Fajardo. Base robada para Fajardo, corredor en segunda para los Bravos de la Vega, que están amenazando en esta alta del séptimo episodio, perdiendo el partido 8-5. Bateando Carlos Jiménez, designado de los Bravos. En segunda corre Fajardo. Lanzando Anderson Paulino. Es el quinto lanzador que utilizan los mocanos. Partido en el Estadio Baragañita García, en la Villa Heroica de Moca, correspondiente a la Liga Nacional de Béisbol de Verano 2026, torneo dedicado a Andrés Bautista García. El envío, roletazo entre primera y segunda, la bola sigue de indiscutible, va al jardín derecho, está desde segunda base anotando Francisco Fajardo, la número 6 para los Bravos, que ahora pierden el partido 8-6.
0: 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Y la verdad es que Camañito ha conectado 3 hits. Carlos Jiménez hoy de 4-3, con una anotada, un doble y ahora una remolcada. Ha estado disfrutándolo ahí en la inicial. Y yo creo que esto está correcto. Si es un duelo y lo gana uno de los dos, ¿por qué no celebrarlo? Claro, está muy bien.
1: De 4-3 está Jiménez, el antiguo granjero. Creció en esta granja y en este estadio. Mientras tanto, los veganos se acercan y está al bate Daniel Lantigua. Le cantan el strike por el centro. 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
1: Lantigua tiene de 3-1 con una carrera anotada. Batea a la derecha. El envío, le tira batazo pues, en dirección al jardín derecho, en foul.
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1: Paulino es el lanzador número 5 que utiliza el dirigente Evaristo Lantigua. En primera está corriendo Jiménez. Le han dado 2 indiscutibles de manera consecutiva. El envío, la recta bajita, dice el árbitro. El nuevo receptor de los granjeros es Vincent Núñez. Entró a la defensa en este séptimo capítulo en sustitución de Edward Uceta. Lanzando está Anderson Paulino. En primera Carlos Jiménez. Bateando Daniel Lantigua. El envío, roletazo lento por la primera base. Anderson va por la segunda base. Entra el campo corto y se produce el out forzado, 3-6. En primera se queda corriendo Daniel Lantigua. Hay uno fuera.
0: Bueno, hay un out, eliminaron al corredor más adelantado, correctamente lo hace el inicialista, ya era difícil, de cualquier momento, de cualquier forma iba a ser difícil en cualquier base, y eliminaron a Carlos Jiménez en segunda, así que hay un out y sigue un corredor en la inicial, el juego ahora 8-6, cerrado el marcador.
1: El turno al bate para Vladimir Restituyo, jardinero central, bateador Pex Agroindustrial.
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1: Al primer envío, roletazo por el tercera base, a segunda, un out. A primera, eliminación doble rápidamente, terminando la entrada. 5-4-3, tercera out del séptimo.
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1: En la entrada, cuatro hombres batearon, hubo una carrera, dos indiscutibles, una base robada, una eliminación doble, no hubo error, nadie quedó en circulación. En seis entradas y media, la pizarra marca ahora: Bravos 6, Granjeros 8. Luis Fernando Guzmán, 20.
0: Va a venir un nuevo lanzador por el equipo de La Vega, número 38 en su camiseta. El nuevo lanzador del equipo de La Vega, que va a venir a trabajar aquí. 38. Melvin Adón viene a trabajar por La Vega. Número 38. Con el partido cerrado, el marcador 8 carreras por 6. Y sale Ángel de Jesús, que en una entrada de labor enfrenta 4 bateadores, otorga 2 transferencias, permite una carrera. Ese fue el daño que le hicieron, no permitió hit. Enfrentó 4 bateadores en una entrada de labor, 2 transferencias, una carrera limpia, no ponchó a nadie. Sin permitir de hit, Ángel de Jesús. 8 por 6 está el partido entre los Granjeros de Moca y los Bravos de La Vega. 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Se han jugado 6 entradas y media de este partido. Los Granjeros, que no conectan de hit desde el cuarto episodio, pudieron anotar en la entrada anterior una carrera más, ampliar la ventaja, pero inmediatamente el equipo de La Vega se acerca, que ha anotado sus 6 carreras en las últimas 3 entradas. 2 en el quinto, 3 en el sexto y 1 ahora en este séptimo episodio. Los Granjeros anotaron 4 en el primero, 3 en el segundo y una carrera más sumaron en el sexto episodio. 8 por 6 ganan los Granjeros este partido, tratando de ampliar su dominio como dueños de casa y su dominio total también en la Liga Dominicana, Liga Nacional de Béisbol de Verano. Repito que el nuevo lanzador es Melvin Adón, quien ha trabajado en 5 partidos, 3.00 de efectividad, 6 carreras limpias, 6 hits, 6 carreras, 4 limpias, 5 ponches, ha enfrentado a 28 bateadores en 6 entradas lanzadas. Ha permitido 4 carreras. Así que vamos al cierre del séptimo. Lanza Melvin Adón y narra Carlos Manuel Estrella.
1: Gracias, Luis Fernando Guzmán. Brian González tiene un strike en lo cuenta al haber abanicado el primer envío de Adón. El segundo lanzamiento también abanica. 0-2 la cuenta para Brian González, bateador Pex Agroindustrial.
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1: De 3 nada hoy el jardinero central, quinto bate de los Granjeros. Falló con elevado al jardín izquierdo en el primero, ponchado en el segundo y bateó para eliminación forzada 6-4 en el cuarto. Es su cuarto turno al bate, enfrentando al derecho Melvin Adón, sexto lanzador de los Veganos. En este cierre del séptimo, el envío abanicó con 3 lanzamientos. El hombre es ponchado. Primer out del séptimo episodio.
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1: 3 lanzamientos fueron suficientes de Adón para eliminar aquí al bateador González. El turno al bate para Richard Ureña, tercera base de los Granjeros, bateador Pex Agroindustrial.
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1: De 3-2 tiene Ureña, batea a la zurda ahora enfrentando al derecho Adón, con las bases limpias. El envío abanica el primero, 4 lanzamientos, 4 strikes.
0: Y abanicados casi todos abanicados.
1: Ureña disparó doble, empujó carrera.

0: La ofensiva de los granjeros tiene, ha conectado 10 indiscutibles, pero no batea de hit desde el cuarto episodio. Y ha conectado extra bases, incluyendo 2 jonrones. Pegada. La segunda mala, 2 bolas, 2 strike la cuenta para Richard Ureña. Espera turno David Muñoz en el círculo de espera del Ministerio Administrativo de la Presidencia.
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0: La recta se quedó mirándola. El hombre es ponchado. Es el segundo out del séptimo, segundo ponche consecutivo para el lanzador Melvin Adón.
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0: Usted va a tener que averiguar los antecedentes de ponche de este caballero. Usted no se recuerda que el tipo tiene 5 ponchados.
1: Tenía 5 y 2 más, ahora son 7.
0: Y ponchó 3 en su última aparición, que fue en Santiago contra los
1: Reales.
0: Primer envío, roletazo entre primera y segunda. David Muñoz batea indiscutible al jardín derecho. Para Muñoz es su segundo hit del partido, el número 11 para los granjeros en este encuentro.
1: Desde el cuarto inning no conectaban de hit. 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
0: El turno al bate para Vincent Núñez, receptor. Octavo bate de los granjeros, bateador Pex Agroindustrial.
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0: El primer envío, roletazo cerca de la línea de la primera base, la tiene el primera base, toca la almohadilla y se produce la eliminación sin asistencia, con rodado a primera, tercer out del séptimo episodio.
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0: En la entrada 4 hombres batearon, no hubo carrera, un hit, no hubo error, 2 ponchados, 1 quedó en las bases. La pizarra marca ahora en 7 entradas. Bravos 6, Granjeros 8. Luis Fernando Guzmán vende.
1: 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Va a venir un avanzador por el equipo de los granjeros de Moca, número 31. En su camiseta, zurdo, es el que viene a lanzar aquí. ¿Cómo? ¿Cuál es su nombre? Jordi Martínez, viene a lanzar aquí. Jordi Martínez. Viene a sustituir a Anderson Paulino, quien enfrentó a 4 bateadores, permitió 2 hits, una carrera. No ponchó a nadie ni otorgó transferencias en una entrada de labor. Trabajó en un inning, permitió 2 hits, una carrera, la carrera fue limpia, no ponchó a nadie ni transfirió a nadie tampoco. Anderson Paulino. El partido está cerrado, 8 carreras por 6, cuando Jordi Martínez viene a hacerse cargo de la situación. Será el 6º lanzador de los granjeros de Moca, Jordi Martínez, que ha trabajado en 6 partidos, 0.00 de efectividad, 6 entradas, un solo hit, no ha permitido carreras, una transferencia, 4 hombres ponchados, 20 bateadores enfrentados. Vamos al octavo episodio, el partido 8-6, cerrado el marcador, ganando los granjeros al equipo de los Bravos de la Vega, y continuamos con la narración de la estrella, Carlos Manuel Estrella.
0: Gracias, Luis Fernando Guzmán. Alta del octavo episodio a batear los Bravos, que pierden el partido 8-6. José Berroa, Jeffrey Acevedo y Randy Bravo, la tanda ofensiva de los veganos frente al nuevo lanzador zurdo de los granjeros, Jordi Martínez.

0: El primer envío, bola afuera. 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
0: Oficialmente de 3-2 en el partido, pero se han basado en sus tres oportunidades. Hit al jardín izquierdo en el tercero. Doble por la misma vía y anotó carrera en el quinto. Y luego se envasó por error del defensor de esa posición, la número 7, en el sexto. Afuera le cantan la segunda bola mala. Se prepara el zurdo Jordi Martínez. El envío, batazo en dirección a los jardines entre el central y el derecho. La bola pica, va contra la pared, dobla por primera, está llegando de pie a segunda. El jardinero central está devolviendo la pelota al cuadro y hay doble, sus segundos del partido para José Berroa, que ahora está de 4-3, y los Bravos inician el octavo amenazando.
1: 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Berroa tiene de 4-3, pero se ha envasado las cuatro veces que ha ido al home plate, porque se envasó por error también del jardinero izquierdo, como usted bien apuntó, y ahora conecta su segundo doble del partido. Dos por el jardín izquierdo y este por todo el jardín central, que chocó en la pared y tuvo problemas para cortar el patrullero central.
0: Corredor en segunda, sin out, del turno al bate para Jeffrey Acevedo, bateador Pex Agroindustrial.
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0: La recta le tira y saca un foul contra la malla, primer strike.
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0: Acevedo de 4-1, ponchado dos veces, ponchado en el primero, indiscutible al central en el tercero, elevado al central en el quinto y ponchado sin tirarle en el sexto. Quinta aparición al plato para Jeffrey Acevedo, tercera base y primer bate de los Bravos de la Vega. En segunda corre José Berroa, alta del octavo episodio. 8-6 ganando los granjeros en el Bragañita García, amenazando los Bravos. El zurdo Jordi Martínez, su envío, intentó el toque, no lo hizo, bola bajita, 1-1 la cuenta para Jeffrey Acevedo. Espera turno Randy Bravo, está en el círculo de espera del Ministerio Administrativo de la Presidencia. Sale el bateador, le pide tiempo al principal, se está limpiando su guantilla, aparentemente penetró algo de tierra y se está ajustando la guantilla de su mano izquierda. Ya está en el área de bateo Jeffrey Acevedo, lanzando Jordi Martínez. Se le envió, le tiro y saca un foul hacia atrás. La bola se le escapa al receptor y vamos a ver si fue foul o no. ¿Vimos foul? No, dice el principal Eusebio Payano que no fue foul, que le dio en la careta al receptor, de manera que la bola se fue hacia atrás.
1: Entonces es pass ball.
0: Y avanzó a tercera el corredor de segunda, un nuevo pass ball ante el mismo jugador,
1: pero con otro
0: fue
1: receptor.
0: La situación similar,
1: pero con otro receptor.
0: Con José Berroa pasó lo mismo en el sexto episodio, donde llegó a segunda por error en el fildeo del jardinero izquierdo de los granjeros, Christopher Familia.
1: Y el pass ball fue del otro receptor.
0: Sí,
1: entonces,
0: señor.
1: Este fue de otro receptor.
0: El anterior fue de Uceta, este fue de Vincent Núñez. Corredor en tercera, sin out, amenaza de los Bravos, 8-6 en el partido. Lanzando Jordi Martínez, el envío bajita, la recta, dos bolas, dos strikes la cuenta. Espera turno Randy Bravo, alta del octavo, está haciendo indicaciones el principal Eusebio Payano a la cueva de los Bravos de que debe estar el jugador que le corresponde el siguiente turno en el círculo de espera. Parece que habrá sustituto, ¿no? Se prepara, el envío, piconazo alto por a la derecha del campo corto, toma la pelota, tira primera, quieto, sacó el pie, hay error aquí nuevamente y desde tercera anota José Berroa, la número 7 para los Bravos, que se acercan y ahora pierden el partido 8-7 en la alta del octavo episodio.
1: Bueno, 8-7 y en primera sin out, la potencial carrera del empate, porque se envasó por error en tiro del campo corto.
0: Se presentó una situación muy similar a la anterior. ¿Cómo se produjo la carrera? Una carrera anterior así, con una jugada en primera, y se anotó por un error de la defensa.
1: Van cuatro errores que comete la defensa del equipo de los Granjeros de Moca. Cuatro errores en este partido ya.
0: No, van cinco. Cinco con este. Iban cuatro, este es el quinto. Este es el quinto. Uno en el tercer episodio, dos en el quinto, que permitieron carreras, y uno en el sexto. Ahora uno más en el octavo. Cuando batea Randy Bravo, no hay out, corredor en primera, representa la carrera del empate. El envío le tira abanica, un swing goloso de Randy Bravo, bateador Pex Agroindustrial.
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0: Randy Bravo tiene de 4-1, ponchado en el primero, elevado al central en el tercero, hit al cuadro en el quinto por el tercera base, anotó carrera y empujó al mismo tiempo, y en el sexto fue ponchado. Abanica ahora el segundo strike, Bravo. Es su quinta aparición al plato, corredor en primera, está Jeffrey Acevedo. Amenaza de los Bravos con empatar, 8-7 el partido. El envío del zurdo le tira a Abanique, el hombre es ponchado, disparo a primera sin novedad. Mientras tanto se va ponchado Randy Bravo, váyase para la cueva, primera out del octavo.
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0: Tercera vez que se poncha en el partido Randy Bravo, de 5-1 con 3 ponches, una carrera anotada y una carrera empujada. Resumen de su actuación del primera base y segundo bate de los Bravos. Ahora batea Stanley Javier, jardinero izquierdo. El primer envío le canta en la recta. 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
0: La protesta silenciosa para el bateador fue una bola alta. No le dijo nada al principal, pero fue a su paseo de protesta. 0-1 la cuenta para Javier, que tiene de 3 nada en el partido con una base por bola. La recta en la esquina externa se lo cantan. Y al hombre, ahora el hombre se pone las manos en la cintura como una nueva forma de protesta. Y se va a salir a coger un airecito. 0-2 la cuenta.
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0: Javier falló 4-3 en el primer episodio, se envasó por error del campo corto en el tercero, se envasó por error en tiro del tercera base en el quinto y fue boleado en el sexto. Tiene 0-2. Jordi Martínez, buen granjero, compró los huevos y está preparando el ponche.
1: Precisamente aquí hay un llamado de atención.
0: Está saliendo el dirigente Evaristo, la antigua, a protestarle al principal. No sabemos cuál es la decisión.
1: Y lo está haciendo de forma airada. Está.
0: Déjame quieto, creo que fue que le dijo a quien iba a tranquilizarlo.
1: A su coach de picheo.
0: A su coach de picheo. Está protestando ante el principal y ante el auxiliar de primera, que se sumó a la defensa de la decisión del principal. Estamos hablando de Eusebio Payano, que es el principal, y de Jonathan Jen, que es el auxiliar de primera. Y todo esto después de 0-2, dos lanzamientos de strike cantados al bateador Stanley Javier. Uno una recta en el mismo centro, quizás un poco alta para el bateador. Luego la recta en la esquina externa del plato, quizás un poco afuera para el bateador. 0-2 la cuenta, corredor en primera, se reanuda la acción. Jordi Martínez, zurdo en el montículo, su envío se quedó mirándola, el hombre ponchado, váyase para la cueva, segundo out del octavo, protesta, el hombre es expulsado, sí, por el principal Eusebio Payano.
1: Le protestó los tres picheos, sí. Los tres los protestó.
0: protesta airada de Stanley Javier, se va ponchado y expulsado. Váyase para la cueva. Y el hombre viene ahora en actitud, volvió a protestarle al principal.
1: Bueno, está discutiendo aquí, sí, le está protestando, porque le protestó los tres picheos.
0: Los tres lanzamientos, lo describimos.
1: Él lo protestó.
0: ¿Y cómo fueron las protestas?
1: Y al final vino el ponche y también le pasaron un picheo muy parecido al anterior. Y aquí lo expulsan. Y él sigue discutiendo, aunque ya vinieron algunos de la banca. Y el dirigente también están reclamándole algo al árbitro de las llamadas de bolas y strikes. Pero según la regla, discutir bolas strike
0: es una
1: expulsión automática. Expulsión automática es reclamarle esto. Así que mira cómo lo mandan ahora a todos. Ya fue expulsado Stanley Javier. Es también su primer ponche del partido. Y su único, porque ya no va a batear más. Por lo menos hoy no. Así que van dos ponches consecutivos que consigue el lanzador Jordi Martínez en esta oportunidad, luego de que ya levantaran una carrera y de que se instalara en primera la potencial carrera del empate con el partido cerrado. 8-7.
0: Juli Vitini, receptor, cuarto bate de los Bravos, es el bateador Pex Agroindustrial.
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0: El zurdo Jordi Martínez autorrelevándose. Primer envío, batazo en piconazo por el lado izquierdo en foul cerca de la raya.
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0: 0-1 para Vitini, que tiene de 4-1 en el partido, ponchado en el segundo episodio, falló con elevado al jardín izquierdo en el tercero, dio hit al central en el quinto y falló con elevado en la misma dirección en el sexto. Batea por quinta vez el cuarto bate de los veganos, corredor en primera, una out, dos out, una carrera anotada en este octavo episodio. La curva, batazo elevado profundo por el lado izquierdo, la bola hacia atrás, la bola fuera del estadio en foul.
1: 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La pelota chocó en la parte
0: y se devolvió
1: allá donde está el bullpen.
0: Chocó en foul.
1: Arriba,
0: muy, y se devolvió. Muy arriba.
1: Y se devolvió. Con el bateador anterior, Stanley Javier, si ya te han cantado dos picheos así en la zona y te ponen el tercero cerca de la zona también, pues ven haciendo swing.
0: Se prepara el zurdo Jordi Martínez. Se fue el corredor. El envío se erró. Es un tiro a segunda. La bola se le escapa. Bueno, el tiro por poco hace impacto en la anatomía del lanzador. El tiro del receptor. Tuvo que moverse rápidamente el lanzador Jordi Martínez. Aquí hay robo de base para el corredor Jeffrey Acevedo con la potencial carrera del empate en segunda base, bateando el cuarto bate de los Bravos y dos outs. Aparentemente se ha lastimado ahí el corredor Jeffrey Acevedo. Está de rodillas y está sacándose como la tierra del pantalón por el deslizamiento.
1: Es la cuarta base robada del equipo de La Vega.
0: La primera a el receptor Vincent Núñez, las tres anteriores a Uceta.
1: De hecho, hubo un doble robo en una oportunidad, sí, en el quinto episodio. Un doble robo, es decir, que van 5 bases robadas ya en este partido. Son 2 en el quinto. Hubo también en el sexto, ahora en el séptimo.
0: Bueno, Jeffrey Acevedo se va a quedar en el partido. Aparentemente sí tuvo alguna molestia, que no fue solamente tierra, cuando se deslizó de manera violenta en la segunda base para ganar la almohadilla mediante robo y ponerse en posición anotadora con la potencial carrera del empate. 8-7 el partido, octavo episodio, parte alta, los veganos atacando, dos out, una anotada en este episodio, uno expulsado dentro del resumen. Bateando batazo en dirección por encima de la tercera base. La bola sigue de indiscutible. Tiene problemas el defensor del el jardín derecho. Anota desde segunda, se empata el partido y llega a la segunda base el bateador Juli Vitini. Y aquí hay hit y error. Hit que permite empujar la carrera del empate. Los veganos empatan el partido 8-8 en el octavo episodio y está en segunda Juli Vitini. Otro error de la defensa de los granjeros, el error número 6 para los granjeros.
1: 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Se empata el partido, pero sigue amenazando el equipo de La Vega, que tiene un hombre en segunda que representa la ventaja, aunque con dos outs.
0: El turno al bate para Francisco Fajardo. Al primer envío intenta tirarle, no lo hace, bola. Fajardo tiene de 4-1 en el partido, una carrera anotada. Ponchado en el segundo, línea al jardín derecho en el cuarto, ponchado en el quinto y luego dio hit en el séptimo. El batazo por la segunda base la toma David Muñoz, hace unos movimientos suaves, tira primera y lo elimina 4-3, terminando el octavo episodio.
1: 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Te presenta el resumen de la entrada.
0: En la entrada, 6 hombres batearon, 2 carreras, 2 hits, 1 error, 2 ponchados, 1 base robada, 1 fastball, 1 quedó en circulación y 1 fue expulsado. En 8 entradas, la pizarra marca ahora. Partido nuevo, dicen. Bravos 8, Granjeros 8.
1: Entra un jugador por Javier. El lanzador es el número 35 que está ahí. Benjamín Arias, número 35. Viene a lanzar ahora Benjamín Arias. Vamos a ver que hay varios cambios. Entonces ahora sale sin decisión el abridor del equipo de La Vega. Adón, que lanzó el episodio anterior, lanzó un inning completo donde permitió un solo hit, enfrentó a 4 bateadores. Ponchó a 2 contrarios, no otorgó transferencias, ni permitió carreras en el inning anterior. Todo en cero. Y Benjamín Arias viene ahora a lanzar. Vamos a ver de quién se trata, el jugador defensa, número 36, pero no vemos 36 aquí. Apareció ver un 36 allá en el jardín izquierdo, pero no lo veo en el roster. Así que vamos a ver de qué se trata.
0: No, porque el expulsado es Stanley Javier. Estamos viendo ya un número 30 y...
1: Eso fue lo que vi, un 36, y aquí no lo veo.
0: 36 o 38 quizás. Brian Sánchez, puede ser. ¿Qué número tiene? 36.
1: Aquí dice 26 en el roster.
0: Bueno, entonces bueno, se trata de Brian Sánchez.
1: Vamos a ver si es él. Vamos a ver, vamos. Al cierre del octavo, el partido empatado a 8 carreras. Vienen a batear los granjeros. Adelante, Carlos Manuel Estrella.
0: Gracias, Luis Fernando Guzmán. Baja del octavo episodio, partido empatado a 8. Nuevo lanzador por los veganos. Derecho, Benjamín Arias, séptimo lanzador. A enfrentar la tanda ofensiva de los granjeros. Hay un emergente.
1: Dauri Arias está bateando.
0: Dauri Arias, que fue electo el jugador de la semana. Dauri Arias en la liga. Batea la zurda. Abriendo aquí como emergente en el octavo. Para los granjeros, al primer envío, swing violento abanica el primer strike para Dauri Arias, bateador de poder y que fue elegido como el jugador de la semana por la liga.
2: Primera vez en 6 semanas que eligen a un jugador de los granjeros.
0: El equipo que ha estado liderando todo
2: en todo, camino, ofensivamente, en picheo y en récord. Y es la primera vez que le eligen a un jugador.
0: El envío, foul por la derecha a las graderías, segundo strike.
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0: El nuevo lanzador, Benjamín Arias, derecho, es el séptimo que utilizan los veganos.
2: Arias y Arias, están en la misma área.
0: Arias contra Arias en el área del Bragañita García. El derecho Arias contra Arias, su envío afuera. Primera mala, 1-2 la cuenta.
2: Un duelo que va a ganar Arias y que va a perder Arias, seguro que sí.
0: Bueno, esto nos entre Arias te vea. Zurdo, el bateador derecho, el lanzador. Octavo episodio, parte baja. Emociones en el Bragañita García. El envío, se quedó mirándola. El hombre es ponchado. Primer out del octavo episodio.
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0: Bueno, y no hubo protesta ahí. Ponchado y ponchado. El turno al bate para Henry García Jr. Primer bate de los granjeros, defensor del jardín derecho, es el bateador PEX Agroindustrial.
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0: El primer envío se lo canta en la recta por el centro para García, que ha sido boleado 2 veces, oficialmente tiene de 2-1, 3 carreras anotadas. Se prepara Arias. El envío, le cantan el segundo en la esquina externa del plato. 0-2 la cuenta. Ha venido por la goma el derecho relevista Benjamín Arias de los veganos bravos. Bateando García. 0-2 la cuenta. El envío, piconazo altísimo. El campo corto adelanta. Trata de tomar la pelota. La toma en el brinco. Tira. El tiro es alto. Y llega a salvo. Gran jugada defensiva del campo cortista Francisco Fajardo. Le marchó con todo a una pelota que parecía un elevado después de haber picado en su primer rebote y tiró sobre la marcha un tiro alto. Llegó a primera, primero el bateador Henry García ganándole la carrera y los granjeros tienen en primera la potencial carrera de la ventaja con este hit al cuadro, al campo corto, de Henry García, su segundo hit del partido.
2: Bueno, un batazo que tiró un guantazo el campo corto y por poco saque el lado en la inicial. Ese batazo es un hit. 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Gerinson Vázquez está jugando en el jardín izquierdo. Ah,
0: entonces no es Brian Sánchez.
2: Gerinson Vázquez.
0: Anoten el cambio. El primer envío, consultan al auxiliar de segunda, dice que no pasó.
2: Pero, ¿con qué ángulo?
0: Pero hay un auxiliar en primera.
2: Pero que es un zurdo.
0: Es un problema.
2: El auxiliar tiene que ser en tercera.
0: Sí. Bueno, bola. De todas maneras, bola. Está bateando Christopher Familia. 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
0: De 4-1 en el partido, cuadrangular, 3 carreras empujadas, un elevado de sacrificio incluido. El envío, batazo elevado, el segunda base va hacia atrás, viene el jardinero derecho y la atrapa el jardinero derecho con el guante sobre su cabeza. Es el segundo out del octavo episodio.
1: Hay 2 fuera, un hombre corriendo la inicial, representa la de la ventaja para los granjeros de Moca. Y le está llamando la atención el árbitro.
0: El árbitro Eusebio Payano dijo que expulsó en el episodio anterior a Stanley Javier y que él no puede estar ni siquiera sin uniforme en el terreno, que es fuera.
2: Claro, eso fue lo... claro que sí, es así.
0: Eso fue lo que le dijo y eso es lo que está tratando de que se cumpla.
2: No, y esa es la realidad.
0: El turno al bate para Junior San Quintín, designado de los granjeros, bateador Pex Agroindustrial.
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0: Está detenida la acción porque el auxiliar de primera, que es Jonathan Jean, está reclamando que el expulsado se vaya fuera de la cueva. Y ahora va el principal también.
2: Que no hagan a los Bobby Valentine. ¿Usted se acuerda lo que hizo Bobby Valentine, que era dirigente de los Mets?
0: Recuérdemelo, no me diga que hizo una travesura.
2: Ah, él después que lo expulsaron regresó con un bigote y unos lentes.
0: Se disfrazó.
2: Y regresó al dugout después de expulsado. Imagínese usted, Benjamín Arias, en 7 partidos, 1.17 de efectividad, 6 hits, 2 carreras, 12 sin base por bola, 5 ponches, enfrentado a 31 bateadores. Es el hombre que está lanzando ahora, que tiene
0: el partido. Mientras tanto, el partido sigue demorado porque el auxiliar de primera está frente a la cueva de los Bravos y está reclamando que tiene que salir el jugador que fue expulsado por el principal, Eusebio Payano.
2: Un partido que ahora es peledeísta, entonces, demorado.
0: Bueno, señor, está bastante demorado. Puede tomar otro color ahora porque está bateando Junior San Quintín a la zurda frente al derecho. Corredor en primera. San Quintín tiene ya cuadrangular en el partido. El primer envío bajita. El lanzador Benjamín Arias lanzando por los Bravos en su octava aparición en esta temporada. Se prepara el derecho en corredor en primera. Partido empatado. El envío bajita, segunda mala. 0 y 2 la cuenta. Los granjeros hicieron 4 en el primero, 3 en el segundo para estar ganando 7-0, mientras los Bravos descontaron con 2 en el quinto, 3 en el sexto, una más en el séptimo y con 2 en el octavo empataron el partido a 8. El envío abanica a San Quintín, el primer strike, 2 bolas, 1 strike.
2: Gran regreso del equipo de La Vega, un partido que en las primeras 2 entradas parecía incluso que tenía etiqueta de terminar por la vía rápida, pero el equipo de La Vega no vino con esa mentalidad, ¿no? 8-8 el partido.
0: San Quintín bateando. Conteo de 2 bolas, 1 strike. El envío abanica al segundo strike. 2-2 la cuenta. San Quintín disparó doble en su primera oportunidad al jardín central, anotó carrera. Luego cuadrangular por el central. En el cuarto disparó hit al central. Y en el sexto fue boleado. Es decir que esta es su quinta aparición al plato y en las 4 oportunidades anteriores se ha envasado. Conteo de 2-2. Hay 2 fuera. Corredor en primera. 8-8 el partido. Arias con su envío. Bola alta. Robo de base. Disparo a segunda. El tiro llegó de piconazo. Y está en segunda el corredor Henry García. Potencial carrera de ventaja para los granjeros. Partido empatado a 8.
2: Es la tercera base robada para Henry García Jr. en el partido. 3 bases se ha robado, se ha estafado en este partido. Solamente ha fallado en una oportunidad y se ha envasado 4 veces, lo que tiene que hacer un abridor.
0: Conteo de 3 bolas, 2 strikes para Junior San Quintín. Corredor en segunda, 2 out, partido empatado. Benjamín Arias lanzando. Movimiento del corredor en segunda. El lanzador intenta virarse, pero no lo hace. Regresa el corredor a la segunda base. Tensiones aquí.
2: Creo que es un error del lanzador ponerle atención al corredor de segunda. Que se concentre en el bateador y saque ese out.
0: Que estás en 3 y 2 y es un bateador de poder y peligroso. El envío pegada, cuarta mala. San Quintín va a primera y hay granjeros en primera y segunda con 2 out cuando viene a la caja de bateo el cuarto bate. Wander Alexander Franco a batear a la zurda frente al derecho Benjamín Arias.
2: 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Van a salir a conversar con él. Creo que solamente es a conversar que van a hablar con él, cómo lanzarle a Wander Alexander Franco, porque este hombre te puede poner el partido aquí con una ventaja de 3 carreras. Tiene fuerza, es un bateador oportuno, es un chocador de pelota. Wander Alexander Franco.
3: Por Marisol Rosado. Y hoy, Roberto Rodríguez. Roberto Antonio Rodríguez. José Evangelista Leonardo. Antonio Alfonso. Juan Arístides. María Antonia Delgado.
2: Otro indiscutible.
3: Cristóbal.
2: San Quintín se han basado las cinco veces que ha ido al home plate. Wander Franco batea 357 en 11 partidos que ha jugado con los Granjeros de Moca. 9 carreras, 15 hits, 2 dobles, 2 cuadrangulares, 8 remolcadas. Tiene en 42 turnos el bateador Wander Franco. Ya se va a reanudar el partido. A ver con qué viene frente a este peligroso bateador.
0: Wander Franco hoy está de 4-1 con una carrera empujada. Batea la zurda frente al derecho Benjamín Arias, corredor en primera y segunda. 2 out. Octavo episodio, parte baja. Emociones en el Bragañita García. El primer envío, bola bajita. Partido correspondiente a la Liga Nacional de Béisbol de Verano 2026, edición 17. Torneo dedicado a Andrés Bautista García. El escenario es el Estadio Bragañita García, Villa Heroica de Moca. Partido número 9 en Moca, donde son invencibles los Granjeros. El envío le tira a Banica, primer strike para Franco, 1-1 la cuenta. Franco, en su participación hoy, falló con elevado al jardín izquierdo en el primer episodio, dio doble a la pared del central en el segundo, fue ponchado en el cuarto y batió para eliminación doble, 4-6-3 en el sexto. Batea por quinta vez, el envío... Le tira un batazo elevado en los jardines. Va adelante el jardinero derecho. No puede. La pelota pica. Está anotando una. El corredor de primera está llegando a tercera. Y en primera está Alexander Franco con hit impulsor de la carrera de la ventaja. Los Granjeros se van adelante ahora 9-8 en la baja del octavo con hit de Wander Franco.
2: Ese batazo es un hit. 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Estaban muy atrás los jardineros. Él le dio mal a la pelota, como le dicen popularmente, llameado por la banda contraria, pero fue un texano. Cayó como una granada, impulsó la carrera de la ventaja para los Granjeros. ¿Y a qué hora? En este cierre del octavo episodio, y siguen hombres en primera y tercera, todavía con 2 outs.
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0: De 4-0 González en el partido de hoy. Abanica aquí al primer strike. González falló con elevado en el al jardín izquierdo en el primero, ponchado en el segundo. Eliminación forzada 6-4 en el cuarto y ponchado en el séptimo. Batea por quinta vez. Ha sido ponchado 2 veces. El envío de Arias bajita. En primera corre Wander Alexander Franco. En tercera está Junior San Quintín. Corredores en las esquinas de los Granjeros. Una anotada en esta baja del octavo. Partido por la mínima ganando los Granjeros. El derecho Benjamín Arias, que es el lanzador de récord ahora. El envío, foul, mordida de perro.
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0: Es el segundo strike para González, bateador zurdo. Espera turno Richard Ureña. 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
0: Fueron a asistir ahí a el bateador González por este golpe con la pelota en lo que es llamada mordida de perro. Se reanuda la acción. De lado está Benjamín Arias en el montículo. Tercera y primera, 2 out. El envío afuera completamente. 2 bolas, 2 strikes la cuenta para Brian González. En tercera está Junior San Quintín. En primera, Wander Alexander Franco. Lanzando Benjamín Arias por los Bravos de la Vega. Los Granjeros tomaron ventaja con una anotada en este episodio. Conteo de 2-2. Benjamín Arias, su envío afuera completamente. Llegó al tope. 3 bolas, 2 strikes la cuenta. Está bateando Brian González. Bateando a la derecha. El lanzador es derecho. Benjamín Arias. El cuadro atrás Los jardineros profundos también. Bateador derecho de poder, Brian González, aunque se ha ponchado dos veces hoy, es el quinto bate de los granjeros. Se prepara Arias, tomando mucho tiempo en el montículo. Mira la tercera base, viene con su envío, le tira a Abanica. El hombre es ponchado, tercer out del octavo episodio.
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0: En la entrada, seis hombres batearon, hubo una carrera, dos hits, una base robada, no hubo error, dos ponchados, dos quedaron en circulación. En ocho entradas, la pizarra marca ahora Bravos 8, Granjeros 9, Luis Fernando Guzmán.
2: Va a venir un nuevo lanzador por el equipo de los Granjeros de Moca, el número 29. Es el que va a salvar el partido, a tratar de preservar la ventaja. Carlos Belén.
0: ¿El cerrador estelar?
2: Carlos Belén, el número 29, es el que viene a lanzar. Carlos Belén. Es el que va a trabajar ahora por los Granjeros de Moca, con ventaja de una carrera. 29 en su camiseta. Número 29 en la camiseta tiene Carlos Belén. Viene a trabajar aquí, o va a venir a trabajar aquí en el noveno episodio. Los Granjeros retomaron la ventaja. Ganan ahora 9-8. 3 outs los separan de la victoria en el partido de hoy. 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El equipo de La Vega ha anotado en las últimas 4 entradas de manera consecutiva. 2 en el 5, 3 en el 6, 1 en el 7 y 2 en el 8. Ahora, en este noveno episodio, tiene que tratar de ganar, de impedir esto el equipo de los Granjeros de Moca, que anoten carreras para asegurarse la victoria en este partido. El campo corto, hay un cambio en el campo corto porque vino a batear uno por el número 3. Vamos a ver si está el número 3. Jesús Tavares Jr. está en el campo corto de los Granjeros de Moca. Adelante, Carlos Manuel Estrella.
0: Al primer envío, roletazo a la izquierda del campo corto. Toma la pelota casi detrás de la segunda base. Tira primera y lo pone fuera. 6-3. Eliminado aquí Carlos Jiménez para el primer out del noveno. Out 25.
2: Estrenaron a Jesús Tavares Jr., que viene en sustitución de Dauri Arias. Dauri Arias vino a batear por Albert Suárez, que era el campo corto. Entonces Jesús Tavares Jr. entra por Dauri Arias y se queda jugando en el campo corto. ¿Out qué?
0: 25.
2: Perfecto, hay un out.
0: Uno fuera, noveno episodio, el turno al bate para Daniel La Antigua, segunda base de los Bravos, bateador Pex Agroindustrial. Hay una sustitución aquí.
2: Número 22.
0: Número 22. Bateador emergente.
2: 22 el bateador.
0: Miguel Contreras. Miguel Contreras viene de bateador emergente por Daniel La Antigua en este noveno episodio. Última oportunidad para los Bravos. Pierden por la mínima. Batea a la derecha, enfrentando a Carlos Belén, el estelar cerrador de los Granjeros, que está tratando de acreditarse salvamento. La recta, le tira y saca un foul por la derecha, primer strike.
2: 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Vamos a jugar.
0: 0-1 el conteo para Contreras, sustituyendo a Daniel La Antigua, séptimo en el orden al bate de los Veganos. Carlos Belén en el montículo. Su envío, recta alta. Primera mala, una bola, un strike la cuenta para el emergente Miguel Contreras.
2: El próximo partido aquí será el sábado 29, cuando vengan los Mineros de Bonao,
0: que sería el último de la
2: serie regular.
0: Número 10. El envío de Belén, la recta bajita para el emergente Miguel Contreras. Bases limpias, una out. Partido 9 por 8 en el Bragañita García. Belén, con su envío, le tira y saca un foul contra la malla en dirección a la cabina de transmisión. Segundo strike.
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0: Conteo favorable al lanzador. Belén agachado, bases limpias, hay un out. Lenguaje de signos con Vincent Núñez, su receptor. El envío le tiró, abanicó. Tercer strike, váyase para la cueva. El hombre es ponchado. Segundo out del noveno, out 26.
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0: A un out de la victoria se colocan los granjeros. Cuando viene al bate, Vladimir Restituyo, jardinero central de los Bravos, octavo bate, bateador Pex Agroindustrial.
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0: Esta es la octava aparición de Carlos Belén. Al primer envío, le tira una línea por la tercera base, cerca de la raya, ahora pica, se va a zona foul, está doblando por primera, sigue por segunda, sigue para tercera, viene el tiro, se desliza. Y el hombre llega a salvo a la tercera base. Triple el batazo para Vladimir Restituyo. Y los Bravos colocan a 90 pies del plato la potencial carrera del empate con dos out en el noveno episodio.
2: Bueno, no podía terminar de otra manera. Triple ese batazo. 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
0: Al primer envío, Restituyo, que tenía de 4-1 en el partido, bateó una línea cerca de la raya de la tercera base que picó detrás de la almohadilla y salió a zona foul.
2: Ay, corrió muy bien también Restituyo, no se paró nunca, fue por el jardín izquierdo y llegó a tercera. Hay que darle todo el crédito.
0: Él hizo el triple dicen que se hace en la mente, se hace desde el plato. Hay un bateador emergente aquí porque está el número 33, no el 31.
2: José Berroa está.
0: Y José Berroa es 31.
2: 33.
0: Es Berroa. Y es el número 33 ahí, la nómina. Era 31. Es Berroa. Berroa batea en foul hacia atrás. Segundo strike.
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0: Yo tuve desde el principio a Berroa como número 31. Ustedes me corrigen. Bueno, pues entonces Berroa bateando tiene de 4-3 en el partido y se ha envasado en todas sus cuatro oportunidades al bate. Hit al izquierdo en el tercero, doble por la misma banda en el quinto. Se envasó por error del jardinero izquierdo en el sexto. Disparó doble al central en su última oportunidad en el octavo. Corredor en tercera, dos out, momento de emoción, 9-8 el partido. Belén con su envío le tira, saca foul violento hacia atrás. Sigue la cuenta en dos strikes.
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0: Carlos Belén tiene, esta es la octava aparición de Belén, un veterano ya en estas lides. Cerrando partidos, tiene un salvamento oficialmente.
2: Y 0.00 de efectividad, ha enfrentado a 27 bateadores, ha ponchado a 11 contrarios, con 4 transferencias y 2 hits.
0: El envío bajita y pegada.
2: 6 entradas y 2 tercios de labor, eso es antes de este partido.
0: Agrégale un ponche entonces. 3 bolas, 2 strikes, la cuenta al tope.
2: Y un hit también.
0: Las emociones a granel aquí en el Bragañita García. Muchos fanáticos veganos que por lo menos hacen bulla en las graderías. El envío en 3 y 2. Le tira piconazo altísimo por la segunda base. Toma la pelota David Muñoz, pero no puede tirar a primera. Y desde tercera anota Vladimir Restituyo la carrera del empate. Empatado el partido a 9. Hit impulsor de José Berreoa, su cuarto hit del partido. 9-9 el partido.
2: Ese batazo es un hit. 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Bueno, se empató el encuentro. Y la potencial de la ventaja la tiene el equipo de La Vega, que anota por quinta entrada consecutiva, anota carreras. Es decir, del quinto en adelante no ha dejado de anotar nunca por lo menos una carrera, y por eso tienen 9, un partido que se vio 7-0, y ganando ahora los granjeros con 2 outs, 9-8.
0: El turno al bate para Jeffrey Acevedo. 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
0: Acevedo tiene de 5-1 en el partido, ponchado en el primero, hit al central en el tercero, elevado al central en el quinto, ponchado sin tirarle en el sexto, y se envasó por error en tiro del campo corto en el octavo y anotó carrera. Batea a la zurda, enfrenta al derecho Carlos Belén. 2 hits consecutivos de los veganos después de 2 outs, triple de Vladimir Restituyo y hit al cuadro de José Berroa, empatan el partido a 9. Belén en el montículo, de lado, corredor en primera, 2 fuera, el envío, le tira abanica como si fuera en cámara lenta, le tiró Jeffrey Acevedo a este lanzamiento. Dice nuestro anotador que había una señal de corrido y bateo que aparentemente no se ejecutó. Se prepara Belén. Se fue el corredor, el envío, bola franca. El disparo a segunda y lo estaban esperando con la banda de música de Los Mocanos. Eliminado 2-6, tercer out del noveno episodio.
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0: En la entrada 4 hombres batearon. Hubo una carrera, 2 hits, no hubo error, 1 ponchado, 1 cazado robando, nadie quedó en circulación. En 8 entradas y media, la pizarra marca ahora Bravos 9, Granjeros 9. Luis Fernando Guzmán.
2: Bueno, vamos al cierre del noveno episodio. Con el partido empatado a 9 carreras por bando a batear los granjeros de Moca. A ver si pueden terminar el partido aquí o si no, estaremos en entradas extras. Un partido muy, muy disputado. Y yo creo que el único chance que pudiera tener el equipo de los granjeros es ganar ahora cerrando el noveno, porque el equipo de La Vega anota en todas las entradas. Entonces el único chance que tendría es tomando la ventaja ahora en este episodio. A ver si pueden terminar definitivamente con esto. Ahí va a venir un nuevo lanzador por La Vega, número 40, se trata de José Adames. José Adames viene ahora a lanzar por el equipo de La Vega. A ver si puede evitar que los granjeros los dejen en el terreno, porque los granjeros vienen de anotar en el episodio anterior una carrera, tomar la ventaja y ahora acabando perdiéndolo inmediatamente, que se empate el partido a 9 carreras. Benjamín Arias, que fue quien trabajó en el episodio anterior, enfrentó a un total de 6 bateadores, ponchó a 2 contrarios, 1 transferencia, 1 carrera, 2 hits. En el episodio anterior, una entrada de labor donde permitió 2 hits, ponchó a 2, otorgó 1 transferencia y permitió también 1 carrera. José Adames, el nuevo lanzador, solamente ha trabajado en un partido donde ha enfrentado a 3 bateadores y no ha permitido libertades, solamente 1 hit. En lo que va de temporada. Así que vamos al cierre del noveno. El partido 9-9. Batean los granjeros y narra Carlos Manuel Estrella.
0: Gracias, Luis Fernando Guzmán. Nuevo lanzador José Adames es el 8º lanzador de los Bravos de La Vega. Enfrenta a Richard Ureña, David Muñoz y Vincent Núñez, la tanda ofensiva de los granjeros. Ureña, 6º bate, 3ª base, debutando hoy, bateador Pex Agroindustrial.
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0: Batea la zurda Ureña, que tiene hoy de 4-2, doble, impulsor de una carrera en el primer episodio, luego hit, impulsor de carrera en el segundo episodio al jardín derecho, y en los últimos dos turnos falló con elevado al central y con ponche sin tirarle en el séptimo. Batea por quinta vez, batea la zurda y enfrenta al derecho José Adames en su segunda aparición esta temporada. El envío afuera completamente. Noveno episodio, partido empatado. Los Bravos descontaron una ventaja de 7-0 en el quinto episodio y han anotado 2, 3, 1, 2 y 1 consecutivamente en todas las entradas. Le tira y saca un foul por la derecha. Y viene la mordida de perro otra vez.
2: 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Vamos a jugar.
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0: Partido en el estadio Bragañita García de la Villa Heroica de Moca. Se prepara Adames. Su envío, curva, le tira piconazo altísimo, el campo corto, marcha, toma la pelota, pero se le cae cuando va a tirar. Aquí hay hit al cuadro para Richard Ureña, su tercer hit del partido. Y ese el número 14 de los granjeros.
2: Ese batazo es un hit. 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Importante iniciar envasando al primer bateador en una situación donde va a venir un corredor emergente por el equipo de los granjeros, como tiene que ser. Número 7 de los granjeros de Moca, ese es Anderson García.
0: Mientras tanto, vamos a informar que hubo final en el estadio Marcial González de Boca Canasta Baní, con victoria vía knockout de los mineros de Bonao sobre los granjeros, 11 carreras por una. Omar Meregildo, cuadrangular, 5 empujadas y una anotada por los mineros, fue el más destacado a la ofensiva. Agradecemos a Junior Fernández Marcano, compañero de la transmisión oficial de Mineros, quien nos suministra la información desde Baní. Mineros 11, Mangueros 1, victoria de los de Bonao por nocaut contra los banilejos, partido finalizado hace pocos minutos.
2: Está corriendo Anderson García en la inicial.
0: Mientras tanto, aquí batea Muñoz, robo de base, lo ponen out en la segunda base, a pesar de que el tiro fue alto y se deslizó el corredor, es eliminado 2-6 el corredor emergente y las bases están limpias.
2: Bueno, un out intentando poner en posición anotadora la potencial carrera del gane, pero era mejor tenerlo en primera sin out que bases limpias con un out.
0: Entonces fue eliminado Anderson García. Batazo por encima de la tercera base, indiscutible. El jardinero izquierdo está devolviendo la pelota al cuadro y está en primera David Muñoz con su tercer hit del partido, el número 15 para los granjeros en este encuentro.
2: Ese batazo es un hit. 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
0: El turno al bate para Vincent Núñez, receptor. Octavo bate de los granjeros, bateador Pex Agroindustrial.
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0: Entró a jugar defensa en el séptimo episodio en lugar de Eduardo Uceta. Tiene solo un turno oficial en el séptimo episodio y falló con un primer lanzamiento y un batazo de roletazo por la primera base. De uno nada, batea por segunda vez el receptor de los granjeros. Corredor en primera. Es un bateador que tiene poder, poder ocasional. El derecho Adames se prepara. Su envío, le tira línea entre primera y segunda. La bola va de indiscutible. Muñoz dobla por segunda. Va para tercera. Interceptan el tiro. Se desliza y llega salvo a la tercera. Y en primera está Vincent Núñez con indiscutible. El número 16 de los granjeros, que tienen ahora corredor en tercera y primera. con un out y en tercera la potencial carrera de la victoria.
1: Ese batazo es un hit. 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Se fue muy pero muy bien hacia la banda contraria, sabía que le estaba trabajando en la esquina de afuera, le puso el bate, conectó con mucha autoridad hacia la banda contraria y hombres en las esquinas por el equipo de los Granjeros de Moca. El cuadro está jugando para doble play para terminar esto, pero yo pienso que debería meter al cuadro y pasar al

0: Vamos a jugar.
1: Partido de múltiples emociones aquí en el Estadio Bragañita García. Liga Nacional de Béisbol de Verano 2026. Torneo Andrés Bautista García, edición número 17. Los Bravos, bastante bravos, atacando continuamente y defendiendo su ciudad contra los Granjeros, invencibles en esta casa, el Bragañita García. El envío, bajita. En tercera está corriendo David Muñoz, representa la carrera de la victoria. En primera, Vincent Núñez, bateando Jesús Tavares, batea la zurda, hay un out, lanzando José Adames por los Veganos. Partido empatado. Se fue el corredor, el envío, le tira y saca un foul por el lado derecho, segundo strike.
0: 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Vamos a jugar.
1: El derecho Adames en el montículo. Su segunda aparición en esta temporada. Debutó la semana anterior con los Veganos.
0: Mire, es inconcebible que usted tenga en un episodio como este tres hits de manera consecutiva y no haya anotado una carrera.
1: No, y que tampoco usted haya ido a visitar al lanzador también para aconsejarlo, para tranquilizarlo. El envío de Adames, alta. Dos bolas, dos strike la cuenta. Hubo protestas veganas por la decisión del principal. Hay dos lanzadores en el lado derecho de los Veganos en el fogón. Partido empatado. Un out, tercera y primera. Bateando Tavares. El envío, le tira y saca un elevado por el jardín izquierdo, la atrapa, viene el tiro en pisa y corre, el tiro es desviado y anota David Muñoz y los Granjeros ganan el partido, dejando en el terreno a los Veganos, ganando con pizarra 10-9, su victoria número 9 consecutivamente en Moca. Victoria para los Veganos, batazo ganador, fly de sacrificio de Jesús Tavares y anotación desde tercera por David Muñoz. 10-9 ganan los Granjeros, que dejan en el terreno a los Bravos de la Vega y obtienen su victoria número 14 de la temporada con solo dos derrotas.
0: El equipo de la Vega vende cara esta derrota, un partido que estuvo 7-0 en un momento. Se vio empatado, ellos se vieron bien cerca, empataron el partido, los Granjeros estuvieron a ley de un out para ganar el encuentro, ellos también volvieron a empatar y los Granjeros ahora lograron anotar la carrera que termina el encuentro en el noveno episodio. 10-9 ganan, es la novena victoria consecutiva de los Granjeros en casa, la sexta victoria consecutiva también de los Granjeros en este torneo. Están enrachados con 6 victorias consecutivas, la victoria número 14 en el torneo, que los afianza en la primera posición con 14 victorias y 2 derrotas. Terminó ganando Carlos Belén el partido y perdiéndolo José Adames. El encuentro de béisbol donde hubo muchas anotaciones y donde pudo regresar, y eso es lo que hay que destacar, pudo regresar el equipo de La Vega de una desventaja de 7 carreras temprano en el segundo episodio, cuando parecía que los Granjeros iban a anotar más de 10 y que quizás hasta podían optar por una victoria por la vía rápida. Sin embargo, un buen juego de béisbol, muy disputado hasta el final. Es difícil en este estadio para cualquier contrincante que venga, cualquiera. 9-0 los Granjeros, les queda un solo partido aquí, será el sábado 29 cuando vengan los Mineros de Bonao, que de todos los contrincantes, todos los contrarios, fue el que peor perdió aquí, porque fue por super knockout que perdió en esa oportunidad. Mañana los Granjeros viajan a Bonao, precisamente a enfrentar a los campeones Mineros de Bonao, pero por el momento los Granjeros ganan el encuentro 10-9, muy cerrado el partido, la victoria que más le ha costado a los Granjeros este año en este terreno de juego, pero mantienen el invicto 9-0 cuando les restará un solo encuentro aquí en el Parque Bragañita García de esta ciudad de Moca. Agradecemos el favor de su sintonía. El próximo sábado, el

0: siguiente sábado estaremos de nuevo con ustedes en una transmisión más de este torneo Liga Nacional de Béisbol de Verano de la República Dominicana. El equipo de los Granjeros, hay que decir que le faltaron algunos estelares. Comenzaron bateando muy bien, pero ya les decíamos desde el principio que había 3 o 4 estelares que no estaban jugando con el equipo, que no estaban uniformados ahí, y había algunos jugadores sustitutos que terminaron haciendo un gran trabajo. ¿Qué hay que mejorar? La cantidad de errores cometidos por el equipo. Muchos errores defensivos de los Granjeros de Moca que propiciaron también que pudiera venir regresando poco a poco este equipo de los Bravos de la Vega con una capacidad de reacción increíble, porque de un 7-0 perdiendo frente al equipo de los Granjeros de Moca, pudieron regresar hasta estar empatando el encuentro a 8 carreras por bando, luego lo empataron a 9 carreras por bando y terminaron perdiendo al final 10 carreras por 9. Por nuestra parte es todo, vamos ahora con los datos finales a cargo de Carlos Manuel Estrella.
1: Gracias, Luis Fernando Guzmán. Aquí tenemos el resumen estadístico de este partido ganado por los dueños de casa, los Granjeros de Moca, y tenemos que por el equipo visitante y derrotado Bravos de la Vega, 45 veces al bate, 44 turnos oficiales, anotaron 9 carreras, dispararon 15 indiscutibles los visitantes, cometieron solo un error, dejaron 9 hombres en las almohadillas. Por el equipo ganador, dueños de casa, los Granjeros de Moca, 45 veces al bate, 38 turnos oficiales, anotaron 10 carreras, dispararon 16 indiscutibles, al campo cometieron 5 errores y dejaron 9 hombres en circulación. Lanzador ganador del partido, Carlos Belén, quien lanzó el 9º episodio por los Granjeros. El lanzador derrotado por los Veganos, José Adames, a quien le hicieron en el 9º episodio la carrera que dejó en el terreno a los visitantes. Duración del partido, 3 horas y 45 minutos. Nuestra próxima transmisión la semana siguiente para el último partido de la serie regular aquí en el Bragañita García. Mientras tanto, repetimos que los Granjeros de Moca derrotan a Bravos de la Vega, dejándolos en el terreno 10 carreras por 9 en este 9º partido en Moca para mantener su invicto. 9 victorias en el Bragañita García, 9 victorias en 9 partidos realizados. Además, colocan su marca en 14 victorias y solo 2 derrotas, liderando de manera absoluta la Liga Nacional de Béisbol de Verano 2026. Los Bravos de la Vega colocan su marca en 6 victorias y 9 derrotas. Terminamos la transmisión en nombre del equipo integrado por Sandy Jiménez en la coordinación, José Pérez hoy como anotador oficial, Luis Fernando Guzmán en la doble función de locutor comercial y comentarista, y en la coordinación técnica Tony Durán. Como relator de las incidencias del partido, su amigo Carlos Manuel Estrella. También saludamos en la cabina y damos el crédito a José Nicolás Perdomo en Estudio 97.9. Gracias a todos, y la próxima semana estaremos nuevamente en la casa de los Granjeros, el Bragañita García. Buenas tardes.
2: No nos dejes caer en la tentación y líbranos del mal. Líbranos de todos los males, Señor, y concédenos la paz en nuestros días, para que, ayudados por tu misericordia, vivamos siempre libres de pecado y protegidos de toda perturbación, mientras esperamos la gloriosa venida de nuestro Salvador Jesucristo.
3: Tuyo es el reino, tuyo es el poder y la gloria por siempre, Señor.
2: Señor Jesucristo, que dijiste a tus apóstoles: la paz les dejo, mi paz les doy. no tengas en cuenta nuestros pecados, sino la fe de tu iglesia. Y conforme a tu palabra, concédele la paz y la unidad. Tú que vives y reinas por los siglos de los siglos.
3: Amén.
2: Que la paz del Señor esté siempre con ustedes.
3: Y con tu espíritu.
4: En el amor de Dios, compartamos el abrazo de la paz.

0: Es Jesús, el Cordero de Dios que quita el pecado del mundo. Dichosos nosotros, invitados al banquete del Señor.
1: Señor, yo no soy digno de que entres en mi casa, pero una palabra tuya bastará para sanar.
0: El cuerpo y la sangre de Cristo nos guarde para la vida eterna.
1: Amén. Ahora nos preparamos para el momento de la comunión. Y para aquellos que no pueden acercarse a recibir a Jesús, hacemos la oración de comunión espiritual. Creo, Jesús mío, que estás realmente presente en el Santísimo Sacramento del altar. Te amo sobre todas las cosas y deseo recibirte en mi alma. Pero como ahora no puedo recibirte sacramentalmente, ven al menos espiritualmente a mi corazón. Y como si ya te hubiese recibido, te abrazo y me uno del todo a ti. Señor, no permitas que jamás me aparte de ti. Amén.

0: Oremos. Al celebrar la fiesta de San Pío X, te rogamos, Señor Dios nuestro, que por la eficacia de esta Eucaristía seamos fuertes en la fe y vivamos la unidad en el amor. Por Jesucristo nuestro Señor.
1: Amén.
0: Está David por aquí, Fabián y María Luisa Rosario, que cumplen años. Venga por aquí, Luisa, María Luisa Rosario. Si hay alguien más que cumple años y no está inscrito, también pasar por aquí. A lo que viene María Luisa, les informamos que la Escuela Radiofónica Santa María han abierto sus inscripciones para aquellas personas, jóvenes y adultos, que no hayan culminado sus estudios primario y secundario. Para más información pueden dirigirse allá a las instalaciones de Radio Santa María o comunicarse a través de sus contactos que están en las redes sociales. Dios Todopoderoso, de quien procede la plenitud de la bendición y a quien sube la oración de quien bendice, dígnate en bendecir a María Luisa, que hoy confiadamente se presenta ante ti al cumplir un aniversario más de vida. Auméntale la fe, la esperanza y el amor, y derrama sobre ella y sus seres queridos tu gracia y tu protección. En el nombre del Padre, del Hijo y del Espíritu Santo.
2: Amén.
0: Te damos un fuerte aplauso.

0: Agradecemos a cada uno de ustedes su presencia en esta Santa Eucaristía, pero antes de la bendición, saludemos a nuestra Madre. Dios te salve María, llena eres de gracia, el Señor es contigo. Bendita tú eres entre todas las mujeres, y bendito es el fruto de tu vientre, Jesús.
1: Santa María, Madre de Dios, ruega por nosotros pecadores, ahora y en la hora de nuestra muerte. Amén.
0: Inmaculada Concepción,
1: ruega por nosotros.
0: San Pío X,
1: ruega por nosotros.
0: El Señor esté con ustedes.
1: Y con tu espíritu.
0: La bendición de Dios Todopoderoso, Padre, Hijo y Espíritu Santo, descienda sobre ustedes, sobre su familia, y permanezca para siempre.
2: Amén. Con la alegría de haber participado en esta Santa Eucaristía, con esa misma alegría, vayan en paz.
1: Demos gracias a Dios.
2: Tengan feliz resto del día.
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4: Desde la Ciudad del Vaticano reciban un saludo cordial desde los estudios de transmisión de Radio Vaticano, Vatican News en la Ciudad del Vaticano. En particular, como siempre, nuestro fraterno abrazo va a todos los que nos siguen a través de las radios, en este caso desde América Latina, Radio Santa María en La Vega, República Dominicana.

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0: y del Hijo y del Espíritu Santo. Amén.
1: Hoy contemplaremos los misterios de dolor. Primer misterio, la oración de Jesús en el huerto de Getsemaní. Padre nuestro que estás en el cielo, santificado sea tu nombre. Venga a nosotros tu reino, hágase tu voluntad en la tierra como en el cielo.
2: Danos hoy nuestro pan de cada día, perdona nuestras ofensas, como también nosotros perdonamos a los que nos ofenden. No nos dejes caer en tentación y líbranos del mal.
1: Dios te salve María, llena eres de gracia, el Señor es contigo. Bendita tú eres entre todas las mujeres y bendito es el fruto de tu vientre Jesús.
2: Santa María, Madre de Dios, ruega por nosotros pecadores, ahora y en la hora de nuestra muerte. Amén.
1: Dios te salve María, llena eres de gracia, el Señor es contigo. Bendita tú eres entre todas las mujeres y bendito es el fruto de tu vientre Jesús.
2: Santa María, Madre de Dios, ruega por nosotros pecadores, ahora y en la hora de nuestra muerte. Amén.
1: Dios te salve María, llena eres de gracia, el Señor es contigo. Bendita tú eres entre todas las mujeres y bendito es el fruto de tu vientre Jesús.
2: Santa María, Madre de Dios, ruega por nosotros pecadores, ahora y en la hora de nuestra muerte. Amén.
1: Dios te salve María, llena eres de gracia, el Señor es contigo. Bendita tú eres entre todas las mujeres y bendito es el fruto de tu vientre Jesús.
2: Santa María, Madre de Dios, ruega por nosotros pecadores, ahora y en la hora de nuestra muerte. Amén.
1: Dios te salve María, llena eres de gracia, el Señor es contigo. Bendita tú eres entre todas las mujeres y bendito es el fruto de tu vientre Jesús.
2: Santa María, Madre de Dios, ruega por nosotros pecadores, ahora y en la hora de nuestra muerte. Amén.
1: Dios te salve María, llena eres de gracia, el Señor es contigo. Bendita tú eres entre todas las mujeres y bendito es el fruto de tu vientre Jesús.
2: Santa María, Madre de Dios, ruega por nosotros pecadores, ahora y en la hora de nuestra muerte. Amén.
1: Dios te salve María, llena eres de gracia, el Señor es contigo. Bendita tú eres entre todas las mujeres y bendito es el fruto de tu vientre Jesús.
2: Santa María, Madre de Dios, ruega por nosotros pecadores, ahora y en la hora de nuestra muerte. Amén.
1: Dios te salve María, llena eres de gracia, el Señor es contigo. Bendita tú eres entre todas las mujeres y bendito es el fruto de tu vientre Jesús.
2: Santa María, Madre de Dios, ruega por nosotros pecadores, ahora y en la hora de nuestra muerte. Amén.
1: Dios te salve María, llena eres de gracia, el Señor es contigo. Bendita tú eres entre todas las mujeres y bendito es el fruto de tu vientre Jesús.
2: Santa María, Madre de Dios, ruega por nosotros pecadores, ahora y en la hora de nuestra muerte. Amén.
1: Dios te salve María, llena eres de gracia, el Señor es contigo. Bendita tú eres entre todas las mujeres y bendito es el fruto de tu vientre Jesús.
2: Santa María, Madre de Dios, ruega por nosotros pecadores, ahora y en la hora de nuestra muerte. Amén.
1: Gloria al Padre, y al Hijo, y al Espíritu Santo.
2: Como era en un principio, ahora y siempre, por los siglos de los siglos. Amén.
3: Segundo misterio, los azotes que Jesús sufrió atado a la columna.
2: Padre nuestro que estás en el cielo, santificado sea tu nombre. Venga tu reino, hágase tu voluntad en la tierra como en el cielo.
4: Danos hoy nuestro pan de cada día, perdona nuestras ofensas, como también nosotros perdonamos a los que nos ofenden. No nos dejes caer en tentación y líbranos del mal.
2: Dios te salve María, llena eres de gracia, el Señor es contigo. Bendita tú eres entre todas las mujeres, y bendito es el fruto de tu vientre Jesús.
4: Santa María, Madre de Dios, ruega por nosotros pecadores, ahora y en la hora de nuestra muerte. Amén.
2: Dios te salve María, llena eres de gracia, el Señor es contigo, bendita tú eres entre todas las mujeres, y bendito es el fruto de tu vientre Jesús.
4: Santa María, Madre de Dios, ruega por nosotros pecadores, ahora y en la hora de nuestra muerte. Amén.
2: Dios te salve María, llena eres de gracia, el Señor es contigo, bendita tú eres entre todas las mujeres, y bendito es el fruto de tu vientre Jesús.
4: Santa María, Madre de Dios, ruega por nosotros pecadores, ahora y en la hora de nuestra muerte. Amén.

0: Jesús.
1: Santa María, Madre de Dios, ruega por nosotros pecadores, ahora y en la hora de nuestra muerte. Amén.
0: Dios te salve María, llena eres de gracia. El Señor es contigo. Bendita tú eres entre todas las mujeres, y bendito es el fruto de tu vientre, Jesús.
1: Santa María, Madre de Dios, ruega por nosotros pecadores, ahora y en la hora de nuestra muerte. Amén.
0: Dios te salve María, llena eres de gracia. El Señor es contigo. Bendita tú eres entre todas las mujeres, y bendito es el fruto de tu vientre, Jesús.
1: Santa María, Madre de Dios, ruega por nosotros pecadores, ahora y en la hora de nuestra muerte. Amén.
0: Dios te salve María, llena eres de gracia. El Señor es contigo. Bendita tú eres entre todas las mujeres, y bendito es el fruto de tu vientre, Jesús.
1: Santa María, Madre de Dios, ruega por nosotros pecadores, ahora y en la hora de nuestra muerte. Amén.
0: Dios te salve María, llena eres de gracia. El Señor es contigo. Bendita tú eres entre todas las mujeres, y bendito es el fruto de tu vientre, Jesús.
1: Santa María, Madre de Dios, ruega por nosotros pecadores, ahora y en la hora de nuestra muerte. Amén.
0: Dios te salve María, llena eres de gracia. El Señor es contigo. Bendita tú eres entre todas las mujeres, y bendito es el fruto de tu vientre, Jesús.
1: Santa María, Madre de Dios, ruega por nosotros pecadores, ahora y en la hora de nuestra muerte. Amén.
0: Dios te salve María, llena eres de gracia. El Señor es contigo. Bendita tú eres entre todas las mujeres, y bendito es el fruto de tu vientre, Jesús.
1: Gloria, Santa María, Madre de Dios, ruega por nosotros pecadores, ahora y en la hora de nuestra muerte. Amén.
0: Gloria al Padre, al Hijo y al Espíritu Santo.
1: Como era en un principio, ahora y siempre, por los siglos de los siglos. Amén.
2: Tercer misterio. Jesús es coronado de espinas.
3: Padre nuestro que estás en el cielo, santificado sea tu nombre. Venga a nosotros tu reino, hágase tu voluntad en la tierra como en el cielo.
0: Danos hoy nuestro pan de cada día. Perdona nuestras ofensas, como también nosotros perdonamos a los que nos ofenden. No nos dejes caer en tentación y líbranos del mal.
3: Dios te salve María, llena eres de gracia. El Señor es contigo. Bendita tú eres entre todas las mujeres y bendito es el fruto de tu vientre, Jesús.
0: Santa María, Madre de Dios, ruega por nosotros pecadores, ahora y en la hora de nuestra muerte. Amén.
3: Dios te salve María, llena eres de gracia, el Señor es contigo. Bendita tú eres entre todas las mujeres y bendito es el fruto de tu vientre, Jesús.
0: Santa María, Madre de Dios, ruega por nosotros pecadores, ahora y en la hora de nuestra muerte. Amén.
3: Dios te salve María, llena eres de gracia, el Señor es contigo. Bendita tú eres entre todas las mujeres y bendito es el fruto de tu vientre, Jesús.
0: Santa María, Madre de Dios, ruega por nosotros pecadores, ahora y en la hora de nuestra muerte. Amén.
3: Dios te salve María, llena eres de gracia, el Señor es contigo. Bendita tú eres entre todas las mujeres y bendito es el fruto de tu vientre, Jesús.
0: Santa María, Madre de Dios, ruega por nosotros pecadores, ahora y en la hora de nuestra muerte. Amén.
3: Dios te salve María, llena eres de gracia, el Señor es contigo. Bendita tú eres entre todas las mujeres y bendito es el fruto de tu vientre, Jesús.
0: Santa María, Madre de Dios, ruega por nosotros pecadores, ahora y en la hora de nuestra muerte. Amén.
3: Dios te salve María, llena eres de gracia, el Señor es contigo. Bendita tú eres entre todas las mujeres y bendito es el fruto de tu vientre, Jesús.
0: Santa María, Madre de Dios, ruega por nosotros pecadores, ahora y en la hora de nuestra muerte. Amén.
3: Dios te salve María, llena eres de gracia, el Señor es contigo. Bendita tú eres entre todas las mujeres y bendito es el fruto de tu vientre, Jesús.
0: Santa María, Madre de Dios, ruega por nosotros pecadores, ahora y en la hora de nuestra muerte. Amén.
3: Dios te salve María, llena eres de gracia, el Señor es contigo. Bendita tú eres entre todas las mujeres y bendito es el fruto de tu vientre, Jesús.
0: Santa María, Madre de Dios, ruega por nosotros pecadores, ahora y en la hora de nuestra muerte. Amén.
3: Dios te salve María, llena eres de gracia, el Señor es contigo. Bendita tú eres entre todas las mujeres y bendito es el fruto de tu vientre, Jesús.
0: Santa María, Madre de Dios, ruega por nosotros pecadores, ahora y en la hora de nuestra muerte. Amén.
3: Dios te salve María, llena eres de gracia, el Señor es contigo. Bendita tú eres entre todas las mujeres y bendito es el fruto de tu vientre, Jesús.
0: Santa María, Madre de Dios, ruega por nosotros pecadores, ahora y en la hora de nuestra muerte. Amén.
3: Gloria al Padre, y al Hijo, y al Espíritu Santo.
0: Como era en un principio, ahora y siempre, por los siglos de los siglos. Amén.
2: Cuarto misterio. Jesús con la cruz a cuesta camino del Calvario.
0: Padre nuestro que estás en el cielo, santificado sea tu nombre. Venga tu reino. Hágase tu voluntad en la tierra como en el cielo.
1: Danos hoy nuestro pan de cada día. Perdona nuestras ofensas, como también nosotros perdonamos a los que nos ofenden. No nos dejes caer en tentación y líbranos del mal.
0: Dios te salve María, llena eres de gracia. El Señor es contigo. Bendita tú eres entre todas las mujeres. Y bendito es el fruto de tu vientre, Jesús.
1: Santa María, Madre de Dios, ruega por nosotros pecadores, ahora y en la hora de nuestra muerte. Amén.
0: Dios te salve María, llena eres de gracia. El Señor es contigo. Bendita tú eres entre todas las mujeres. Y bendito es el fruto de tu vientre, Jesús.
1: Santa María, Madre de Dios, ruega por nosotros pecadores, ahora y en la hora de nuestra muerte. Amén.
0: Dios te salve María, llena eres de gracia. El Señor es contigo. Bendita tú eres entre todas las mujeres, y bendito es el fruto de tu vientre, Jesús.
1: Santa María, Madre de Dios, ruega por nosotros pecadores, ahora y en la hora de nuestra muerte. Amén.
0: Dios te salve María, llena eres de gracia. El Señor es contigo. Bendita tú eres entre todas las mujeres, y bendito es el fruto de tu vientre, Jesús.
1: Santa María, Madre de Dios, ruega por nosotros pecadores, ahora y en la hora de nuestra muerte. Amén.
0: Dios te salve María, llena eres de gracia. El Señor es contigo. Bendita tú eres entre todas las mujeres, y bendito es el fruto de tu vientre, Jesús.
1: Santa María, Madre de Dios, ruega por nosotros pecadores, ahora y en la hora de nuestra muerte. Amén.
0: Dios te salve María, llena eres de gracia. El Señor es contigo. Bendita tú eres entre todas las mujeres, y bendito es el fruto de tu vientre, Jesús.
1: Santa María, Madre de Dios, ruega por nosotros pecadores, ahora y en la hora de nuestra muerte. Amén.
0: Dios te salve María, llena eres de gracia. El Señor es contigo. Bendita tú eres entre todas las mujeres, y bendito es el fruto de tu vientre, Jesús.
1: Santa María, Madre de Dios, ruega por nosotros pecadores, ahora y en la hora de nuestra muerte. Amén.
0: Dios te salve María, llena eres de gracia. El Señor es contigo. Bendita tú eres entre todas las mujeres, y bendito es el fruto de tu vientre, Jesús.
1: Santa María, Madre de Dios, ruega por nosotros pecadores, ahora y en la hora de nuestra muerte. Amén.
0: Dios te salve María, llena eres de gracia. El Señor es contigo. Bendita tú eres entre todas las mujeres, y bendito es el fruto de tu vientre, Jesús.
1: Santa María, Madre de Dios, ruega por nosotros pecadores, ahora y en la hora de nuestra muerte. Amén.
0: Dios te salve María, llena eres de gracia. El Señor es contigo. Bendita tú eres entre todas las mujeres, y bendito es el fruto de tu vientre, Jesús.
1: Gloria, Santa María, Madre de Dios, ruega por nosotros pecadores, ahora y en la hora de nuestra muerte. Amén.
0: Gloria al Padre, al Hijo y al Espíritu Santo.
1: Como era en un principio, ahora y siempre, por los siglos de los siglos. Amén.
2: Quinto misterio, crucifixión y muerte de Jesús.
3: Padre nuestro que estás en el cielo, santificado sea tu nombre. Venga a nosotros tu reino, hágase tu voluntad en la tierra como en el cielo.
0: Danos hoy nuestro pan de cada día. Perdona nuestras ofensas, como también nosotros perdonamos a los que nos ofenden. No nos dejes caer en tentación, y líbranos del mal.
3: Dios te salve María, llena eres de gracia. El Señor es contigo. Bendita tú eres entre todas las mujeres, y bendito es el fruto de tu vientre, Jesús.
0: Santa María, Madre de Dios, ruega por nosotros pecadores, ahora y en la hora de nuestra muerte. Amén.
3: Dios te salve María, llena eres de gracia. El Señor es contigo. Bendita tú eres entre todas las mujeres, y bendito es el fruto de tu vientre, Jesús.
0: Santa María, Madre de Dios, ruega por nosotros pecadores, ahora y en la hora de nuestra muerte. Amén.
3: Dios te salve, María, llena eres de gracia, el Señor es contigo. Bendita tú eres entre todas las mujeres, y bendito es el fruto de tu vientre, Jesús.
0: Santa María, Madre de Dios, ruega por nosotros pecadores, ahora y en la hora de nuestra muerte. Amén.
3: Dios te salve María, llena eres de gracia, el Señor es contigo. Bendita tú eres entre todas las mujeres y bendito es el fruto de tu vientre Jesús.
0: Santa María, Madre de Dios, ruega por nosotros pecadores, ahora y en la hora de nuestra muerte. Amén.
3: Dios te salve María, llena eres de gracia, el Señor es contigo. Bendita tú eres entre todas las mujeres y bendito es el fruto de tu vientre Jesús.
0: Santa María, Madre de Dios, ruega por nosotros pecadores, ahora y en la hora de nuestra muerte. Amén.
3: Dios te salve María, llena eres de gracia, el Señor es contigo. Bendita tú eres entre todas las mujeres y bendito es el fruto de tu vientre Jesús.
0: Santa María, Madre de Dios, ruega por nosotros pecadores, ahora y en la hora de nuestra muerte. Amén.
3: Dios te salve María, llena eres de gracia, el Señor es contigo. Bendita tú eres entre todas las mujeres y bendito es el fruto de tu vientre Jesús.
0: Santa María, Madre de Dios, ruega por nosotros pecadores, ahora y en la hora de nuestra muerte. Amén.
3: Dios te salve María, llena eres de gracia, el Señor es contigo. Bendita tú eres entre todas las mujeres y bendito es el fruto de tu vientre Jesús.
0: Santa María, Madre de Dios, ruega por nosotros pecadores, ahora y en la hora de nuestra muerte. Amén.
3: Dios te salve María, llena eres de gracia, el Señor es contigo. Bendita tú eres entre todas las mujeres y bendito es el fruto de tu vientre Jesús.
0: Santa María, Madre de Dios, ruega por nosotros pecadores, ahora y en la hora de nuestra muerte. Amén.
3: Dios te salve María, llena eres de gracia, el Señor es contigo. Bendita tú eres entre todas las mujeres y bendito es el fruto de tu vientre Jesús.
0: Santa María, Madre de Dios, ruega por nosotros pecadores, ahora y en la hora de nuestra muerte. Amén.
3: Gloria al Padre y al Hijo y al Espíritu Santo.
0: Como era en un principio, ahora y siempre, por los siglos de los siglos. Amén.
1: Letanía de Nuestra Señora. Señor, ten piedad.
4: Señor, ten piedad.
1: Cristo, ten piedad.
4: Cristo, ten piedad.
1: Señor, ten piedad.
4: Señor, ten piedad.
1: Cristo, óyenos.
4: Cristo, óyenos.
1: Cristo, escúchanos.
4: Cristo, escúchanos.
1: Dios Padre Celestial,
4: ten misericordia de nosotros.
1: Dios Hijo Redentor del mundo,
4: ten misericordia de nosotros.
1: Dios Espíritu Santo,
4: ten misericordia de nosotros.
1: Trinidad Santa, único Dios,
4: ten misericordia de nosotros.
1: Santa María,
4: ruega por nosotros.
1: Santa Madre de Dios,
4: ruega por nosotros.
1: Santa Virgen de las Vírgenes,
4: ruega por nosotros.
1: Madre de Cristo,
4: ruega por nosotros.
1: Madre de la Divina Gracia,
4: ruega por nosotros.
1: Madre de la Iglesia,
4: ruega por nosotros.
1: Madre Purísima,
4: ruega por nosotros.
1: Madre Castísima,
4: ruega por nosotros.
1: Madre Virgen,
4: ruega por nosotros.
1: Madre Santa,
4: ruega por nosotros.
1: Madre Inmaculada,
4: ruega por nosotros.
1: Madre Amable,
4: ruega por nosotros.
1: Madre Admirable,
4: ruega por nosotros.
1: Madre del Buen Consejo,
4: ruega por nosotros.
1: Madre del Creador,
4: ruega por nosotros.
1: Madre del Salvador,
4: ruega por nosotros.
1: Virgen Prudentísima,
4: ruega por nosotros.
1: Virgen digna de veneración,
4: ruega por nosotros.
1: Virgen digna de alabanza,
4: ruega por nosotros.
1: Virgen Poderosa,
4: ruega por nosotros.
1: Virgen Clemente,
4: ruega por nosotros.
1: Virgen Fiel,
4: ruega por nosotros.
1: Ideal de Santidad,
4: ruega por nosotros.
1: Morada de la Sabiduría,
4: ruega por nosotros.
1: Causa de nuestra alegría,
4: ruega por nosotros.
1: Templo del Espíritu Santo,
4: ruega por nosotros.
1: Honor de los pueblos,
4: ruega por nosotros.
1: Modelo de entrega a Dios,
4: ruega por nosotros.
1: Rosa escogida,
4: ruega por nosotros.
1: Fuerte como la Torre de David,
4: ruega por nosotros.
1: Hermosa como Torre de Marfil,
4: ruega por nosotros.
1: Casa de Oro,
4: ruega por nosotros.
1: Arca de la Nueva Alianza,
4: ruega por nosotros.
1: Puerta del Cielo,
4: ruega por nosotros.
1: Estrella de la Mañana,
4: ruega por nosotros.
1: Salud de los enfermos,
4: ruega por nosotros.
1: Refugio de los pecadores,
4: ruega por nosotros.
1: Consoladora de los afligidos,
4: ruega por nosotros.
1: Auxilio de los cristianos,
4: ruega por nosotros.
1: Reina de los ángeles,
4: ruega por nosotros.
1: Reina de los patriarcas,
4: ruega por nosotros.
1: Reina de los profetas,
4: ruega por nosotros.
1: Reina de los apóstoles,
4: ruega por nosotros.
1: Reina de los mártires,
4: ruega por nosotros.
1: Reina de los que viven su fe,
4: ruega por nosotros.
1: Reina de las vírgenes,
4: ruega por nosotros.
1: Reina de todos los santos,
4: ruega por nosotros.
1: Reina concebida sin pecado original,
4: ruega por nosotros.
1: Reina elevada al cielo,
4: ruega por nosotros.
1: Reina del Santísimo Rosario,
4: ruega por nosotros.
1: Reina de la paz,
4: ruega por nosotros.
1: Cordero de Dios, que quitas el pecado del mundo,
4: perdónanos, Señor.
1: Cordero de Dios, que quitas el pecado del mundo,
4: escúchanos, Señor.
1: Cordero de Dios, que quitas el pecado del mundo,
4: ten misericordia de nosotros.
1: Ruega por nosotros, Santa Madre de Dios,
5: para que seamos dignos de alcanzar la promesa de nuestro Señor Jesucristo.
1: Oremos. Te pedimos, Señor, que nosotros, tus hijos, gocemos siempre de salud de alma y de cuerpo, y por la intercesión gloriosa de Santa María la Virgen, líbranos de las tristezas de este mundo y concédenos las alegrías del cielo. Por Jesucristo nuestro Señor.
4: Amén.

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1: Hoy, San Pío X, Papa. Se llamaba Josep Melchore Garto, es decir, José Melchor, y nació el 2 de junio de 1835 en el pueblecito de Riese, Venecia, Italia. Recién ordenado sacerdote en 1858, fue 8 años párroco de Salzano, director espiritual del seminario de Treviso. Por fin, fue designado obispo de Mantua en 1884 y en 1893 patriarca de Venecia y cardenal. Por fin, a la muerte de León XIII, los cardenales le eligieron papa el 4 de agosto de 1903. Cuando eligió como lema de su pontificado la frase de San Pablo a los Efesios, restaurar todo en Cristo, dejó bien claro qué quería hacer en sus 11 años de gobierno y también que sería un papa religioso más que político. Por eso, aunque tuvo que lidiar con cuestiones diplomáticas, se centró en el área doctrinal, como su condena del modernismo y otros movimientos de dudosa catolicidad. Revitalizó la enseñanza de la fe en el catecismo que lleva su nombre. Modificó las normas de la primera comunión de los niños y, a su modo, inició el movimiento litúrgico. Pío X falleció en el Vaticano el 20 de agosto de 1914. Fue beatificado por Pío XII el 3 de junio de 1951 y canonizado por él mismo el 29 de mayo de 1954. En honor de este papa, hay una parroquia en el Parque Independencia de la capital y otra en Bellavista, Santiago.
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0: Muchísimo gusto, vamos a presentar a otro hermano, otro compañero de la nueva canción latinoamericana, Antonio Tarragó Ross.
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Ayer Jesús afinó mi guitarra y agudizó mis sentidos. Me inspiró. Papel y lápiz en mano, apunto la canción y me negué a escribir. Porque hablar y escribir sobre Jesús es redundar. Sería mejor actuar. Luego, algo me dijo que la única forma de no redundar es decir la verdad. Decir que a Jesús le gusta que actuemos, no que hablemos. Decir que Jesús es más que 5 letras formando un nombre. Decir que Jesús es verbo, no sustantivo.